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1: Hoy que estamos celebrando las bodas artísticas de la excelencia en el canto andino, que es Amanda Portales, vamos a tener una grata sorpresa. Vamos a ser testigos y receptores de un momento muy especial, que es hermanar el arte a través de la voz, pero especialmente a través del hecho fraterno cuando se quiere a un país, como quiere Amanda Portales y como es ahora el personaje que veremos, que es su invitado. Escucharemos, prepárense, tendremos un momento muy especial. Estará Amanda Portales con su invitado Eusebio Chato Grados en este escenario. ¡Fuertes aplausos!

0: 5 de la mañana con 58 minutos.
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0: 6 de la mañana en punto.
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0: mis amigos oyentes de Onda Popular Perú, Radio Televisión desde la ciudad de los vientos, Juliaca, capital de la integración andina. A esta hora de la mañana nos complacemos en presentar su programa.
1: Esos saludos especiales para Radio Perú, el programa Sentimiento Aymara de Rosas Pata.
0: Sentimiento Aymara, un programa dedicado hacia el distrito de Rosas Pata, la provincia chiriguana de Huancané. El día de hoy estamos sábado 3 de octubre del año 2026. Estamos a un solo día de las elecciones regionales y municipales. Salimos gracias a nuestras diferentes plataformas informativas. 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Para las redes sociales, para el Perú y el mundo, estamos con Encantos en mi Pueblo Internacional con Jaime Oscar, miembro de la gloriosa ANP con el código 10.017. Nuestras líneas telefónicas, el 999-2999-82, el 9590-90-543, está a la entera disposición a partir de estos instantes, señoras y señores. 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

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Bien, ya tenemos nuestra primera pausita musical a través de esta su casa radial Onda Popular Perú, desde la ciudad de los vientos, Juliaca, capital de la integración.

amigos en Onda Popular Perú Radio Televisión, que viene llegando pues hasta los más rincones de la región de Puno, inclusive hasta nuestra hermana plurinacional de Bolivia, ya que nos escuchan pues en Tilale, Janco, en Puerto Acosta, Huirupaya. Pues no, llega las ondas amigas de Radio Onda Popular Perú, como también en la selva del altiplano, San Juan del Oro, Putinapunco, Selva Alegre, Chocal, Pampas de Moho. Ahí nos sintonizan, pues no, Radio Onda Popular Perú, Radio Televisión, desde la ciudad de los vientos, Juliaca. De la misma forma, en las redes sociales, con Encantes de mi Pueblo Internacional, venimos llegando pues a nivel nacional e internacional, especialmente a nuestros hermanos en La Paz, Bolivia, que seguramente, pues no, ya muchos de ellos, ya el día de hoy estarán llegando, pues no, para elegir para esta actividad de suma importancia. Nuestro comentario para el día de hoy: hemos preparado el día de mañana una fiesta electoral que se va a dar a nivel nacional de nuestro país. Estas elecciones se realizarán el día de mañana, domingo 4 de octubre del año 2026, para que los ciudadanos elijan, mediante su voto, a las autoridades que dirigirán los gobiernos regionales y las municipalidades durante el periodo 2027 al 2030. Las autoridades elegidas tendrán la responsabilidad de promover el desarrollo de sus regiones, sus provincias y sus distritos, con el fin de atender las necesidades de la población. En tal sentido, el día de mañana pues tenemos una gran responsabilidad, hermanos y hermanas de la región de Puno, y particularmente en el distrito de Rosaspata. Ustedes ya han escuchado la semana anterior que hemos hecho pues lo que es la presentación de su plan de gobierno municipal. Ahí ustedes han podido escuchar, captar cuál de las propuestas es lo mejor, ¿no? Es lo más conveniente que puede llevar, pues, ¿no?, adelante nuestro distrito de Rosaspata. Sabemos, pues, ¿no?, de que Rosaspata, pues, está en la extrema pobreza, aunque en las últimas censos nacionales ya no está considerado en ahí, ¿no? Pero, sin embargo, hermanas y hermanas, ¿no?, analicen a cada uno de los candidatos, su plan de gobierno municipal. Están ofreciendo de todo, como quien dice, pues, el oro y el moro, ¿no? Viene ofreciendo asfaltados a todas las comunidades y parcialidades, viene anunciando cosecha de agua, ¿no? Como si en algunos sectores es fácil hacer esta situación, ¿no? Entonces, no se dejen engañar. Por ahí nos han indicado de que ya están caminando con su regalo respectivo a las diferentes comunidades y parcialidades, hermanos y hermanas, ¿no? Eso no solamente pasa, pues, en Rosaspata, ¿no? A nivel nacional, pues, esto, en algunos distritos, ya se ha vuelto, pues, como un negocio esta situación de lo que es la campaña electoral, ¿no? Va llevando frazadas, mantones, mantas, no sé, una serie de cosas. A ver, vamos a nosotros observar. El día de hoy estamos por allá, a ver si nos vamos a dar una vueltita a las diferentes comunidades parciales, qué es lo que vienen haciendo los señores candidatos. Entonces, hermanos y hermanas, amigos oyentes de esta su casa radial, mañana tenemos una gran responsabilidad de elegir a nuestras autoridades.

0: con 13 minutos en Onda Popular Perú, Radio Televisión y su programa Sentimiento Aymara. Pasamos a nuestras notas y noticias preparados para el día de hoy. Queremos indicar con la siguiente información. Como habías indicado hace rato de que Rosas Pata ya no está pues considerado como distrito pobre extremo. En las últimas actividades del censo, ya está considerado Rosas Pata como distrito pobre no extremo, puesto de que las anteriores elecciones generales, la segunda vuelta, solamente se pagaba pues 27.50 nuevos soles, ¿no? Personas que no iban a votar o sufragar o elegir. Ahora, ¿qué nos dice Beltrán Mamane? Buenos días. Por medio de su programa, saludos a la comunidad campesina de Ñapa, nos dice Beltrán Mamani. Entonces, ahora, si usted no va a elegir, va a tener que pagar la bonita suma de 55 nuevos soles, puesto de que Rosas Pata está considerado como distrito pobre, no extremo. Es que lamentablemente, pues, ¿no? En los días anteriores habíamos conversado pues con el señor alcalde actual, Wilber Choque Peralta, en donde nos indicaba de que los pobladores se hacen censar pues como si fueran en distrito pobre, no extremo. Hacen censar que tiene 4, 5, 6 ganados, ovejas 30, 40, 50, tiene su televisor, tiene su radio, tiene su internet, ¿no? Así se hacen censar, pues por eso no está considerado Rosas Pata como distrito pobre, no extremo. En tal sentido, estamos en la obligación de asistir el día de mañana para evitar la multa de 55 nuevos soles. Ahora, los miembros de mesa que ejerzan su cargo recibirán una compensación, nos dice, económica de 165 nuevos soles, ¿no? Y adicionalmente a ello, completan el proceso de capacitación, podrán solicitar un día libre en el trabajo. Ahora, los miembros de mesa, titulares y suplentes que no se presentan a la instalación de la mesa, recibirán una multa de 275 nuevos soles. Y habrá que sumar más eso, más 55 nuevos soles, ¿cuánto tienen que pagar? Más de 300 nuevos soles. En tal sentido, hermanos y hermanas que están como miembros de mesa, por favor, deben de participar en titulares o suplentes en la que deben de presentarse a la instalación correspondiente. Les rogamos, le imploramos desde aquí, aquellos hermanos que son miembros de mesa, titulares y suplentes, tienen una multa de 275 nuevos soles. En tal sentido, estamos en la obligación de asistir el día de mañana. Recomendaciones para los señores electores: acudir a votar desde 7 de la mañana hasta 5 de la tarde. Consulta tu votación, tu local de votación, y anota el número de mesas, ¿no? El día de las elecciones verifica tu número de orden en la relación de electores que se encuentra en la entrada del aula. Ahora, en tu mesa brinda tu número de orden a los miembros de mesa para agilizar la votación. No olvidar llevar tu DNI. Los electores que no asistan a votar recibirán una multa, nos indican. En tal sentido, queremos dar a conocer de que ahora en nuestro distrito Rosas Pata solamente funcionarán 16 mesas en el Centro Educativo Primario 72357, es decir, en el centro base. Ahí se va a concentrar las 16 mesas. Ya no será en el Colegio Nacional Mixto de Rosas Pata, que anteriormente se hacía casi la mayoría de las mesas respectivas. Ahora, señoras y señores, será solamente en la institución educativa primaria 72357, es decir, en el centro base, en la Plaza de Toros. Ahí se va a concentrar las 16 mesas que el día de mañana se van a tener que habilitar a partir de las 7 de la mañana hasta las 5 de la tarde. Entonces quedan comunicados, aunque nosotros no somos de la OMP, ¿no? Pero como hombres de prensa, tenemos que estar informando a la población. Nosotros estaremos dando a conocer las informaciones en el lugar de los hechos. Ya tenemos credencial acreditado de la Oficina Nacional de Procesos Electorales desde la capital de la República, ya que otras personas no podrán entrar en el conteo de las ánforas respectivas. Nosotros sí ya tenemos pues la autorización, nuestra credencial que nos ha dado a conocer, que nos ha entregado de parte de la OMPE, ¿no? Y entonces credencial oficial actualizado para llevar la información, como quien dice por ahí, primicia en la mesa, tal candidato, tantos votos, el siguiente candidato, tantos votos, tanto provincial como regional. Eso vamos a dar a conocer el día de mañana porque estamos ya acreditados con nuestra credencial oficial que nos ha entregado el Oficina Nacional de Procesos Electorales desde la capital de la República, Lima, puesto de que somos hombres de prensa y hemos entregado pues nuestros documentos respectivos y estamos acreditados, señoras y señores. Entonces, mañana todos debemos de asistir a esta fiesta electoral, pero siempre llevando nuestro DNI, 6 de la mañana con 19 minutos. Seguimos con más informaciones. A ver, señores autoridades del gobierno regional, señor alcalde, señores regidores, a ver, señor consejero de la provincia de Huancayo, ¿cuándo se dará inicio, el reinicio, mejor dicho, para la terminación de la pista hacia nuestro distrito de Rosas Pata? Es la población que se pregunta, los transportistas, los usuarios, ya que se había comprometido en acta de que a partir del 15 de, que nos dice, ya se pasó, hasta 15 de septiembre, un día lunes, pero hasta el día de hoy no vemos el reinicio para la culminación de esta obra de suma importancia. En el sector de Asirune falta pues la Y, pero esto estaba programado a ser un óvalo, pero lamentablemente pues no, los moradores de esta zona pues no quieren ceder su terreno respectivo, ¿no? ¿Qué nos dice? Ahí se pasó rápidamente. Entonces, simplemente se va a hacer la Y respectiva, no el óvalo. Este Y, pues, es un poco peligroso, puesto de que para, si venimos de Huancané, ¿no? Tenemos que cruzar en la Y, pero si hubiera sido el óvalo, ahí sí hubiera sido pues mejor, puesto que entramos por el óvalo y esperar carros de Mo y de Huancané para cruzar hacia Rosas Pata. Pero lamentablemente pues no fue así por oposición de algunas personas, ¿no? Entonces estamos a la espera de del reinicio de la culminación de la carretera. Gilbert Manquenes, saludos cordiales. Mis buenos deseos para la comunidad de Huaylacuyo, nos dice. Entonces, así está. Porque falta terminar por lo menos unos 200 metros de la Y, claro, debe ser 200 metros, y luego falta terminar las cunetas respectivas, los canales respectivos, ¿no? Y en Rosas Pata, pues, falta por lo menos 2 kilómetros, un poquito más, para terminar hasta más allá del Acojavira, que nosotros llamamos más allá del colegio de Rosas Pata, ahí falta, pues, terminar, por lo menos debe ser 2 kilómetros y 500 metros más, ¿no? Y la señalización correspondiente, ¿no? Los badenes o reductores de velocidad más que lo llaman, eso falta, pues, ¿no? Pero teníamos conocimiento de que se va a tener que inaugurar en el aniversario de nuestro distrito de Rosas Pata. Eso todavía, pues, no se sabe, señoras y señores. 6:22. Seguimos con más informaciones. Estamos en octubre, mes aniversario de nuestro distrito de Rosas Pata, que el próximo 24 de octubre cumple pues 150 años de su creación política. Entonces, el 24 de octubre, que es un día sábado, ha sido pues creado un 24 de octubre de 1876, que el día 24 de octubre cumple pues 150 aniversarios de su creación política. Es el último aniversario que va a tener que festejar el señor alcalde licenciado Wilber Choque Peralta, sus regidores y funcionarios. A partir de esa fecha ya entra pues el proceso de transferencia, señoras y señores. Entonces, el próximo 24 de octubre, Rosas Pata cumple 150 años de su creación política. Seguimos con más informaciones. Nosotros también, su programa Sentimiento Aymara, el 15 de octubre, también cumplimos 38 años al servicio de la población a nivel de la región de Puno, que nos dice sábado tras sábado tiene informado a nuestro distrito de Rosas Pata Choque, nos dice, ¿no? Entonces, nosotros el 15 de octubre cumplimos 38 años. Teresa Paricaba nos dice, buen día, llegando para votar. Claro, nuestros hermanos de La Paz, Bolivia, de Arequipa, de Lima, de Tacna, ya están llegando hacia nuestro distrito de Respata para elegir. Ahora, si venimos de Arequipa, pues ya mejor es pagar el 55 nuevos soles. Puesto de que, ¿cuánto está pasaje? 40 soles, ida y vuelta, 80 soles. A Rosas Pata, 20, son 10, 20, son 100 soles. Ahora, tu desayuno, almuerzo, ¿no? Ya nos sale más de 100 nuevos soles, 150 nuevos soles. Es preferible es pagar 55 nuevos soles, es lo que indican pues algunos de nuestros ciudadanos. Ahora, si venimos de La Paz, Bolivia, de Desaguadero a La Paz está pues 20 soles, de Desaguadero hasta Juliaca, otros 20 soles, son 40 soles, hasta Raspate 50, y de vuelta 100 soles, te vas a comprar tu desayuno, almuerzo, su pancita respectivo, pues más sale 159 soles, entonces preferible es pagar 50. No, pero no estamos alentando a que no vayan a votar, sino es la realidad que estamos dando a conocer. Entonces, nosotros el próximo 15 de octubre también cumplimos 38 años al servicio de nuestra población, ¿no? Hemos estado pues en diferentes medios de comunicación, junta con nuestro hermano Julio Mamani Cayo, que desde el cielo nos viene sintonizando este su programa. Él siempre decía, cada año, estamos tantos años, ahora pues nosotros nos hemos olvidado de contarlo, pero analizando nuestro plan de trabajo que hemos presentado el 15 de octubre de 1988, cumplimos el 15 de octubre 38 años al servicio de nuestra población. Hemos salido por diferentes medios de comunicación, ¿no? Como es, hemos empezado en Radio Comercial Collao, que está ubicado acá en la calle San Martín, ahora pues ya no existe, ¿no? Luego hemos estado en Radio San Román, hemos estado pues Radio Campesina, en la ciudad de Puno, desde Ilave estábamos saliendo con Radio Campesina, hemos estado saliendo por Radio On, Radio Sol de los Andes, ¿no? ¿Qué más? ¿En qué radio más hemos salido? Radio Regional, nosotros radios que habrían, Alfonso Quispe, dice que bueno, de las comunidades y parcialidades del distrito Raspata, conocer bien a la persona del candidato, su hoja de vida y de sus propuestas, nos dice. ¿Qué más? Entonces, hemos estado pues por diferentes medios de comunicación, estamos últimamente en radio, hemos estado pues, ya no sé, se nos están olvidando, ¿no? Hemos estado pues, ahora estamos en, hemos estado en Radio Perú también, junto con José Pare, y como también pues, ¿no? Hemos estado, últimamente estamos Onda Popular Perú, en tal sentido. Próximo 15 estamos de cumpleaños, 38 años al servicio de nuestra sociedad. Tenemos ya la primera llamada telefónica. Aló, muy buenos días, estamos en el aire, adelante.
1: Aló, ¿cómo está, profesor Jaime Oscar? Muy buenos días, siempre saludar a usted y a su audiencia que siempre están todos los sábados, ¿no? Preocupándonos por Rosas Pata. La verdad me causa extrañeza, ¿no? Que ya Rosas Pata llegó a los 150 años, no tenemos prácticamente Rosas Pata, es un pueblo que está abandonado. Hemos visto cómo está, cómo hemos pasado la fiesta. No tenemos locales de multiuso, no hay. ¿Qué cosa va a mostrar para este año o su último año este alcalde? La verdad, una tristeza. De repente ya no se puede hacer campaña nada. Pero vemos que muchos candidatos, nadie ha hablado del tema de la fiscalización. Muchos candidatos creo que vienen de residentes, vienen solamente para campaña, ¿no? A ver su, como dice, el oportunismo, ¿no? Yo creo que yo invoco a todos los hermanos Rosas Pata de todas las comunidades y parcialidades. Acá ya tiene que haber conciencia de voto ya. Yo creo que basta de estar ahí prestándonos, ¿no? A esos candidatos que están comprando votos, ¿no? A costa de frazadas, dinero. Yo creo que ya es hora de que estos 150 años, yo creo que ya es un momento de reflexión. Rosas Pata, debemos de ver cómo nuestros vecinos, ¿no? Están avanzando, Vilquechico, Guairapata, ¿no? Cómo está avanzando. Entonces, en ese aspecto, tiene que haber conciencia ya de los hermanos del campo, en especial. tiene que haber conciencia. Ya no podemos estar así, caramba, esperando que acá me ha regalado, que acá me da 100 solcitos. Yo creo que ya es hora de que Rospata cambiemos desde el campo. Igual también nuestros hermanos recientes también. Ya no, pues acá, porque fulano tal me ofrecí tanto, porque voy a trabajar, porque de repente me ha dado un regalito. No, no, profesor Jaime, yo creo que acá es un momento muy importante. De los 150 años, yo creo que ya debemos reflexionar como distrito, como hermanos, ¿no? Todos somos familia rospateña, tanto pueblo como el campo, ¿no? Parciales y comunidades. El día de mañana pienso que Rospata debe elegir un alcalde con conciencia. Yo creo que ya no caigamos en saco roto como hasta la fecha. Tenemos autoridades que nada han hecho por nosotros. 150 años va a ser una tristeza, una pena, porque este alcalde más se ha dedicado a ese, le llamaría el alcalde del trabajo, ¿no? Dar trabajo a todos, gente que ya está trabajando, le sigue dando en vacaciones, otros ya son jubilados, le sigue dando trabajo. Prácticamente así, el alcalde del trabajo que ha dado a todos sus simpatizantes que han apoyado en la anterior campaña. Más bien, profesor Jaime, usted siempre está dando a conocer la realidad de su distrito. Yo creo que este 150 años debe ser un momento de, ¿no?, de que Rospata debe ya dar un cambio, un giro para adelante. Y nuestros candidatos que tenemos, hay muchos y hay que ver conciencia, ya no lo que están comprando los votos. Muchas gracias, profesor. Muchas gracias.
0: Llamada telefónica de uno de nuestros oyentes de esta su casa radial, siempre dentro del marco del respeto respectivamente. Tenemos un problemita en las redes sociales, a ver si vamos a arreglar esta situación en las redes sociales. A ver, vamos a arreglar, tenemos un problemita en las redes sociales. Sí, se fue la línea, a ver si... Vamos a tener que, con 30 minutos en Onda Popular Perú, Radio Televisión desde la ciudad de los vientos, Juliaca, capital de la integración andina. 6:30 a.m. A ver, vamos a poner música.

0: enseguida, profesor, permítame comunicarle, ¿no? Sí, antes quiero saludar igualmente a todos los hermanos y hermanas de todo el nivel del distrito, del ámbito del distrito de Zapata, ¿no? Que tengan un bonito día por mediante nuestro Señor Padre Todo Celestial. Enseguida quiero comunicar a la parcialidad de Picani Carequita, a todos los usuarios del sistema de agua. Por favor, el día 17 de este mes de octubre se está postergando hasta el nuevo aviso por motivos de factor tiempo. En todo caso, por favor, te, hermanos y hermanas, usuarios de la parcialidad Picani Carequita, el día 17 de este mes ya no vamos a llevar la reunión. Si no, va, es hasta nuevo aviso. Ya le estaremos comunicando muy pronto. Muchas gracias, profesor. Siga adelante. Y también decirle de que los hermanos y hermanas que tomen un poco de conciencia. Somos conscientes, pero lamentablemente la gente se ha mal acostumbrado. Qué bonito sería la fiesta electoral se lleve pues, de una manera muy transparente y así de esa manera buscar un desarrollo sostenible al nivel del distrito de Rosas Pate, pero lamentablemente la realidad es otra. Solamente llamarles de que todos piensen bien quién es el que puede conducir nuestro distrito y que depositen sus votos conscientemente. Nada más, profesor Jaime, muchas gracias por darme este espacio.
1: Gracias a usted, hermano de nuestro distrito de Rosas Pate. Ahí tenemos otra llamadita telefónica, a ver. Aló, muy buenos días, estamos, a ver, ahora sí, estamos en el aire, adelante.
0: Hermano Jaime, buenos días, hermano Jaime, saludar a todo el distrito de Rosas Pata, hermano Jaime, de que el día de mañana tenemos que pensar con la cabeza para los 6 candidatos, la mejor propuesta que puede trabajar por nuestro pueblo de Rosas Pata. No debemos estar esperando regalos, nada. Debemos votar voto conciencia para que Rosas Pata progrese, hermano Jaime.
1: Efectivamente, tiene que ser pues, un voto consciente el día de mañana que se llevará pues, en nuestro pueblo de Rosas Pata.
0: Sí, hermano Jaime, estamos viendo, han de entrar con regalos, no hay ni un trabajo, no hay ni una obra, hermano. Entonces yo quisiera de que todas las comunidades parciales que piensen y que voten al mejor candidato, hermano Jaime.
1: Bien, algo más en la parte final.

0: Pedro Rosales. Ahora tenemos una invitación de Tupac Katari en Lima, de que el 15 de noviembre se va a realizar, y el lanzamiento también, los Rosales van a viajar a Lima, hermano Jaime.
1: Listo, muchas gracias por su llamada.
0: Y gracias, hermano Jaime.
1: Llamada telefónica de nuestro distrito de Rosas Pata de la provincia chiriguana de Huancani. 6:35 Salimos siempre gracias a Imprenta Offset Ilomar. 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Se nos fue la línea del Facebook. Nuevamente pueden ustedes entrar, que se fue, pues no sea falta algo, no sé, ¿qué será? 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Seguimos con más información. A ver, a nuestros beneficiarios del programa Pensión 65. A ver, ya tenemos ya el rol del cobro respectivo de Pensión 65. A ver, a todos los hermanos de Abijilatana, Culiaquitanaca, que tiene que ser Absoptajaca, Pensión 65, ya. Mistón Jeva, acá, Humanaca Corta, Fantaba, octubre. A ver. Jueves, 8 de octubre, a ver, tenemos otra llamada telefónica, vamos a atender, a ver, ¿de quién se trata? Aló, muy buenos días, estamos en el aire.
2: Profesor Jaime, muy buenos días. Quisiera participar en esta hora de la mañana, por cuanto mañana tenemos en las mesas de sufragio, tenemos que elegir nuestro alcalde, pues un alcalde que sea dialogante, un alcalde que sepa hacer gestión, un alcalde que cuando va a estar en el pellón, que reciba a la gente, al humilde o al humilde campesino, al humilde trabajador, a todos ellos, que sea pues dialogante, que atienda sus necesidades. Eso queremos. El día que va a entrar un alcalde que de repente hoy en día están comentándose de que va a dar migajas, ese alcalde va a entrar a cobrarse lo que ha gastado, lo que ha invertido, ¿no? Entonces yo invocaría a los hermanos electores que por favor pensemos bien. ¿Quién puede trabajar por nuestro pueblo? Queremos, mira, hasta el día de hoy no tenemos siquiera un terminal de derecho, no tenemos un mercado, no tenemos muchas cosas faltas y no pensamos en eso. Solamente eso yo diría a mis hermanos electores de nuestro pueblo de Rosas Pata. Muchísimas gracias, profesor Jaime, por permitirme en esta hora de la mañana.
1: Listo. Llamada telefónica de nuestro distrito de Rosaspata. A ver, continuamos a nuestros beneficiarios del programa Pensión 65. A ver, Gilatana, Culiquitana, Comanda, Cayas, Cobraño, Saracaña, Huancán, y hasta Tucap, Jaractama, jueves 8 de octubre. A ver, ¿qué tienen que saber? Huanojollo, Apucuyo, Chayapa, Cariquita, Alto Chayapa, Choquelibe, Queñuani, Lizani, Ñapa, Querata y Ñapa, Huatazani. Humanacas de Saracatán, Pantaba, jueves oro. 8 de octubre, Huancani Marcaro, Huanco la Nación, Jaico Tepit Pacha. Día viernes, 9 de octubre, que tienen que saber, Gilatas de Collaquitas de Ñapa Central, Ñapa Tumapibra, Huayacuyo, Parque Cahuaya, Pampa Cahuaya, Jaya, Hachapampa, Ticani Cariquita, Huariuma, Esquerica, Ancojarca, Quello, Yocalla Marca, Humanacaste, viernes 9 de octubre, Causarac, Anipanta, Cort, Acere, acá Pensión 65, Huancane Marcaro, Banco de la Nación, Jaico Taipit, Pachumana, que ya te falta, Janeo, Deni Armas de Pandate, Lucan Gallinax, Sumaneo, Kalam, Kalom Kitsu Pandate, ¿no? Jabón Silón, Bucam, Jarek, Azepanda, a veces toca,

0: 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Ya te has adaptado a la tana que tiene como una absurda, pensión 65. 6 de la mañana, 6 de la mañana con 41 minutos. Seguimos. ¿Y qué más tenemos? A ver. ¿Qué más tenemos? A ver, a ver, a ver, este, un saludo cordial a los, no solamente pasa pues en Rosaspat esto de la separación o aparición de otro conjunto. Por ejemplo, en Huancane, los aymaras también, pues ya tienen otro, ahí dice, ¿no? Corazón intercontinentales aymaras de Huancane, dicen. El otro es pues los aymaras de Huancane, ¿no? Ya también está apareciendo otro, pues ya, los jóvenes ya, pues no quieren participar, quieren tocar. Esa es la verdad, pues, no es para que nuestra población se moleste, ¿no? Listo, seguimos con más informaciones. Nosotros la semana pasada hemos estado pues los días viernes en Asillo, en sus grandes tardes taurinas. Ha habido pues bastante concurrencia, pero en esos lugares pues de la región de Puno, es el único lugar que no se cobra es en Rospata. ¿Pero quién se cobra? Ustedes ya saben, ¿eh? No queremos ya hablar de situación, ¿no? Nuestra corrida siempre va a ser así, ¿no? Y no se va a mejorar puesto de que es un presupuesto fuerte que se necesita, ¿no? Para pasar un alferado. ¿Cuánto está un toro de lidia, de casta? Está sobre los $7,000. Pero en esos lugares, caso Lampa, caso Ollachea, Asillo, Macusani, ¿dónde más hemos estado? En otros lugares siempre se cobra, ¿no? Por la entrada, por lo menos 20 soles, 25 soles, ¿no? Y eso, pues, ¿no? Beneficia al alferado, ¿no? Que se junte por lo menos 50,000 soles. Eso tiene, pues, para dos toros de muerte, de casta. Pero en nuestro pueblo, no, ahí nomás nos vamos a quedar. Puesto nadie quiere invertir, nadie quiere pasar a lo grande nuestras tardes taurinas, y siempre va a ser así, a no ser que tengamos ruedo, ahí sí, ¿no? Se puede colaborar, que no importa, con 10 soles, entramos 2.000, 3.000 personas, ahí tiene pues algo para hacer una buena corrida en nuestro pueblo de Rospata. Entonces hemos estado pues en Ollachea, ahora si viene los días 13, 14 en Ñuñoa. ¿Qué le dicen a Ñuñoa? Tiene su nombre, ¿no? Como México Chico, ¿no? Entonces, el 13-14 hay la corrida en Ñuñoa. Si el tiempo nos permite, estaremos por lo menos un día en Ñuñoa, en su ruedo. Tiene su ruedo, pues, ¿no? Que hace años atrás, pues, han construido, ¿no? Bonito ruedo que tiene, ¿no? Aunque pequeño, pero ahí se acomoda, pues, ¿no? La población taurina en Ñuñoa los días 13 y 14 en Ayavire, en la tierra de Ñuñoa. Seguimos con más información. 6 de la mañana con 44 minutos en Onda Popular Perú, Radio Televisión, desde la ciudad de los vientos, Juliaca, capital de la integración. Tenemos otra llamada telefónica. Adelante, muy buenos días. Estamos en el aire.
1: Tu volumen está muy bajo.
0: Ya, está bien. Estamos bien. Adelante. ¿Algún comentario? Se cortó, ¿no? Se cortó, a ver, algo ahí ha pasado en las redes sociales, ¿no? A ver. Vamos a tratar de ubicar el volumen respectivo en las redes sociales, ¿no? No, estamos bien en las redes sociales. A ver, un poquito más. Ahora sí. Entonces, 6 de la mañana con, 45 minutos. A ver, tenemos otra llamadita telefónica, a ver de quién se trata. Aló, muy buenos días, estamos en el aire.
1: Hermano Jaime, muy buenos días.
0: Adelante.
1: Solamente quería invocar para el día de mañana, como son las elecciones, convocar a toda la población de Rosas Pata, ¿no? Año tras año, que hoy en día que está cumpliendo también, 150 años va a cumplir, y mira, Rosas Pata, estamos tal conforme que estamos. Es por culpa de la población también, a veces, ¿no? Que no sabemos elegir a los señores alcaldes. Entonces, para mañana una invocación, pues, hermanos, hermanos rosaspateños, todos los residentes también, ¿no? Debemos de una conciencia, debemos de votar, ¿no? ¿Quién más o menos puede conducir nuestro distrito de Rosas Pata? ¿Quién tiene la capacidad a eso, ¿no? Porque hoy en día ya hemos visto en el debate también, ¿no? ¿Cómo han sido? ¿En qué han sido? Algunos candidatos mienten, entonces no hay que creer, hermanos. Por favor, elijamos a un bien alcalde al día de mañana.
0: Listo, gracias. Tenemos otra llamada. Tenemos otra llamada telefónica en la radio. Estamos sobre 6 de la mañana con 46 minutos. Pero nosotros hemos visto, pues, ¿no? En su cierre de apertura de campaña, en cierre de campaña, pues no tenemos un alcalde que quiere ser alcalde debidamente preparado, ¿no? No hay esa situación de locución, de oratoria, un orador. Pues hemos visto, pues, nosotros, tampoco otros están leyendo su plataforma de gobierno. Otros no saben cómo terminar, ¿no? Así es la situación en nuestro distrito de Rosas Pata. 6 de la mañana con 47 minutos. Bien, tenemos diferentes tarjetas de invitación, los matrimonios, ya se vienen aproximando, los cortes de pelo. El próximo sábado vamos a dar a conocer todas las tarjetas de invitación que nos hacen llegar, pues, ¿no? Hasta esta su programación de Sentimiento Aymara o Encantos de mi Pueblo Internacional. Y algo está fallando en las redes sociales, ¿no? Se está cortando. De repente, pues, alguien nos está molestando y dice conexión lenta, ¿no? Algo está pasando. Pero nosotros en la radio continuamos con nuestra programación cuando son 6 de la mañana con 48 minutos. Recién se dio inicio en las redes sociales, ¿no? O alguien nos está por ahí, nos está molestando, ¿no? Entonces, el día de mañana todos tenemos que ir a votar, siempre buscando a la persona que puede llevar adelante. Por ejemplo, nadie habló sobre el catastro urbano de nuestro distrito de Rospata. El día de la propuesta de la exposición, un poblador rospateño nos dice, a ver, hazte la pregunta sobre el catastro urbano de nuestro distrito de Rospata. Si tiene o no tiene catastro, es por esa razón también, pues, no puede prosperar el desarrollo, puesto de que no está, pues, totalmente habilitado algunos terrenos, algunas calles, ¿no? Sería importante, pues, ¿no? Un catastro actualizado para que de alguna forma, pues, ¿no? Se pueda desarrollar nuestro distrito de Rosas Pata. Por ahí también, pues, nadie habló el tema de la evacuación de aguas pluviales, ¿no? Simplemente se va, pues, al río Ñapa y toda esa pampa de Escarica, pues, no se va, ¿no? Tampoco eso nadie ha hablado, ¿no? Son algunas cositas que son importantes para el desarrollo de nuestro distrito de Rosas Pata. Nosotros hemos estado, pues, casi en toda la región de Puno, en casi en todo el sur del país, de que la mayoría de los distritos, aunque no funcione, tiene, pues, su terminal terrestre, su mercado, su coliseo cerrado, pero Rosas Pata, pues, no. Ahora, días atrás se dio inicio a la ejecución del coliseo cerrado, pero solamente nos falta, pues, octubre, ¿no? En diciembre, en 3 meses se hará este coliseo cerrado. ¿Será posible? Portal Jacantaíno nos dice, saludos, maestro Jaime. Siempre Portal Jacantaíno está siempre bajo nuestra sintonía, todos los días sábados. El día sábado no hemos estado, pues, en el aire, ¿no? Por situaciones de fuerza mayor. ¿Nos hemos quedado dónde? Nos hemos quedado, pues, en Asillo. Nos hemos quedado en Asillo, por eso no hemos estado, pues, en el día sábado en nuestra habitual programación. Mil disculpas, amigos, amigas. Es que lamentablemente, pues, ¿no? Para ser hombres de prensa, pues, ¿no? Tienes que privarte de muchas cosas, ¿no? Y no nos estaba apoyando nuestro hermano Julio Manicayo, Osvaldo Condori también, pero ya se ha perdido, ya. No sé dónde andará Osvaldo Condori. ¿no? Ya no llama, ya no participa, creo que de algo se ha enojado, ¿no? Entonces, solamente nosotros estamos saliendo, pues, ¿no? El día que nos vayamos de este mundo, pues ya no habrá sentimiento aymara, ni encantos de mi pueblo internacional, ¿no? ¿Quién nos va a reemplazar? Absolutamente, pues, no hay jóvenes, no hay personas que se dedican, pues, ¿no? Al micrófono, parece que a este negrito que está al frente, algunos parece que tienen miedo, ¿no? Les da chucho, ¿no? El día de su exposición de su plan de trabajo, pues eso hemos visto, ¿no? Incluso faltaba, pues, todavía 2, 3 minutos y ellos ya han terminado, ¿no? Otros en la exposición el pedido de voto, ¿no? No han caído, pues, al corazón, al sentimiento del elector, ¿no? Muchos hermanos que tenemos, pues, que tienen sus redes sociales en Rosaspata, como Rosaspata, mi tierra bella, Rosaspata, no sé qué más, ¿no? Ahí está, pues, se ha visto a nivel nacional e internacional esta exposición. Nosotros hemos transmitido en vivo, en directo. Richard Paredes nos está viendo desde La Paz, Bolivia. ¿Qué nos dice Peralta, no? Hermano Jaime, buenos días. Su programa está con corte. Sí, efectivamente, no sé, algo está pasando en nuestra línea. Está saliendo, pues, con entrecortado, ¿no? Dalton Mamani, maestro Jaime, buenos días. Nos dice Dalton, a ver, ¿qué más nos dice? A ver. Rosaspata necesita desarrollo y no guerra sucia que se respete. Ya se cortó también, pero no sé, algo está pasando en las redes sociales, ¿no? Alguien nos está malogrando por ahí, sale entrecortado, ¿no? Claro, no lleguemos a la guerra sucia, hermanos y hermanas, o hermanos candidatos, sus ayudantes, los que están apoyando, pues, ¿no? Lamentablemente, pues, tiene que salir, ¿no? El que ha ganado, pues, ha ganado, no importa, comprando su voto, no sé, ¿no? El alcalde que gane, que trabaje, y que al pueblo que fiscalice, gracias por su sintonía, nos indica, ¿no? No llegar, pues, a la guerra sucia, hermanos candidatos, sus acompañantes, sus ayudantes, pues, ¿no? Siempre dentro del marco del respeto, ¿no? Pues, si ha ganado, pues, si ha ganado, pues, ¿no? Haya sido su manipulación, no sé, ¿no? Así está la situación, no solamente en Rosaspata. Eso pasa, pues, en diferentes distritos de la región de Puno. No está llevándose esta campaña electoral con totalmente limpio. ¿Qué pasará, pues, hoy día, en la noche? No sé. A ver, nos vamos a camuflar por ahí para ver qué es lo que viene pasando, pues, ¿no? En nuestro distrito de Rosaspata. Ya casi llegando a la parte final, 6:00 a.m. con 53 minutos. Una vez más, hacemos la invocación, hermanos y hermanas. Ya sabemos, los 6, pues, casi son profesionales, ¿no? Tenemos 2 maestros, 2 docentes, tenemos, creo que 2 ingenieros, tenemos 1 abogado y tenemos 1 sociólogo. Son 6 candidatos que mayoría son profesionales. En su exposición, pues, han trabajado en diferentes instituciones, ¿no? Públicas y privadas, ¿no? Y eso es, pues, ¿no? De que lo haga, pues, obras de suma importancia para nuestro distrito de Rosaspata, ¿no? Sabemos cómo está, por eso la gente dice, ¿no? 150 años y estamos como tal Rosaspata. Tenemos que, pero esa carretera ahora, pues, hasta Guairapata, hasta Ninantaya, pues, se tiene que seguir, puesto de que eso nos va a traer, pues, desarrollo, ¿no? Por ahí van a, ¿qué nos dice José Ríos Rodríguez Wilder? ¿Qué hace? ¿Dónde se encuentra Wilder? Buenos días. Solo pedir a nuestros hermanos rospateños elegir a nuestras autoridades con conciencia, no sé, se fue también la línea, ¿no? Entonces, es así, ¿no? Porque llamada a la conciencia, ¿no? Por el hecho de que te va a dar, pues, 20, 50 soles, algo más, y una frazada, y vas a votar por ahí. Y al final de cuentas, esos gastos, ¿dónde va a recuperar? ¿No será caso del municipio? Entonces, no es necesario, pues, ¿no? Estar acá. Hola, te quise llamar, pero no tengo, dice, ¿de quién se tratará? A ver, vamos a tratar de llamar al número, a ver, ¿de quién se trata? A ver, 6:00 a.m. con 55 minutos. No hay franja electoral, ¿no? Ya no estamos en campaña electoral, ¿no? Se fue también la línea en las redes sociales. Entrecortado estamos saliendo, ¿no? A ver, ¿de quién se trata? Creo que no tenía línea, a ver, no tenía crédito. A ver, estamos llamando, a ver si nos contesta. 6 de la mañana con 55 minutos en Onda Popular Perú, Radio Televisión, desde la ciudad de Los Vientos, Juliaca, capital de la integración andina, y en las redes sociales estamos con Encantos de mi Pueblo Internacional. A ver, a ver, ¿cómo va el campeonato? El día sábado, domingo, hemos estado pues viendo el campeonato, hay buenos equipos, vienen jugando, ya no dice nada ya de el campeonato, ya nos manda la programación, ya al parecer se han enojado la comisión organizadora, que en esta oportunidad está pues a cargo de Guayaquil. Solamente le habíamos indicado de que no finalicen antes de la campaña, puesto de que cuando finaliza antes de la campaña sobran camisetas, hay premios por acá, por allá, pero para mejorar nuestra cancha deportiva absolutamente no hay nada. Es lo que nos ha indicado pues los 23 o 33 socios que tienen pues este ADEVAR, ¿no? No hay para la mejora del campo deportivo. Simple y llanamente es para la comisión organizadora. Solamente eso hemos dicho, ¿no? De repente por ahí algunos amigos se molestan, ¿no? Pero es la verdad, pues, ¿no? ¿Qué se ha hecho desde que se ha iniciado la compra del campo deportivo? Muchos dicen, ¿no? Los 33, 35 personas se lo agarrará. ¿Para qué mejorar? Hay comentarios. En los próximos días nos indica solamente faltan 3 fechas, ¿no? Solamente faltan 3. Ojalá que estemos en Juliaca, puesto tenemos programado viajar hacia la capital de la República. Otro tenemos programado viajar hasta Ecuador, hasta Tumbes. Estamos en el mes de noviembre, estaremos llegando hasta Ecuador. De repente por ahí vamos a transmitir, ¿no? Entonces, ya llegando a la parte final, señoras y señores, 6:57 PM, nuestro reconocimiento a Imprenta Offset Ilomar, autorizada por la impresión de formatos comerciales, tarjetas para matrimonio, alfarero, bautizo, corte de pelo, 15 años, cumpleaños, recordatorios para toda ocasión, full servicio, gigantografías al gusto del cliente. 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Un saludo cordial a todos los respata. Ya mañana es la fiesta electoral. En fin, las decisiones son de cada poblador y asumamos nuestras responsabilidades con nuestro voto y ver los resultados. 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Son nuestras casas publicitarias que hacen posible de que estemos en el aire los días sábados de 6 a 7 de la mañana. Nosotros el día de mañana estaremos informando desde nuestro distrito Rosaspata. ¿Qué nos dice Floris Young, candidato que invierta en campaña? Entra a recuperar lo invertido. Listo. Bien, ya llegamos a la parte final. Muchísimas gracias por la sintonía prestada. Nosotros mañana estaremos informando. Ya tenemos nuestra credencial otorgada de la OMPE para dar la información desde nuestro distrito de Rosaspata. Muchísimas gracias por la sintonía prestada. Dios mediante, retornamos el próximo sábado. Tengan ustedes muy buenos días. Bonito fin de semana.

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7 de la mañana con 8 minutos.

0: Hola, ¿qué tal? Iniciamos este resumen informativo. Estamos
1: Onda, Onda Popular, popular.
0: Donde vamos a compartir lo más importante suscitado en el desarrollo de esta semana. Así es que vamos a iniciar rápidamente. Estamos en distintas emisoras. Soy Hernán Fuentes. Iniciamos con el enlace que tenemos con distintas emisoras para esta edición. Estamos en Radio Perú en los 106.7 de la FM, estamos en los 1320 de la amplitud modulada, estamos de igual forma con Radio Onda Popular Perú en los 1130 de la AM. Asimismo, estamos en señal abierta en Canal 31, en televisión UHF a nivel de toda la provincia de San Román, pero también llegando a través de las plataformas de Bitel a nivel nacional. En televisión pueden observarnos a través de RTP. Mencionarles de igual forma de que estamos iniciando también en las redes sociales la transmisión a través de el Facebook de Onda Popular Perú y asimismo también a través de Radio TV Perú. Están invitados para participar porque se tienen varios temas de esta semana que se ha tenido muy agitada, especialmente respecto a las elecciones regionales y municipales. Algunos de los temas rápidos es que Estados Unidos también va a tener elecciones este próximo mes de noviembre, en el 4 de noviembre, para ser más precisos, y Donald Trump está en el limbo respecto al tema de la continuidad de su mayoría del Congreso para poder seguir haciendo lo que ha querido estos meses pasados o estos primeros 2 años de gestión. Vamos a hablar también de Bolivia, pues han detenido al fiscal general de Bolivia esta semana, justo y por orden de Estados Unidos, justo cuando este personaje estaba investigando a Fernando Cerimedo, sí, este operador de derecha internacional. Este va a ser un tema.

0: oficializarlo. Las apuestas online en Brasil van a estar prohibidas. El presidente Luis Ignacio Lula da Silva ya ha anunciado esta prohibición de las apuestas deportivas y los casinos en línea, además de la publicidad de estas plataformas, es decir, los influencers que trabajaban y promovían estas apuestas, daban señales o todo ello, e influían en la población para que estos apuesten por algún partido, algún equipo, a realizarse, a celebrarse en los próximos días. Bueno, ya esto estaría entrando a ser prohibido tras su publicación en el diario Oficial, y este va a ser enviado al Congreso para reforzar las sanciones contra esta actividad. Así es que va a ser penado, aparte de ello, para las personas que incumplan ya esta actividad. ¿Qué les parece esta medida? Bueno, esto entra en polémica respecto a ya está prácticamente días en que se va a saber quiénes ingresan a la segunda vuelta en estas elecciones generales de Brasil. Vamos a hablar brevemente, cerrando este tema, pero también del tema de elecciones. Vamos a hablar brevemente de Donald Trump. El presidente de Estados Unidos, Donald Trump, tiene también elecciones. El presidente de Estados Unidos va a celebrar elecciones las denominadas midterms, las elecciones de medio tiempo. Y resulta que Donald Trump está, según últimas encuestas, porque la semana pasada compartíamos información de CNN, pero ahora resulta que ha salido una nueva encuesta de Associated Press, y indica lo siguiente: el presidente de Estados Unidos se encuentra en una situación crítica. Y la titulan de esta manera: ciudadanos de Estados Unidos profundamente frustrados con la gestión de Donald Trump en economía, solo el 17% lo está aprobando. Los estadounidenses están profundamente frustrados con la gestión de Donald Trump sobre la economía y el aumento de los precios, y la mayoría desaprueba su desempeño y culpa sus políticas en un momento en que los mayores costos amenazan las posibilidades de su partido en las elecciones de noviembre. Una nueva encuesta de esta agencia de noticias de Associated Press y el Centro de Investigación de Asuntos Públicos reveló que solo 17% de los adultos en Estados Unidos aprueban la manera en que el presidente republicano está manejando el costo de vida. Apenas 26% aprueba su gestión de la economía en general, lo que marca un nuevo mínimo esta última semana. Una mayoría, es decir, un 65% de los adultos en Estados Unidos, ahora culpa más las políticas de Donald Trump por los costos persistentemente altos que a factores que estén fuera de su control, lo que indica, por supuesto, un cansancio creciente por su uso agresivo de los aranceles, el descontento continuo por parte de la guerra con Irán. Esta semana pasada compartíamos estas imágenes de una encuesta por parte de este medio internacional CNN. Vamos a observar brevemente. Y ellos han hecho una comparación entre la gestión que ha tenido Donald Trump en el año 2018, y la gestión actual del 2026. Bueno, resulta que en el año 2018, este personaje, en la llegada a las midterms, tenía un 36% de aprobación y un 58% de desaprobación. Bueno, resulta que ahora la gestión como presidente Donald Trump es mínima, ha llegado a sus mínimos. Un 33% apenas lo aprueba y un 67% lo desaprueba. Hay otras interrogantes, por supuesto, la interrogante que planteaban la gestión de Trump sobre la economía. Un 27% apenas aprueba de los ciudadanos estadounidenses y un 73% lo desaprueba. La evaluación de las condiciones económicas actuales del país. También un 28% lo aprueba y un 72% lo desaprueba. Mientras tanto, Donald Trump se ha ufanado, recordemos, en sus discursos en las Naciones Unidas, afirmando de que su gestión es una de las más exitosas comparándose con gestiones anteriores de los gobiernos de Estados Unidos que han sucedido. Ha sido una de las mejores gestiones. Y algo realmente ridículo que se suma al largo historial de afirmaciones que hace Estados Unidos esta semana, y el representante, este personaje que no mide sus palabras, bueno, que no tiene prudencia incluso, dice lo siguiente: esta semana habló o fue consultado respecto a Kim Jong-un, el presidente de Corea del Norte. Y adivinen lo que dijo. El caso de Kim Jong-un, en gestiones anteriores, ha sido llamado como un presidente dictador, que tiene armas nucleares, que se considera un peligro. Esa siempre ha sido la versión por parte de Estados Unidos. Pero Donald Trump dijo lo siguiente esta semana, de que Kim Jong-un sí le cae bien, es su amigo, y él sí puede tener armas nucleares, porque realmente es su amigo. En cambio, Irán no puede tener armas nucleares porque, bueno, no son sus amigos y se consideran un peligro. Bueno, observen el discurso, la retórica de este tipo de personajes. Vamos a observarlo brevemente.
1: Kim Jong-un.
2: You said that Iran cannot have nuclear weapons.
1: Right.
2: Why not North Korea can have nuclear weapons?
1: Ah, that's interesting. You know why? Because you had a different president. And they could have stopped him. He happens to be a friend of mine, Kim Jong-un. He's a friend of mine. He likes Trump. Doesn't like a lot of other people. I'm about the only person in the entire world that he likes. And I like him. I get in a lot of heat when I say that. People say...
2: You said that Iran cannot have nuclear weapons.
1: Right.
2: Why not North Korea can have nuclear weapons?
1: Ah, that's interesting. You know why? Because you had a different president. And they could have stopped him. He happens to be a friend of mine.
0: Toca hacer la traducción. ¿Qué es lo que decía Donald Trump? El presidente de Estados Unidos indicó que su homólogo de Corea del Norte, Kim Jong-un, puede tener un arma nuclear a diferencia de Irán debido a que es mi amigo. Soy probablemente la única persona en todo el mundo que le gusta y a mí me gusta él, decía a un medio de comunicación nacional allá en Estados Unidos, la CBS News. El republicano afirmó que el mandatario norcoreano pudo hacerse de un arsenal nuclear porque sus antecesores en la Casa Blanca sí lo permitieron. Kim Jong-un tiene capacidades nucleares, un gran arsenal nuclear, bastante grande, no como el nuestro, pero tiene capacidad nuclear. ¿Sabe por qué? Porque hubo presidentes que no hicieron lo que yo hice. Añadió y señaló que mientras yo esté por aquí, él estará bien. ¿Saben por qué? Porque me respeta y le gusto, dice Donald Trump en el ámbito internacional. Bueno, entonces también hay que precisar y cerrar ya este tema, porque recordemos que próximamente, para este mes de noviembre, se estarán celebrando elecciones en Estados Unidos. ¿Ganará, mantendrá el Congreso, la mayoría en el Congreso, en el Senado específicamente, el área de los republicanos? ¿Continuará con estas medidas intervencionistas, injerencistas que está teniendo a nivel especialmente de Latinoamérica, Estados Unidos? Bueno, vamos a cerrar este tema y vamos a hablar brevemente, aunque por supuesto tiene vinculación directa este personaje con el ámbito latinoamericano. Resulta que esta semana acaban de detener, sí, a un fiscal. Y haciendo la analogía, el fiscal de la nación aquí en Perú, ese rango de cargo, bueno, en Bolivia acaba de ser detenido por el gobierno ¿de quién? Del gobierno de Rodrigo Paz en Bolivia. ¿Qué ha pasado? ¿Cuál es el contexto? Bueno, resulta que este fiscal general de Bolivia acaba de ser detenido justo cuando encontraban más pruebas, se revelaban vínculos, nexos, incluso fotografías entre Fernando Cerimedo, este operador de derecha internacional, financiado por Estados Unidos, reuniéndose, esta fotografía se divulga, reuniéndose con el hijo de este personaje que estamos viendo en pantalla. Se trata del hijo de Donald Trump. Vamos a observar, porque este es un tema que se ha estado minimizando en el ámbito nacional, por ejemplo, porque Fernando Cerimedo, este personaje que tenemos en pantalla, ha tenido vinculación no solo en Bolivia, no solo en Brasil, no solo en Argentina, no solo en Chile, sino también exactamente aquí en Perú. Este personaje, y hay que hacer el contexto porque ciertamente a veces es difícil de comprender, ¿de qué se trata? ¿Qué acciones ha llevado a cabo este personaje llamado Fernando Cerimedo? Bueno, este operador que ha sido financiado por Estados Unidos, por el Servicio de Inteligencia Norteamericano, este operador de derecha ha fundado medios de comunicación con este financiamiento, ha llegado a adquirir miles de celulares, denominadas de esta forma las granjas de bots, miles de celulares que tenían cuentas falsas, puede ser en Facebook, puede ser en Twitter, puede ser en TikTok, en distintas redes sociales, miles de cuentas falsas que mandaban solo un mensaje y generaban una tendencia de manera masiva. Y es que un ciudadano común que terminaba de trabajar iba y empezaba a scrollear con su celular, bueno, se topaba con estas noticias falsas, por ejemplo, de ataques al candidato opositor, al candidato que querían atacar, y generar noticias falsas, generarle alguna noticia falsa en desmedro de la candidatura de determinado candidato. Y los resultados, por supuesto, eran obvios en el ámbito de las redes sociales. Este operador de derecha internacional también ha estado operando en nuestro país en las elecciones generales de Perú. ¿Quién ha ganado? Keiko Fujimori. ¿En qué contexto? No solo Keiko Fujimori ha terminado manipulando actas en el extranjero a través de este ministro de Relaciones Exteriores, Carlos Pareja, sino también ha estado, por otro lado, con otro equipo, influenciando de manera masiva en las redes sociales. Así que este es otro campo de batalla que ahora, en estas últimas épocas, está entrando en vigencia cada vez más. Vamos a observar este informe de este medio internacional Russia Today para conocer el contexto de qué ha pasado esta semana y por qué detuvieron a este fiscal general de Bolivia. Doy como adelanto, este escudo de las Américas, Estados Unidos, Rodrigo Paz, acaban de detener a este fiscal justo en el momento que estaba ya investigándose de manera continua a Fernando Cerimedo y por supuesto salpicaba a este presidente de Bolivia, Rodrigo Paz, y justo en ese momento resulta que lo investigan tanto por narcotráfico o por una organización criminal. Así es que vamos a observar este informe que nos va a dar el contexto y por supuesto vamos a traer los detalles.
3: La situación en torno al y esta jornada la Asamblea Legislativa de Bolivia debatió la situación en torno al fiscal general del Estado, Roger Mariaca, acusado de liderar un grupo criminal para facilitar el narcotráfico. Esto ocurre tras la detención del funcionario y la imposición de sanciones de Estados Unidos en su contra. Mariaca realizaba una investigación en contra del ex asesor del presidente boliviano, Fernando Cerimedo, por el presunto intento de feminicidio de su expareja. Ricardo Romero nos amplía sobre este caso.
4: A 48 horas de la detención del fiscal general de Bolivia, Roger Mariaca, la Asamblea Legislativa Plurinacional tuvo un encuentro clave para conocer detalles de este asunto de Estado que preocupa a la sociedad boliviana en general y al poder político y judicial en particular. En concreto, se recibió a varios funcionarios de gobierno de Rodrigo Paz Pereira, quienes presentaron un informe pormenorizado de las actuaciones judiciales hasta este momento. El ministro de Gobierno, justamente Marco Antonio Oviedo, dijo que se detuvo a Roger Mariaca y otras autoridades de la Fiscalía Pública por ser parte de una presunta asociación criminal vinculada a hechos de tráfico ilícito de sustancias controladas y la legitimación de ganancias ilegales. Asimismo, alertaron que en uno de los operativos encontraron más de 3 millones y medio de pesos bolivianos y 10 mil dólares escondidos en una ambulancia que salía del domicilio de Roger Mariaca, por lo que la determinación, el origen y la vinculación procesal del dinero es objeto ahora de una nueva pesquisa. Por otro lado, Oviedo relató que se secuestraron documentos y otros elementos probatorios en la causa y que hay una imputación formal y grave contra 4 de los 14 aprendidos. Ellos son el mencionado Roger Mariaca, el fiscal departamental de Santa Cruz Alberto Ceballos, el capitán de la policía Rubén Aparicio y el fiscal superior Martín Irusta.

0: Legislativa que ahora se declaró en cuarto intermedio permanente hasta que la Cámara de Diputados y la Cámara de Senadores debatan modificar la ley que regula la designación de un funcionario interino. A lo largo de más de 4 horas de debate, los legisladores pidieron un proceso judicial inobjetable y que se aclare por qué se produjeron los arrestos en flagrancia sin que haya habido una orden judicial pertinente, algo que calificaron como arbitrario e injustificado. Pero, ¿qué importancia tiene Roger Mariaca en la relación entre los poderes y qué pesquisa llevaba adelante? Bueno, vale decir y recordar que Mariaca fue uno de los que investigó y llevó a la cárcel a Fernando Cerimedo, el argentino que trabajó como asesor presidencial de Rodrigo Paz Pereira y que tuvo o tiene fuertes vínculos con el mandatario de Argentina, Javier Milei. En ese sentido, fue el propio funcionario apresado quien advirtió que las acusaciones de Estados Unidos fueron una represalia por su trabajo, en este caso contra Fernando Cerimedo, recordemos, incriminado por ser presunto autor intelectual de un ataque con sicarios contra su expareja, la abogada Nadia Beller. Mientras el gobierno de Paz Pereira negó cualquier vínculo con Cerimedo, la causa judicial avanzó con fuerza en estos meses y la prisión del ex experto en comunicación argentino fue ratificada en varias oportunidades. Ahora habrá que seguir de cerca las próximas reuniones de esta Asamblea Legislativa Plurinacional, la misma que en 2024 nombró como fiscal general a Mariaca y que hoy no tiene, o no tuvo, mejor dicho, la presencia del vicepresidente Edman Lara. El compañero de fórmula de Paz Pereira está en Madrid participando de un foro parlamentario iberoamericano y desde allí denunció que está siendo objeto de un presunto operativo de seguridad para arrestarlo de manera ilegal, por lo que manifestó que teme por su vida ante hechos de gran conmoción en el Estado Plurinacional de Bolivia.
1: Y esta jornada la Asamblea Legislativa...
2: Muy bien, estamos de vuelta y... haciendo el contexto, este personaje de quien estamos hablando en la actualidad se trata de Fernando Cerimedo. Él acaba de ser detenido el mes pasado, a quien tenemos en pantalla, Fernando Cerimedo, y por supuesto tiene una vinculación directa con Keiko Fujimori a través de sus asesores en Estados Unidos. ¿Cuál era el motivo de los viajes por parte de Keiko Fujimori a Mar-a-Lago, a las mansiones de Donald Trump? Por supuesto, para coordinar este otro tipo de campaña electoral. Este personaje era un operador en las redes sociales y por supuesto estas eran las acciones. Pero lo llamativo de este contexto que acaba de suceder esta semana es que tenemos al fiscal de Bolivia. La denominación es muy distinta, quizá la nomenclatura se podría decir, el fiscal de la nación es la analogía aquí en Perú. Imagínense, en Perú es como que hayan detenido al fiscal de la nación en estos momentos y esté presto para ser extraditado a Estados Unidos bajo solo un testimonio, porque esa es la única prueba que acaban de señalar y dicen que en su domicilio han encontrado dinero. Esa era la versión policial por parte del gobierno de Rodrigo Paz esta semana. Este fiscal acababa de denunciar lo siguiente, vamos a escucharlo brevemente, porque un día antes han habido acontecimientos sucesivos. Esta semana Estados Unidos le retira la visa a este fiscal general de Bolivia. Y recordemos también aquí en Perú, han sido sancionados algunos otros personajes, dentro de ellos un juez en Perú por haber dado un acto jurídico a favor de una empresa china. Bueno, por ello fue sancionado, por ello le retiraron la visa. Estados Unidos está seleccionando ya personajes específicos y dentro de ellos estaba este personaje que estaba, curiosamente, de manera paralela, investigando a Fernando Cerimedo, este operador de derecha internacional. ¿Qué decía? ¿Cuál era la versión de este fiscal? Vamos a escuchar.
3: Investigación, no retrocederé ni un centímetro. Continuaremos trabajando en el caso Cerimedo y las investigaciones relacionadas con una presunta legitimación de ganancias ilícitas. No retrocederé ni un centímetro. Continuaremos trabajando en el caso Cerimedo y las investigaciones relacionadas con

0: una presunta legitimación de ganancias ilícitas.
1: Hay prensa afuera.
2: ¡Que pase la prensa! ¡Que pase la prensa!
3: Este era el momento posterior en el que estaban dando una conferencia de prensa y acababa de ser detenido. Hola. Entraban policías, agentes, supuestos agentes policiales, encapuchados, como estamos observando,
4: ciudadanía.
3: Y detenían no solo al fiscal general de Bolivia, sino a otros representantes del Ministerio Público allá en Bolivia. Así es que la situación ha sido muy confusa en un primer momento, pero el objetivo y el argumento por parte del gobierno de Rodrigo Paz era que este personaje, el fiscal Roger Mariaca, estaba involucrado en una presunta red de narcotráfico y también encabezaba una organización criminal. Esa es la versión tanto del gobierno estadounidense como del gobierno de Rodrigo Paz. Pero lo interesante aquí es que este personaje, que es el actual presidente de Bolivia, bueno, está involucrado, está salpicado en este caso de Fernando Cerimedo, porque Fernando Cerimedo ha sido su asesor directo en Bolivia. Ha estado operando en Bolivia directamente cuando este personaje caía y, por supuesto, tiene una relación directa. Algunas situaciones que se están dando en las últimas horas y hay que informar. Como no hay un representante en la actualidad, acaba de ser secuestrado el fiscal general de Bolivia, como no hay un representante, ha tenido que asumir un fiscal interino en el Ministerio Público, porque recordemos que el gobierno de Rodrigo Paz, el Poder Ejecutivo, no tiene nada que ver, no debería de tener incumbencia en el Ministerio Público. Bueno, ha asumido otro personaje, otro representante de manera interina en la Fiscalía de la Nación, sería denominada aquí, allá la Fiscalía General de Bolivia, y acaba de dar también un discurso para asumir este cargo, pero resulta que Rodrigo Paz y su gobierno dicen que no van a reconocer a este fiscal interino y que ellos van a poner un nuevo fiscal. Y ese ha sido el caso. Ahora está con mandato de detención este fiscal interino. Es decir, ya estamos hablando de qué época. Estamos volviendo a la época de los años 80, 70, de la época del Plan Cóndor. O sea, ya estamos volviendo a esta etapa. Y dice que el gobierno de Rodrigo Paz va a imponer ahora, junto con el Congreso, su propio fiscal. Un fiscal afín a él y por supuesto que le va a dar un respiro en este caso de Fernando Cerimedo en la investigación. Este personaje que tenemos en pantalla era quien asumía esta jornada anterior de manera interina la Fiscalía de la Nación, se podría decir, comprendiéndolo en Bolivia, o la Fiscalía General, pero ahora está con una orden de detención por parte del gobierno, porque no lo reconoce, dice el gobierno de Rodrigo Paz. Y en las últimas horas, la noche de este día viernes, Rodrigo Paz acaba de promulgar esta ley que permite suspender al fiscal general del Estado y designar a su propio fiscal interino. Un fiscal que sí se alinee con Rodrigo Paz, con el gobierno de Rodrigo Paz. Así es que vamos a escucharlo.
5: Entendiendo la importancia de este acto y de este evento. Son momentos históricos que estamos viviendo y que quedan sellados con la firma de nuestras autoridades. Esta norma, que es fruto del debate, de la discusión, del intercambio de ideas y sobre todo del consenso, que ha sido la característica con la que se ha trabajado con las nuevas autoridades.
3: Ese era el momento.
5: Ahí nos vamos. La ley 1773 va.
3: Esta ley que permite suspender al fiscal general del Estado, Roger Mariaca, y designar a un interino. Hacemos el contexto nuevamente. ¿Cuál era el motivo de esta detención, supuestamente, de este fiscal? Hay un testimonio por parte de un personaje que está metido en una red criminal y que dice que Roger Mariaca tiene que ver y hay posibles pruebas. Pero lo curioso de esto es por qué no se ha seguido el debido proceso. ¿Por qué lo tiene que detener el gobierno de Rodrigo Paz justo en el momento en que se está dando este contexto de, se está divulgando, perdón, estas nuevas imágenes, estos nuevos vínculos entre Fernando Cerimedo y el hijo de Donald Trump reuniéndose en Estados Unidos? Bueno, estas fotografías al parecer han sido en esta última semana los desencadenantes para que el gobierno boliviano, por orden del gobierno de Estados Unidos, por orden de Donald Trump, opere ya y le dé un respiro en la actualidad y que no empeore más la situación que tiene de crisis en estos momentos en Bolivia, Rodrigo Paz. Recordemos, este inicio de semana han reanudado algunas protestas, especialmente en el sector transporte, porque el tema del combustible es un aspecto desmedido, es un aspecto crítico en Bolivia, pese a todas las medidas que está tomando Rodrigo Paz en apoyo o con apoyo de Donald Trump y Estados Unidos. Así es que, ¿qué opinan? Vamos a dar lectura a algunas opiniones que nos hacen llegar en estos momentos. Nos dice Karina, en las redes sociales estamos en Onda Popular, estamos también en Onda Popular Perú y estamos en Radio TV Perú, pueden encontrarnos de esta manera. Un saludo para Karina, para Daniel, también para Anastasia, nos están haciendo llegar algunos mensajes en esta jornada. Un saludo también para Edwin, un saludo para Edwin que nos ve cada fin de semana desde la zona de San Miguel. Saludos para Edwin. Nos dice Karina, el fiscal general de Bolivia y otros fueron secuestrados por órdenes de Donald Trump en complicidad del gobierno títere de Rodrigo Paz. No se trata de una detención cualquiera, ha sido un secuestro. Daniel Guillén, el nuevo plan Cóndor. Saludos para Daniel. Julio, el fiscal boliviano estaba investigando al mafioso Cerimedo y hoy es capturado el fiscal Mariaca y es acusado de organización criminal. ¿Creen ustedes? ¿Se lo creen? ¿Se creen esta noticia? Y bueno, hacemos esta, un saludo también para Anastasia Wilca. Buenos días, saludos desde Arequipa. Saludos a Anastasia que nos está viendo también cada fin de semana. Bueno, ¿ustedes se creen esta noticia de que justo en este momento, justo en esta semana, el fiscal tiene que ser detenido? ¿Por qué? Porque se ha divulgado una fotografía en la que está vinculándose a Fernando Cerimedo con Donald Trump. Bueno, esto hay que hacer hincapié porque este personaje que tenemos en medio y al frente hablando con el hijo de Donald Trump, Donald Jr. Trump, bueno, estos personajes han estado coordinando cómo operar, cómo influenciar en determinado país. Ha sido el caso boliviano, ha sido el caso en la Argentina, ha sido el caso en Brasil y lo sigue siendo en estos momentos porque recalcamos nuevamente de que se están dando elecciones en Brasil. Este domingo se están celebrando elecciones en Brasil. El desenlace es ajustado entre estos dos candidatos. Flavio Bolsonaro, este candidato de la ultraderecha, por supuesto también ha tenido un gran apoyo por parte de Fernando Cerimedo, con quien ahora, que acaba de caer detenido, está tratando de distanciarse y decir de que no, bueno, solo era un amigo, solo era un contacto y nada más. Solo era una persona que nos apoyaba de manera externa, pero resulta que este personaje, Fernando Cerimedo, operaba con financiamiento estadounidense porque ya está comprobado que tenía financiamiento estadounidense. Esta fotografía la dice todo, explica todo. ¿Quiénes son los interesados en financiar a este personaje? Estaba el mismo hijo de Donald Trump haciendo la vinculación, las coordinaciones para el financiamiento a este personaje, Fernando Cerimedo. Así es que esto hay que puntualizarlo bien, porque en el ámbito nacional es de interés, por supuesto. Esto no se puede minimizar, no se puede postergar esta noticia, porque Keiko Fujimori, a través de sus asesores, ha tenido una vinculación directa con este personaje, Fernando Cerimedo. ha tenido una vinculación directa desde el inicio de esta campaña electoral, desde el año pasado. Fernando Cerimedo ha estado visitando continuamente Perú para hacer coordinaciones con Keiko Fujimori y con sus asesores. Y cada semana se encuentran más revelaciones, más revelaciones. Fernando Cerimedo ha estado incluso también presente en nuestro país el día de la asunción de mando, ¿de quién? De Keiko Fujimori, el 28 de julio. Así que este es un tema que no hay que minimizar, porque muy aparte de que Keiko Fujimori haya influenciado en manipular las actas procedentes del extranjero, también ha tenido otro equipo de campaña que se dedicaba a las fake news, a las noticias falsas, a los ataques en masa a nivel internacional, específicamente en Perú, para influenciar en los votantes en esta jornada electoral que se ha tenido para estas elecciones generales pasadas. Así que este es un punto. Por supuesto, esta noticia del secuestro del fiscal Roger Mariaca en Bolivia va a dar más reacciones, porque de esto se trata el escudo de las Américas, y esto también hay que puntualizar para cerrar este tema. De esto se trata este denominado escudo de las Américas, al que tanto se ufana el gobierno de Keiko Fujimori, Carlos Spa, su nexo entre Estados Unidos y Keiko Fujimori. El escudo de las Américas, de esto se trata, de seleccionar personajes objetivos que están siendo molestos para el gobierno peruano, y por supuesto acusarlos de narcotráfico, de terrorismo, de vinculación con una organización criminal. Así no hayan pruebas, los acusan de ello, y es el caso, por ejemplo, en Venezuela de Nicolás Maduro. ¿Qué acaso, en el caso venezolano, Nicolás Maduro no era, según el gobierno de Donald Trump, tanto un dictador, el líder del cártel de los soles, el líder de redes de narcotráfico, de organizaciones criminales, de bandas criminales, etcétera, etcétera, etcétera, y un largo historial que Nicolás Maduro supuestamente tenía bajo los señalamientos de Estados Unidos? Bueno, de eso se trata este escudo de las Américas, así es que hay que estar alerta, hay que estar denunciando todo esto, porque nada nuevo, van a salir personajes objetivos aquí en nuestro país, en la política nacional, que van a ser víctimas ahora también de este nuevo escudo de las Américas, que según ellos es para luchar contra las bandas criminales, contra la criminalidad en nuestro país. Bueno, según ellos ese es el objetivo. No, señores, el objetivo es meramente político y es de descabezar a objetivos incómodos para este gobierno de Keiko Fujimori, y esto hay que tenerlo muy en cuenta. Esto, de esto se trata el escudo de las Américas. Vamos a pasar rápidamente, continuando en el ámbito internacional, vamos a hablar de manera breve de Irán. Bueno, porque recordemos que el peso que está cargando Estados Unidos y Donald Trump, la gestión de Donald Trump, es que no ha podido con este país persa de Irán. No ha podido vencerlo, no ha podido ganarle, no ha podido imponer su supuesta democracia en Irán. Y esta semana Irán está evaluando retirarse de la OIEA, que es un organismo supervisor respecto a temas de no proliferación de armas nucleares. Irán se ha sometido a todo ello en años anteriores para que demuestren de que no estaba desarrollando armas nucleares y que la energía nuclear era con fines, por supuesto, tanto médicos, científicos, entre otros. Pero el objetivo de Estados Unidos siempre ha sido controlar esta área, este lugar en el Estrecho de Hormuz, que es un punto importante donde se traslada petróleo, es un eje muy importante, estratégico en el Medio Oriente, pero no lo ha logrado. Irán está anunciando de que está evaluando, a través del Parlamento iraní, retirarse del Tratado sobre la No Proliferación de Armas Nucleares. Es decir, ya de manera pública, Irán ahora sí ahora sí, en estas condiciones en que un país le ataca, incluso en medio de negociaciones, le da una puñalada en la espalda, en medio de las negociaciones, mata a su líder supremo, al ayatolá Ali Jamenei. Bueno, Irán ahora está considerando retirarse de este tratado y ahora sí, de manera disuasiva, es lo que están dando a entender, empezar y de manera pública empezar a desarrollar armas nucleares. ¿Para qué? Para defenderse de Estados Unidos. En este contexto, Irán ha afirmado de que no confía en el Organismo Internacional de, Energía Atómica, la OIEA, ni tampoco en su director, Rafael Grossi, debido a que ellos incluso han presentado informes parcializados y negativos contra Irán. El Parlamento estará decidiendo ya en estos próximos días, así que estaremos pendientes respecto a lo que está imponiendo ahora Irán en el Estrecho de Hormuz. Y Estados Unidos, bueno, ha sido una vez más derrotado, y recordando este tema de Vietnam en los años 50 y 60. Un tema también curioso que se da esta semana es que Irán acaba de compartir estas imágenes. Vamos a observarlas. Irán está convirtiendo los ataques de Estados Unidos en una fuente de tecnología militar sofisticada. Bueno, resulta que todos estos restos de material militar son restos de ataques que han recibido por parte de Estados Unidos, varios de ellos fallidos, pero resulta que Irán está aprovechando y recopilando toda esta tecnología, no solo ya como un tema de colección, sino que está ya estudiando toda la tecnología militar de Estados Unidos para, por supuesto, hacerle frente. La agresión militar lanzada en febrero por Estados Unidos y asimismo Israel contra Irán, recordemos que ha desatado un prolongado conflicto. Los restos de drones derribados, misiles no detonados, bombas antibúnker desactivadas, vehículos submarinos capturados, se han convertido ahora en una fuente de inteligencia técnica que la República Islámica de Irán está exhibiendo no solo como un trofeo, sino como una explotación o como una oportunidad estratégica de explotación de tecnología. Las fuerzas iraníes han informado durante la fase activa del conflicto sobre la neutralización de estos armamentos, drones y entre otros aparatos que se han usado para la guerra contra Irán. Así es que el tema internacional, por supuesto, va a continuar en el ámbito del Medio Oriente. Estas noticias siguientes: el petróleo está por las nubes y amenazando con querer subir aún más, y Estados Unidos no puede qué hacer. Esa es la situación en el ámbito internacional. Vamos a cerrar este tema, vamos a enfocarnos brevemente ahora sí en el ámbito nacional, y bueno, vamos a hablar brevemente de estos dos partidos que acaban de generar noticia esta semana, porque recordemos que el ministro del Interior, César Astudillo, iba a ser censurado esta semana. Se iba a debatir una moción de censura en contra del ministro del Interior, César Astudillo. Y bueno, resulta que la moción de censura cayó. La moción de censura acaba de caer y con apoyo de dos bancadas. ¿Quiénes serán? ¿Será Renovación Popular? ¿Será otra bancada conservadora, el Partido del Buen Gobierno, quizás, que ha estado ambivalente en estos últimos meses? ¿Qué bancada puede ser? No, resulta que las bancadas del Partido Cívico Obras y el Partido de Ahora Nación, de López Chao, acaban de salir en defensa del ministro del Interior, César Astudillo, o sea, en defensa del gobierno. Recordemos, esta moción de censura ha sido promovida por parte de Juntos por el Perú para censurar al ministro del Interior por la gestión que está teniendo desastrosa en el ámbito de la criminalidad y no poder resolverla, y los acontecimientos están en las noticias, reflejados en que diariamente asesinan a conductores, asesinan a empresarios, el sicariato, tenemos el caso de la China Polo, en el gobierno regional de Ancash, situaciones continuas cada semana.

0: Cada día atacan incluso vehículos que están transportando pasajeros, personas terminan heridas, uno ya no puede viajar quizá a Lima sin estar corriendo peligro de que te puedan disparar, siendo simplemente el pasajero, no siendo el conductor. Esa es la situación en estos momentos en la capital, en Lima, y especialmente también en el norte del país. Pero resulta que esta semana la moción de censura contra el ministro del Interior, o sea, el representante del gobierno de Keiko Fujimori, acaba de caer. ¿Gracias a quién? A la defensa de Ricardo Belmont, sí, y Harvey Colchado, y asimismo López Chao. Estos tres personajes que han sido, por supuesto, los que han inclinado la balanza para que esta moción de censura se caiga. Así es que vamos a escuchar algunos argumentos que nos daban estos personajes en el ámbito de, en el contexto previo y posterior a esta moción de censura. Por ejemplo, escuchemos al representante del Partido Obras, era Barragán, respecto al tema de que no han optado por apoyar esta moción de censura contra el ministro del Interior.
1: La Cámara de Diputados para nosotros es la expresión del pueblo. Nosotros levantamos el sentimiento que tiene el pueblo. Como ha dicho el senador Alfonso López Chau, nosotros tenemos que escuchar al pueblo para poder saber cuáles son sus necesidades. Y en ese camino el pueblo exige a veces algunos cambios y Diputados es el encargado de dar esta expresión y lo han hecho por intermedio de una interpelación al ministro del Interior. Pero bueno, después de la interpelación viene la moción de censura. Esta moción de censura se debe de decidir entre el cuarto y el décimo día posterior a la interpelación, a la acción que se solicitó. Y bueno, las fuerzas políticas, independientemente de nuestra coalición, podemos tomar decisiones individuales también pensando en el beneficio de la población. En el caso del Partido Cívico Obras, el día de ayer tuvimos una reunión con nuestro presidente, el señor don Ricardo Belmo Casinelli. Se evaluó durante 2 horas esta situación y nosotros hemos decidido no censurar al ministro del Interior.
0: Pero recordemos previamente, el vocero de esta bancada de obras había afirmado de que sí iban a apoyar esta moción de censura. Víctor Piñán había puesto incluso su firma. Pero salió inmediatamente Ricardo Belmont y dijo que lo están traicionando y que Ricardo Belmont considera de que hay que darle al menos medio año a este ministro para que pueda realizar todos los cambios, las reformas para combatir la criminalidad. Bueno, y es que aquí está lo puntual. Ricardo Belmont está calculando, como es candidato a la alcaldía, está calculando una negociación con el fujimorismo para obtener votos del fujimorismo en Lima, para obtener un apoyo por parte del fujimorismo, el sector conservador, para así hacerse con la alcaldía de Lima. ¿Es o no es el resultado? Entonces, ese era el objetivo. Por otro lado, tenemos a otra negociación que ha tenido el caso de Harvey Colchado y el partido de Ahora Nación. Ahora Nación, el representante, recordemos que es López Chao. Así es que vamos a escuchar a López Chao porque es el actual senador, asimismo consideremos. Y estas eran las declaraciones del sustento de que hay que darle más tiempo al ministro del Interior, César Astudillo. Y antes de escucharlo, el fujimorismo ha estado llenándose de este discurso de que en tan poco tiempo no podemos hacer nada, que en tan solo un mes ya nos quieren censurar. Bueno, pero ¿qué pasaba con Pedro Castillo? ¿Que acaso no con Pedro Castillo apenas a los 20 días ya caía un ministro? Y que posteriormente los ministros apenas duraban una semana, 2 semanas, incluso duraban menos de una semana. por pedido del sector conservador. Los interpelaban, pedían una moción de censura, o el mismo ministro o el mismo presidente Castillo les hacía renunciar en ese momento. ¿Por qué? Bueno, y ahora resulta que estas bancadas le están consideran darle un tiempo prudente al fujimorismo. Vamos a escuchar cuál es el argumento de López Chao al respecto de darle más tiempo al ministro del Interior, César Astudillo.
1: Apoyo la propuesta de buen gobierno. Apoyamos lo que nuestro experto en seguridad nos dio. El coronel Javier Cochado escribió nuestro programa, conoce a la Policía Nacional y nos expresamos en el sentido de lo que él había expresado, que era muy pronto para tomar una decisión como esa, que había que ganar la autoridad moral para hacerlo. Y creo que hoy, justamente es la ocasión, porque ante lo que señala una fuerza integrante de nuestro bloque, que han gestionado una reunión de la Cámara de Diputados con el ministro, lo cortés, lo políticamente adecuado es esperar a esa decisión. Ahora Nación va a tratar de concertar con las cuatro fuerzas un solo mensaje, con las cuatro fuerzas.
0: Vamos a escuchar brevemente también al diputado Harvey Colchado, ¿sí? Este personaje, ¿cuál es su argumento? Vamos a escuchar.
2: Un voto de fe, pero con plazos, con metas, con fechas, y si no cumple, tiene que ser censurado o también destituido. Por eso, y ojo,
3: ¿Cuánto plazo le da a usted?
2: Lo básico, lo mínimo que tiene que ser son tres meses que se le da en una gestión, porque estamos hablando de corto, mediano y largo plazo, y el corto plazo es de 3 meses a 6 meses. Hay que darle los 3 meses al comandante general que demuestre, y justo estamos en época de ascenso general. ¿Cuántos intereses se mueven? He conocido, porque investigamos la corrupción del poder, de cómo han pagado para ascender a general.
0: Dice que estamos en época de ascensos a generales. En época de ascensos. Ese es el argumento por parte de Harvey Colchado para tomar una decisión de darle más plazo al gobierno de Keiko Fujimori. Así es que esta semana se cayó esta moción de censura contra César Astudillo, el ministro del Interior. ¿Por quién? ¿Por accionar de Keiko Fujimori? No. Por negociaciones que se han tenido con estos partidos de Ahora Nación y Partido Obras. Así es que este es un punto a tomar en cuenta para esta semana. Vamos a pasar a otra información que tiene relación, por supuesto, todavía en el ámbito nacional. Y vamos a escuchar, porque esta semana también ha estado en vilo el debate respecto al otorgamiento de facultades legislativas que estaba pidiendo el Poder Ejecutivo. El Poder Ejecutivo dice que necesita estas facultades legislativas porque con eso van a vencer la criminalidad y van a vencer van a saber manejar el fenómeno El Niño, el impacto del fenómeno El Niño. Bueno, esto ha sido presentado, pero el argumento o la respuesta por parte del Congreso es que el Ejecutivo está queriendo meter leyes de contrabando u otras acciones de contrabando que no tienen nada que ver con el fenómeno del niño o temas de criminalidad. Y asimismo, estas facultades legislativas no son necesarias, pues el gobierno ha podido sacar tantas veces ha querido al tema militar y policial para hacer el manejo de seguridad en el ámbito nacional. Y dentro de estas facultades legislativas está, por ejemplo, este caso de denominar no organizaciones criminales, sino organizaciones terroristas. Y con esto de terrorista, bueno, ya se puede hacer más cosas. Ese es el argumento por parte del gobierno de Keiko Fujimori. Esta semana, finalmente, el Congreso de la República, la Comisión de Constitución, ha aprobado el dictamen para otorgar facultades al Ejecutivo por 90 días. La Comisión de Constitución de la Cámara de Diputados aprobó el texto sustitutorio que propone otorgar facultades legislativas al Poder Ejecutivo por un plazo de 90 días exclusivamente en materia de seguridad ciudadana y en atención ante el fenómeno El Niño. Es decir, no se le ha dado, o se ha dado un nuevo texto sustitutorio elaborado como una propuesta de consenso entre varias bancadas y solo específicamente ante temas de seguridad ciudadana y atención ante el fenómeno El Niño. Recordemos esta semana las declaraciones que vertía Keiko Fujimori, por ejemplo, de que se nos está agotando la paciencia democrática. Y también Luis Galarreta, el premier, decía que también se le está agotando o les están colmando la paciencia y no podemos esperar tanto, decía el ministro del Interior, el presidente del Consejo de Ministros, Luis Galarreta. Vamos a escuchar, por ejemplo, a Keiko Fujimori.
4: Política en la adversidad. Y tuve la escuela de mi padre, que tenía que hacer los trabajos de prevención. No solamente antes, durante y después que viene un tema climatológico. Por eso estamos acá presentes, hoy inaugurando. Recuerdo cuando hubo el terremoto de Pisco, con 6 meses de embarazo, aquí estuve, reiteradas oportunidades. Recuerdo cuando Ica se inundó en el gobierno de mi padre. ¿Acaso?
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6: Tiene un problema muy grande. Muy grande, llamado Jasper Troy. No es la primera vez que lo ve cara a cara, pero una cosa es nombrar al diablo y otra muy diferente, verlo venir. Estamos en vivo desde Filadelfia, Colga.
7: Trick Williams,
6: felicitaciones por retener el campeonato de TNA en Emergence, pero esta noche tienes la oportunidad de conseguir tu boleto para el evento estelar de Heatwave para enfrentarte a UFM por el campeonato de NXT.
8: Así es, Sara, y algo que tienes que saber de mí, y eso es que me encanta este mismo que está aquí. Y por eso fue que en Emergence yo hice exactamente lo que tenía que hacer, y eso fue vencer a Moose frente a su tierra natal. Él pensó que me iba a vencer a mí, Jevon piensa que me va a vencer a mí, debe ser estúpido. Sí, tú puedes dar vueltas, volar por todo el lugar, eres un espécimen atlético y te gusta rebotar, eso está bien, porque estoy a punto de hacer que tu trasero rebote de vuelta a la escuela superior, porque esto es de hombres adultos, y hablando de hombres adultos, oh, Bafemi, te voy a ver en Heatwave el domingo por mi título de NXT, me van a llamar el 3 veces, así es, 3 veces campeón de NXT, hablemos de eso.
6: Y así es, viene de vencer a Moose, el ex campeón mundial de TNA. Pero bueno, vamos a ver cómo se mide hoy con Jevon Evans. Para ver quién llega a Heatwave.
8: Un hombre con mucho que probar. ¡Ay, el oponente! Con un peso de 340 libras es el ganador de la temporada 1 de LFG Legends and Future Greats, Jasper Troy.
6: Portugal Live estará en The Pavilion en The Thomas and Mark Center el viernes 12 de septiembre. Y después de lo sucedido en la pasada edición de Portugal Live en Los Ángeles, los ojos del mundo estarán en Las Vegas para esta próxima edición. El universo está sediento de AAA. Yo estoy loco por volver a unirme con las superestrellas de AAA, con mis compañeros de transmisión y volver a ver de cerca a mi gente de WWE en español, mi familia. No los adopto a todos porque me saldría muy caro, pero los adoro.
8: Oye, pero tú, la verdad que tacaño hasta el final.
6: ¡Oh! Este hombre comenzó dando. Dadivoso. Cuidado con Jasper Troy. Es que esto es una mole humana. Hace el enganche directamente. Y no es la primera vez, no es la primera vez que Ricky Sane siente la furia de este grandulón.
9: Buscando la dormilona, buscando la dormilona, apretándole el cuello. Apretándole el cuello Jasper Troy, que está, sí, perdiendo la respiración. Está perdiendo la respiración. Ya puso la rodilla en la lona y no lo suelta Ricky Saints.
8: Hacerlo desvanecer y así de relativamente temprano en el juego sería, oye, para chuparse los dedos de parte de Ricky Saints. Recuerda que este es el hombre que terminó con él en Houston de una manera un tanto controversial. Una plataforma, la plataforma se dio, luego se le lanza encima Jasper Troy con todo su peso y todo su poder. Y Ricky Saints quedó fuera por un rato gracias a eso.
9: Jasper, después de ganar su campeonato, está aquí y él dijo, tengo que comenzar a subir sacando del camino a los favoritos. Y uno de los favoritos es justamente este hombre que acaba de ser prácticamente también campeón norteamericano.
8: Y claro está que parte de la razón por la que perdió el título se puede adjudicar precisamente a Jasper Troy. Así que Jasper Troy, con su relativamente corta carrera, ha causado olas y muchas, y sobre todo en la carrera de Ricky Saints.
9: Con tremenda plancha cruzada se lanza 1-2, pero es que es demasiado grande. Si lo cubres arriba no llegas a las piernas para engancharlo. Y también es campeón, ¿no? Por mérito propio, Jasper.
8: Mira,
9: Troy.
8: Hay una diferencia de más de 100 libras entre
9: los dos. Ay, Dios mío.
8: Bueno, básicamente 140 para ser exactos. Es absurdo.
9: Cuidado con lo de extremo que está en el aire. Amigos, acercándonos a Heatwave este fin de semana. Estamos en Filadelfia con las superestrellas de NXT. Esto es, un combate entre Ricky Saints y su oponente Jasper Troy. Quiere cambiar la dirección del combate. Está despertando Ricky Saints. Y abanica la brisa y le pone el cuerpo para atropellarlo. ¿Cómo le hace un Rochambeau a este gigante?
8: ¿Cómo le haces lo que sea a este gigante? ¿Cómo? Mira cómo le sale, por favor, todo por la boca. Este hombre no se mide, él simplemente se lanza.
9: Bueno,
8: y esta vez paga por eso.
9: Esta es una fórmula quizás para salirse con la suya de parte de Ricky Saints, que tiene mucha experiencia. Pero es que cada impacto de Jasper Troy... A la garganta. El ex campeón norteamericano en peligro. Palanca el brazo. De alguna manera se lo tiene que fracturar, dirá él.
8: ¿Ves la diferencia en tamaño? Es tan evidente, sobre todo cuando ves a Ricky Saints.
9: Wow.
8: Tratando de ponerle poder a esto.
9: Qué llave
8: difícil. Con ese candado al brazo. Mira el tamaño de Jasper.
9: Era una llave muy difícil de mantener. Demasiado difícil. No mete el lazo como lo quería y se lo monta. ¡Wow! Rápidamente para pasarlo para Zambullida Samoana. Es que tiene que estar súper adolorido. Ese tirabuzón que acaba de hacer le dejó la parte, no sé.
0: Acaba de presentar al Congreso de la República un crédito suplementario, millonario. ¿Para qué? Para combatir, dice el gobierno, según versión del gobierno, para combatir la criminalidad y... asimismo, llevar a cabo acciones contra el fenómeno del Niño. Esa es la versión y que la publicaron en el portal del Diario Oficial El Peruano. Crédito suplementario. Vamos a mostrar lo que han presentado en el Diario Oficial El Peruano esta semana el Poder Ejecutivo. Y miren, ¿de qué se trata? Esta es la publicación que hacen en pantalla y dice el titular: Ejecutivo presentó proyecto suplementario para financiar el fenómeno de las prioridades. Recursos que permitirán fortalecer la seguridad ciudadana, la infraestructura, la salud, la educación y otros servicios y obligaciones especiales. Ah, qué interesante, está muy bien, ¿no? Creo que uno es plausible. Pero resulta que entrevistan al ministro de Defensa esta semana y realmente en el contenido de este crédito suplementario no está nada de la criminalidad ni tampoco el tema del fenómeno del Niño, sino que está otro tema que consideran, dice el gobierno de Keiko Fujimori, prioritario. Resulta que este crédito suplementario es para pagar el segundo tramo de un lote de aviones, de estos aviones F-16 que fueron a obligación comprados por parte de Estados Unidos, del gobierno estadounidense, que fueron vendidos a la fuerza con ese embajador Bernie Navarro. Bueno, para eso es este crédito suplementario. ¿Y para qué también? Para el aumento de pensiones, para cubrir el aumento de pensiones hacia militares y policías. Es decir, o sea, aumentando las pensiones vamos a combatir la criminalidad. Eso es necesario, eso es menester, eso es de prioridad para el gobierno de Keiko Fujimori. Y que no, que con el tema de las facultades legislativas no podían hacer nada, y bueno, ahora con este crédito suplementario necesitan más fondos para actuar contra la criminalidad. No, el objetivo es pagar parte de este tramo, este segundo tramo, de este lote de 24 aviones F-16 que han sido comprados al gobierno estadounidense a la fuerza por parte de estos funcionarios que hemos tenido en la gestión anterior, con Balcázar, con José Yerí, con Dina Boluarte. Vamos a escuchar brevemente al ministro de Defensa, Belaú.
10: Con la gran parte de este presupuesto va a ir destinado al Ministerio de Defensa. Hemos revisado 1.500 millones para el pago de los aviones F-16. Se habló en un primer momento que era para destinarlo hacia las acciones contra el fenómeno del Niño, porque es que gran parte de esto ha ido destinado para pagar los aviones F-16.
11: Los F-16 son 1.190 millones de un contrato pactado en el gobierno anterior, es el segundo tramo de un lote de 24 aviones, que es el análisis técnico de las Fuerzas Armadas, que es lo que requiere el Perú para tener un poder disuasivo. Y es en el marco de ese acuerdo y, digamos, siguiendo una línea institucional de Estado, el Perú tiene que asumir un compromiso adquirido a solicitud del requerimiento técnico de la Fuerza Aérea del Perú. Entonces, simplemente estamos honrando la palabra empeñada y dando cumplimiento a un requerimiento que necesita la Fuerza Aérea. Tenemos una capacidad militar en lo que se refiere a cazas muy mermada, y lo único que requerimos es poder recuperar nuestro poder disuasivo.
10: Pensiones militares y policiales también, ministro.
11: Bueno, efectivamente, cuando hemos asumido funciones, nos dimos con la sorpresa que no se había previsto un sol para las pensiones militar policial. Y ahí hay un componente de cerca de 500 millones de soles que son para cubrir el forado que se ha dejado.
0: Bueno, entonces ahí lo escucharon al ministro de Defensa. El gobierno de Keiko Fujimori ha maquillado este crédito suplementario en esta publicación, afirmando de que se presenta un proyecto de crédito suplementario para financiar el fenómeno del Niño y otras prioridades. Pero resulta que sale el ministro de Defensa, cuando ya lo confrontan por parte de la prensa, y le dicen, pero si el contenido de este crédito suplementario, de este proyecto de crédito suplementario, no tiene nada de fenómeno del Niño, ni lucha contra la criminalidad, si no tiene el pago de los caza F-16 militares de Estados Unidos, y tiene asimismo el tema de pensiones a militares y policías. Entonces, observen este tipo de gobierno que se está llevando a cabo. Vamos a dar lectura a algunas participaciones. Un saludo para todos los que están participando, para Anastasia, que nos está comentando. Vamos a dar lectura. Más bien, el pueblo peruano está teniendo bastante paciencia para vacarla, mandarla a la cárcel. Esta organización criminal corrupta, mentirosa, Keiko. Este es el arrastrado, arrodillado Nicolás Lúcar. Qué vergüenza, siempre ha sido fujimorista. Erlíper, malditos vendepatrias, por eso quería llegar al poder. Keiko Fujimori, dice Erlíper. Un saludo también para César. Prefiero un ingeniero alcalde de Juliaca. Es la voz. Nunca más. Bueno, nunca más un periodista, dice César. Vamos a hablar, vamos a compartir este otro comentario. Nos comentan también en las redes sociales, en el Facebook, este otro Facebook. Bueno, tenemos la opinión de Rómulo. Irán, ¿por qué está avanzando económicamente? Porque ellos mismos explotan sus recursos naturales, como el oro, plata, cubre, gas, petróleo, cobre, habrá querido decir. No dan nada a Estados Unidos, por eso están haciendo guerra. Aquí, Perú, estamos entregando todos nuestros recursos naturales a los gringos, quedamos sin nada. José Quispe, bien claro, Keiko por eso viajó a Estados Unidos, para que regale la plata a ella. No le interesa cómo ni es peruana. Así estamos los militares, y los militares no dicen nada. José Mamani, choros del Perú, Saludos para José, que también está participando, José Quispe, Jesús Vega, Rómulo Antonio, Daniel, Karina, Anastasia, el Líper. Bueno, un saludo para todos los que están participando en estos momentos. Y, por supuesto, ¿qué opinan? El gobierno está tratando de decir de que no nos permiten gobernar, en otras palabras. Un Congreso obstruccionista, quieren sentar ya las condiciones para un cierre del Congreso, y el Congreso calladito, el Congreso con todas estas motivaciones que han podido ser de otro gobierno. Por ejemplo, yo les hago la interrogante, ¿qué hubiese sido si Pedro Castillo, por ejemplo, hablaba de que se le estaba agotando la paciencia democrática? ¿Qué hubiese sido? ¿Acaso no hubiese sido vacado en el mismo día, quizás? ¿No hubiese pasado eso? Vamos a una breve pausa, estamos en órbita en esta edición especial de fines de semana y asimismo en esta recta final de las elecciones regionales y municipales. Volvemos.
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1: Y bien, estamos de vuelta en esta parte ya final también de esta edición de En Órbita. Quiero compartirles una noticia que me ha llamado la atención esta semana en el ámbito político nacional. Vamos a hablar brevemente de este personaje, de López Aliaga. De López Aliaga. Sí, este personaje dueño de su partido que hace y deshace, que habla de democracia cuando le conviene. Bueno, este es López Aliaga. ¿Qué ha pasado? La OMPE ha sancionado a su partido, lo ha multado, con 198 mil soles. Una infracción grave, dice la OMPE. Una multa equivalente, ¿la pagarán? Esa es una interrogante. ¿Pagarán? ¿Llegarán a pagar esto este partido de Renovación Popular? 198 mil soles por dar uso distinto, ojo, atención, ¿por qué es la multa de la OMPE a Renovación Popular? Por dar un uso distinto al permitido por ley a los recursos del financiamiento público directo. Es decir, el financiamiento que le han dado al Partido de Renovación Popular de López Aliaga lo han usado para cuestiones que no estaban definidas. O sea, ha cometido una infracción grave al utilizar estos fondos estatales, fondos del Estado, para cubrir gastos personales, contratos irregulares de asesoría, bonificaciones sin sustento legal durante el ejercicio del año 2024. Pero aquí hagamos hincapié, porque este mes pasado ocurre algo realmente ridículo. ¿Por qué? Porque tenemos en pantalla a su candidata a la vicepresidencia, Norma Yarrow, que es también en la actualidad senadora por Renovación Popular. Bueno, esta señora anunciaba de que iba a presentar un proyecto de ley para quitar el financiamiento público a los partidos políticos. Plausible, hay que aplaudirle. ¿Por qué? Porque resulta que hay partidos como el mismo Renovación Popular que usan los recursos del Estado para otros fines, enriquecerse y realizar contratos irregulares de asesoría, bonificaciones, gastos personales. Bueno, y estos son los personajes. Este mismo López Aliaga, que tanto se ufana de que el Estado es un parásito, que hay que reducir el Estado, que el Estado es un mal administrador, son estos personajes que se confabulan y que usan los fondos del Estado para obtener un beneficio propio. López Aliaga es el resultado, recordemos, y esto no hay que olvidarlo, es el resultado de las privatizaciones en los años 90. Es el hijo prácticamente de Alberto Fujimori, porque gracias a él ha obtenido todo lo que ha tenido a través de las privatizaciones. Y esto es algo que hay que tener en cuenta. Miren cómo se ufanan Renovación Popular de decir o plantear de que hay que reducir el Estado, hay que reducir el financiamiento público. Bueno, pero ¿quién acaba de ser sancionado con una multa de 198 mil soles por infracciones graves al utilizar fondos del Estado en gastos personales, contratos irregulares, bonificaciones, entre otros? Lamentable, esta es la situación y este es el tipo de personajes que están en la política nacional y que ahora quiere ser reelecto como alcalde, burlando el tema constitucional, burlando alguna prohibición, ahora quiere ser electo como alcalde. La situación en Lima es esa, ¿no? Vamos a compartir un video que nos ha causado gracia esta semana, porque este tipo de personajes se ufanan también de el caso argentino, de Milei, de Javier Milei. Esta semana se ha demostrado una vez más que la administración de Javier Milei en Argentina, sí, este gobernante que es un títere, es un sumiso, es un arrastrado de Donald Trump, sí, este personaje que es, por supuesto, ha sido recibido con bombos y platillos aquí en nuestro país. Incluso hay algunas universidades que le han dado su doctorado honoris causa. Ha sido recibido por Keiko Fujimori como uno de los presidentes relevantes a nivel de América Latina. Bueno, sí, este presidente, resulta que en la Argentina, la deuda externa de Argentina ha alcanzado un récord histórico. El JP Morgan, este banco en Estados Unidos, banco estadounidense, acaba de proyectar una recesión en Argentina por la caída de la actividad económica por parte de la gestión de Milei. La pobreza urbana acaba de escalar al 32,3%, la tasa más alta desde el 2024. Pero tengan en cuenta, este es el discurso continuo de Javier Milei, que con el que engaña a todos sus votantes. Vamos a observar simplemente este TikTok que sale en las redes sociales de todo el historial de discursos que hace Javier Milei, de que al año estaremos bien, al próximo año estaremos bien, quizá para el 2027, quizá para el 2028 ya estaremos culminando todo este tema de la inflación y estaremos siendo un país próspero e incluso estaremos subiendo a máximos. Y que seremos un país primermundista como en Europa. Decía esto Javier Milei, y es así como engaña a sus votantes constantemente. Así es que vamos a escuchar brevemente este reel que acaba de encontrar en las redes
2: sociales. Pagar un crédito en dólares. Vas a poder comprarte un auto de taquito. Vas a cobrar en dólares y vas a poder pagar un crédito en dólares. Vas a poder comprarte un auto de taquito. Y lo cambia cada 2x3.
3: Y cuando termine el año le habremos devuelto al sector privado.

0: Son todas buenas noticias.
1: Quisiera destacar que, por cómo fue configurado el plan de gobierno, los años más duros de afrontar fueron los primeros. Y por eso podemos afirmar, como hemos hecho en tantas otras veces, y pese a las turbulencias coyunturales, que lo peor ya pasó.
2: Hemos sacado a más del 30% de los argentinos de la pobreza, es decir, hoy hay 14 millones de argentinos menos en la pobreza y estamos empezando a crecer. Les quiero desear felices fiestas y vayamos por un 26 que sea el inicio de este camino que hará grande a la Argentina nuevamente. ¡Viva la libertad, carajo!
3: Entramos en un proceso virtuoso en el que yo creo que a partir de abril realmente los próximos 18 o 20 meses van a ser probablemente los mejores que Argentina haya visto en las últimas décadas.
0: Si nuestro gobierno es reelecto en 2027, el 2028 será el mejor año económico de la historia argentina. Y no solo en términos financieros, sino también en la economía real.
4: Y finaliza curiosamente, ¿no? Que el último video, que la última declaración que hace este año, Milei cada año ha estado afirmando de que el próximo año será mejor. El próximo año va a ser mejor. El próximo año habremos resuelto todo esto. Y ahora este año está diciendo de que si al próximo año es reelecto, bueno, van a resolver todos los problemas. O sea, que en el 2028, ¿qué nueva noticia o qué nueva declaración dará? Bueno, resulta que en la actualidad y este 2027, la deuda externa en Argentina ha alcanzado un récord histórico. Es que este personaje ha estado haciendo préstamos, ¿no? En términos nominales, alcanzó un récord histórico de 327.855 millones de dólares al cierre del segundo trimestre del 2026. Por otro lado, el JP Morgan está proyectando una recesión económica en Argentina por la caída de actividad económica por Milei. El JP Morgan, es decir, un banco estadounidense, redujo la previsión de crecimiento de Argentina para 2026, anticipó una recesión tras la caída del 2,9% en la actividad económica de julio, que superó ampliamente sus estimaciones. El banco estadounidense redujo drásticamente la previsión de crecimiento para Argentina en el año 2026 del 2,7% a solo el 1,5%. La pobreza urbana en Argentina ha subido al 32,3%, la tasa más alta desde el año 2024. O sea, ha subido unos 4,1 puntos porcentuales con respecto a la tasa registrada en la segunda mitad del año 2024. Y esto son estimaciones reales a través de estudios. Este es el gobierno libertario de Javier Milei. Vamos a cerrar ya este tema porque la verdad el tiempo nos ha ganado y nos hemos pasado demasiado. Ya finalizando con esta última noticia, porque estamos ya en la recta final de las elecciones regionales y municipales. Les voy a dar a conocer algunos incidentes que se han dado en la región de Puno. Por ejemplo, distintos partidos políticos han hecho sus cierres de campaña esta semana, entre el día lunes, martes, miércoles, jueves, donde estaba permitida este tipo de actividades, pero han habido múltiples incidentes. Uno de ellos era un caso curioso que se produce en el ámbito local, que tiene que ver con dos candidatos, sino dos partidos políticos que estamos observando en pantalla. Bueno, se trata de la provincia de Puno. Hay dos candidatos que han estado realizando cosas cómicas y ridículas también, porque tenemos a un candidato que está en pantalla vestido con su indumentaria de su partido político y resulta que confronta a otro personaje que representa otro partido, y él ha difundido este video en las redes sociales haciendo la denuncia de que lo agreden, le golpean, le han robado el celular, decía este candidato de nombre Efraín. Y este tema, no sé si habrá pasado o escalado al tema ya policial, se habrá emitido una denuncia, aunque dice este candidato que va a hacer una denuncia, pero resulta que lo curioso es que este personaje, este candidato, da un discurso de que deben elegir a las mejores autoridades. Hay que hacerlo con conciencia, porque este tipo de personajes que nos representan en la política tanto puneña como a nivel regional, terminan robando, terminan haciendo lo que quieren en sus gestiones, pero resulta que luego este candidato o la

0: la parte contraria del otro partido, comparte este video en el que el mismo candidato de indumentaria roja había estado tapando o malogrando los afiches del otro partido político, y él mismo con la misma indumentaria. Y resulta que el agredido, el que denunciaba ser agredido, también había sido un agresor por este video. Así es que vamos a observarlo. Cuestiones curiosas que se dan en esta recta final de las elecciones regionales y municipales.
1: Candidato suyo que ha llegado de Pandía se encontró destrozando ficheros de otros partidos.
0: Estos son videos virales que se han viralizado en las redes sociales. Ojo, esto no es algo que nosotros estamos obteniendo.
2: ¿Qué ha pasado, señor?
1: Candidato encapuchado golpeó a una de las personas. ¿Qué pasó?

0: Y como están observando, hay parte donde ya la cuestión escala, incluso pudo ser seria, un desenlace serio, donde se terminan lanzando piedras, rompiendo las lunas de un vehículo y que, bueno, pudo terminar peor, ¿no? O sea, acontecimientos que se dan en esta recta final. Otro punto también que queríamos compartir y que por supuesto esto sí es deleznable también en el ámbito de estas elecciones, es que esta semana se hacen cierres de campañas y entre uno de los cierres de campaña se tiene a este partido, a un partido político que pinta la Plaza Zarumilla, termina pintando la plataforma de la Plaza Zarumilla con el logotipo de su partido político. Y nos preguntaremos cuál era el objetivo de este partido. Hacer de por parte del municipio no hay alguna sanción respecto a esta falta que está cometiendo, hay acciones legales. El municipio ha dicho que va a implementar, va a llevar a cabo algunas acciones legales, pero no ha especificado cuáles y qué está haciendo en este fin de semana, porque esta semana ya han pasado varios días. Lo llamativo de esto es que el partido político que ha realizado esta pinta, malogrando la plataforma de la Plaza Zarumilla, que es un recurso público, por supuesto, ha dicho de que estaba limpiando todo esto al día siguiente y ha quedado de esta manera.
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0: Esta es la limpieza que han hecho en Plaza Zarumilla y en la actualidad se encuentra de esta manera. ¿Cómo se puede calificar esto? Y esto se está dando con la venia del municipio. Esto es un punto importante y por supuesto que hay que rechazar. Están malogrando el ornato de la ciudad de Juliaca, distintos partidos y entre ellos este partido que por supuesto ya está siendo identificado. Pero ya para finalizar en estas últimas horas ya de estas elecciones regionales y municipales. Por supuesto, esperemos de que haya una sanción por parte de las autoridades locales, especialmente, o es que se está teniendo este accionar con la venia de la misma municipalidad, porque así es como acaba de quedar la Plaza Zarumilla, la plataforma de Plaza Zarumilla, y por supuesto, esto sí se tiene que rechazar. Estamos en la parte final de estas elecciones regionales y municipales. Vamos a precisar algunas cosas que nos ha parecido oportuno compartir ya en esta parte final. Vamos a mostrarle esta imagen de una página web, que se trata de un medio internacional que se llama Rusia Today. Vamos a hacer, tenemos algún problema para poder encontrar esta página que nos ha parecido relevante. Es una noticia que comparte este medio internacional Rusia Today en el año 2018. Y en esta parte final, en este tramo final de las elecciones regionales y municipales, vamos a someterlo a reflexión. Esta es una publicación que hace este medio internacional Rusia Today y dice de titular, ¿Cómo es vivir en Juliaca, la ciudad peruana de la basura? Se pregunta en esta publicación. Los activistas peruanos denuncian que la contaminación en la capital de la provincia de San Román se agrava cada año por las 200 toneladas de basura que el gobierno municipal arroja en un predio al aire libre en plena zona urbana. Esto ha sido publicado el 10 de enero del año 2018. Un medio internacional hizo un reportaje respecto a la situación caótica, no solo en el tema de la basura, sino también en el tema de el desorden que se vive en la ciudad de Juliaca. Observemos, el reportero de Rusia llegó hasta Juliaca y constató todo ello y compartió estas imágenes. Y por supuesto, en esta recta final de las elecciones municipales y regionales. En esta etapa final, Ha llegado el momento, por supuesto, de reflexionar qué candidato va a ser idóneo, va a ser preparado, va a tener objetivos claros para un mejor gobierno, tanto municipal o regional. Y en este caso, un factor importante a decidir es que aquel candidato que ha hecho una campaña millonaria en la región, ostentosa, derrochando dinero, llenando, por ejemplo, de todo tipo de pintas, todo tipo de publicidad posible, cartelones en la región de Puno, realizando actividades ostentosas, cierres de campaña, llenos no de gente, sino de publicidad proselitista, que incluso también han habido gastos ingentes. ¿Significará que este candidato está invirtiendo un montón de dinero para luego pagar y recuperar ese dinero invertido? Esa es una interrogante. Entonces la pregunta también siguiente es si este tipo de gobierno, si este tipo de candidato que está invirtiendo una campaña millonaria, si es que asume un cargo tanto regional como municipal, ¿va a ser un buen gobierno? ¿Será un buen gobierno? Es la interrogante. Sea municipal, sea regional, ¿va a ser un gobierno idóneo que cumpla, que vaya a resolver distintas problemáticas como la que vemos, por ejemplo, en esta publicación de este medio internacional Russia Today, que nos ve como Juliaca, la ciudad de la basura, por ejemplo, y que publican aquí como titular? Lo sometemos a una profunda reflexión. Este candidato que ha llevado a cabo este tipo de campaña, ¿va a tener un buen desenlace al terminar su gestión? ¿Va a ser un buen gobierno? Lo sometemos a la reflexión de ustedes. Usted, ciudadano, ciudadana, elector, tome su decisión, pero pensando que el gobernador o el próximo alcalde debe ser una persona que tenga experiencia también, básica, mínima, para un desempeño en su gestión. Tendrá que conocer, por ejemplo, este candidato, qué es un ciclo de inversiones, cómo se elabora un proyecto de inversión pública, qué pasos previos hay, qué es el MEF, qué coordinaciones tiene que hacer con el gobierno central, cuánto de presupuesto se tiene, se puede usar para este año. ¿Debe conocer o no debe conocer estos aspectos básicos de la gestión pública? Yo creo que todos estos puntos y entre muchos más deben ayudarnos a reflexionar y, por supuesto, sacar nuestras propias conclusiones y tomar una decisión apropiada para no estar quejándonos también en estos próximos años de esta gestión entrante que tenemos nueva a partir de este año 2027. Así que estamos en la recta final de estas elecciones. Tomen una decisión idónea, muy prudente, y asimismo también pensando en todo el contexto que se ha vivido en el desarrollo de esta campaña electoral. Así hemos llegado hemos culminado con este resumen informativo. Hemos estado en Radio Perú en los 106.7 de la FM, en los 1320 de la AM. Hemos estado en Radio Onda Popular en los 1130 de la amplitud modulada. Un saludo para todos los que han estado participando. Un saludo también para todos los que han estado en Facebook. Hemos estado en Onda Popular Perú, en Radio TV Perú, en las redes sociales. Hemos estado en la aplicación de Vitel TV 360 en televisión a nivel nacional. Desde cualquier otra región puede vernos a través de esta aplicación. Y también hemos estado, recordarles siempre, a través de la edición de En Órbita en televisión señal abierta, canal 31 RTP. Vamos a dar lectura a algunos participantes. Un saludo para Julio, para César, para Anastasia, para el Liper, para Karina, para los que han estado participando, José Quispe, José Mamani, Rómulo, Jesús, y les invitamos a compartir este contenido de este podcast en órbita de los fines de semana con lo más relevante de la semana. La siguiente semana estaremos viéndonos con más información, qué pasará, quiénes serán nuestros nuevos alcaldes, nuestros nuevos consejeros, quiénes serán, por supuesto, también el tema de consejero es un tema relevante para el tema de fiscalización y de cada provincia, porque tenemos consejeros que van a ser electos también en esta elección regional y municipal. Así que tome la decisión de manera prudente y así hemos llegado a la parte final de esta edición de En Órbita, lo más relevante de la semana. Soy Hernán Fuentes, nos vemos en una próxima edición, que tengan un buen fin de semana, pásenla muy bien y tomen, por supuesto, una decisión prudente. Hasta la próxima edición.

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0: 8 de la mañana con 57 minutos. 8 de la mañana con 57 minutos.
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5: 9 de la mañana con 5 minutos.
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5: 9 de la mañana con 5 minutos.
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5: 9 de la mañana con 5 minutos.
6: Esta semana vamos a tener que volver con el escándalo de Fernando Cerimedo, este operador de extrema derecha que está preso en Bolivia por intento de asesinato de su expareja y también por acusaciones de enriquecimiento ilícito y presuntos vínculos con el narcotráfico. Porque ha habido un desarrollo, han pasado cosas gravísimas en Bolivia en estos últimos días, después de la visita a Estados Unidos del presidente de Bolivia, Rodrigo Paz, después de una reunión con Marco Rubio. Donald Trump retiró la visa estadounidense al fiscal de Bolivia, Roger Mariaca, que estaba justamente investigando a Fernando Cerimedo por ese presunto feminicidio, por enriquecimiento ilícito y vínculos con el narco. A Mariaca ahora lo acusan de facilitar el narcotráfico y socavar los intentos y la lucha de Donald Trump en ese campo, imagínense. Y si el timing ya parece demasiado inverosímil, ¿no? Rodrigo Paz viaja a Estados Unidos, vuelve a La Paz y al día siguiente le retiran la visa, pues esta noche detuvieron a ese fiscal, a Mariaca, y hace tan solo unas horas, Marco Rubio cerró las filas con Rodrigo Paz, publicando en X que están valorando los esfuerzos que se están haciendo en Bolivia de la mano del presidente Paz en la lucha contra el narcotráfico. Decía Marco Teruggi hoy en La Base que hay que pegarle al chancho para que aparezca el dueño, esa frase, el dicho argentino tan famoso que me hace muchísima gracia. Bueno, parece ser que le pegaron a Cerimedo y apareció Trump. Mariaca está ahora detenido. La pregunta que surge es ¿qué pasa, ¿no?, con esta investigación en torno a Cerimedo? ¿Quién lo va a investigar? ¿Si se le va a investigar o si todo está hecho para que lo suelten y un poco cerrar el caso para que no le salpique a Rodrigo Paz, ¿no? Y también otra pregunta, ¿por qué es tan importante Rodrigo Paz para Donald Trump? En fin, todas estas preguntas que nos hacemos, y es un tema con el que vamos a arrancar este Macondo de este jueves. No se olviden de suscribirse al canal de Caras y Caretas, dejar sus comentarios, como siempre, y vamos a arrancar. Bienvenidos.
8: Bienvenidos todos. Gracias, Ina, Marquito. Buenas noches y buenas noches a los que nos están acompañando. ¿Qué tema tenemos acá entre manos con la detención de Roger Mariaca y del resto de los fiscales y con la línea de tiempo que es tan, en sí misma, es tan elocuente la línea de tiempo? Dice tanto de las cosas. Nosotros veníamos siguiéndolo acá en la prensa, también en nuestros programas, así como ustedes en La Base Latinoamérica, acá en Legítima, en estos días, desde que surge esta filtración de esta foto de que Nadia Beller comparte, donde se lo ve a Cerimedo con el hijo de Donald Trump y también con Andy Vila, que es una persona que tiene cierta importancia, o se ha discutido un poco en el Uruguay en los últimos tiempos porque es el representante de un centro, el Centro Adam Smith, que el año pasado, en el contexto de la Asamblea General de la ONU del año pasado, había quedado con el gobierno en instalar una sede en el Uruguay. Eso ya había sido una polémica, era un think tank de derecha, pero había entrado como, bueno, si vienen inversiones, hasta que cae Cerimedo por el intento de femicidio, se conoce que este Andy Rivas tiene una conexión, es el socio de Cerimedo, y ahora aparece además en una foto con Donald Trump Jr. y Cerimedo y otras personas. ¿Por qué importa todo esto? Porque me parece que es fundamental que comprendamos en América Latina que esto, y en España también, que estos tipos están todos conectados. Y que la hipótesis aquella que había manejado Nadia Beller de que son agentes probablemente de la CIA, no se puede desconocer y pensar, no, bueno, todo es un caso particular, ¿no? Es todo como una especie de red, y es una red que claramente tiene su centro, su cabeza y su control en los Estados Unidos. Esto es lo que más claramente muestra esta línea de tiempo. El viaje de Rodrigo Paz a los Estados Unidos, la decisión de Roger Mariaca de desconocer el decreto de sucesión, ese que había hecho, porque Rodrigo Paz quería seguir gobernando digitalmente. Claro, ¿cómo hace una persona que tiene todos los conflictos de poder desde el número 2 para irse a otro país mientras se procesan todas estas disputas? Bueno, y se publica esta foto, se hace esta ronda de sanciones que hizo Estados Unidos, que por otra parte incluyó también otros fiscales de otros países, entre ellos en Perú, la autoridad que estaba analizando el caso del tema de China, el puerto, además de otras sanciones que emitió el Departamento de Estado el martes contra Cuba. O sea, hubo sanciones para todos lados, pero siempre siguiendo objetivos geopolíticos. Bueno, inmediatamente Mariaca hace una conferencia de prensa que en su tramo fundamental dice: está claro que esto es por el caso Cerimedo, que es un caso que trasciende fronteras, pero nosotros vamos a seguir yendo a fondo, más allá de cuáles sean las conexiones. Lo hizo rodeado de todo el equipo, pero ¿cuánto duró? Unas horas hasta que fue secuestrado en el aeropuerto de Birubiru. ¿Se acuerdan que ahí había caído Marcet? Él, otros más, cayó también el exministro del Castillo. Aparece ese video de Marcet grabado en teoría el día del allanamiento, allá en marzo, todo junto en una operación que es, primero, a mí me han dicho, habría de confirmarlo, que ya Mariaca está en viaje a los Estados Unidos. No me sorprendería nada, ¿se acuerdan que eso pasó con Marcet? O sea, que si mañana de mañana amanece en Estados Unidos, para mí no tendría nada de asombroso, y estoy seguro que ese va a ser su destino. Pero lo cierto es que es una operación que demuestra el poder, el control de los Estados Unidos, en este caso sobre Bolivia, sobre lo que podríamos llamar una sed de los Estados Unidos, que es Rodrigo Paz, y Cerimedo, son personas que pertenecen a esa estructura, y ahora el gobierno boliviano está tratando de decir, bueno, desarticulamos una estructura vinculada con el narco, que una estructura delictiva, pero sin elementos, sin presentar ningún elemento, sin presentar órdenes, todo de una manera claramente coordinada desde otro lado. Esto no significa que Mariaca sea trío limpio. Tampoco seamos ingenuos, yo qué sé. Pero no creo que se esté jugando en esos términos. Lo que es cierto es que Mariaca estaba avanzando con el caso Cerimedo, y el caso Cerimedo es un caso medular para los Estados Unidos porque revela una red. ¿Vieron los audios que publicó Julián Macías Tobar? Hay mucho dato ahí en el... A la gente le recomiendo mucho la cuenta de Julián Macías, porque ahí hay datos donde se muestra cómo, por ejemplo, el mismo tipo que iba a conversar con la DEA por Bolivia negocia con Julián Macías hasta 15.000, 20.000 dólares por vuelo narco.
6: Con Cerimedo, no con Julián Macías, por favor.
8: Perdón.
6: Deja al compañero Julián fuera de estas negociaciones.
8: Con Cerimedo, pobre Julián. Pobre Julián. Con Cerimedo, Julián hizo esta revelación, yo por lo menos la vi ahí, el audio, y 15.000 dólares por día. ¿Recuerdan que nos habíamos discutido en algún momento si podía ser cierto que ganara un millón de dólares por mes Cerimedo después de haber sido tachero en Mar del Plata? Bueno, empiezan a cerrar los números, ¿no?, de esta estructura.
9: Ese audio lo publicó el vicepresidente de Colombia, Edman Lara, o sea, ¿cómo será la interna del gobierno boliviano? Sí, ¿qué dije? De Bolivia, ¿no?
6: Colombia.
8: Colombia.
9: Ah, Colombia. No. Lo compartió Petro, pero lo publica el propio vicepresidente de Bolivia, que no solamente aparece Cerimedo negociando los 15 mil dólares, sino que el propio vicepresidente de Bolivia dice que todo eso llega hasta el Palacio Nacional. Entonces, acá hay un tema, digamos, Estados Unidos, ¿a quién está salvando? ¿A Cerimedo? Para mí no. Lo que pasa es que Cerimedo tiene una cantidad de información y de nexos que lo hace sumamente peligroso, digamos. Entonces, para salvar a Rodrigo Paz, que es el gobierno aliado en Bolivia, en todo caso podemos debatir por qué tanto empeño en salvar a Paz, hay que hacer que lo de Cerimedo no avance. Y para que hacer que lo que Cerimedo no avance, hay que decapitar al que lo está investigando. Yo coincido con Lean, digamos, es un tipo que parece también entramado por cierta turbieza, digamos, ¿no? Que esté asociado, por ejemplo, a Eduardo del Castillo, que era el ministro de gobierno de Luis Arce, que también está señalado. Te das cuenta de una trama ahí, digamos, muy opaca, muy oscura. Que entonces el caso no es como la figura de él, como si fuera una suerte como de cruzado. Y yo no sé si todo esto no es una gigantesca interna por el control de algo, porque también, digamos, el fiscal general se le planta a Estados Unidos, a sabienda de los costos, porque Estados Unidos le pone la sanción. Y él dice, yo igual voy a seguir investigando el caso Cerimedo. Cuando estaba claro que la sanción era, mirá, lo de Cerimedo no se toca. Y él dice, yo igual soy un cruzado por la causa Cerimedo. ¿Por qué? ¿Sabes? Porque tiene una rivalidad con el gobierno y es la forma de golpear al gobierno. En todo caso, Estados Unidos ha sido muy, muy gráfico, ¿no? Como, bueno, Cerimedo era el que operaba para nosotros, Cerimedo tiene toda esta cantidad de información. Si él habla y se investiga demasiado, puede caer Rodrigo Paz. Para que no caiga Rodrigo Paz, hay que terminar con todo esto. ¿Qué hacemos? Decapitamos al Poder Judicial, de, por lo menos público, de Bolivia en un lapso de 72 horas, que todo el mundo se dé cuenta. Felicitamos al gobierno boliviano. De paso, tiramos un audio, un video de Marcet, que reaparece diciendo el fiscal general es mi amigo. Embarramos todo hasta fondo y colorín colorado, este cuento se ha terminado, porque ¿quién va a investigar ahora a Cerimedo? O sea, si el costo de investigar a Cerimedo es terminal, como está terminando el fiscal general, si vos, Lean, tenés razón, además lo están deportando, bueno, ¿quién se va a poner la camiseta de yo sí investigo a Cerimedo? Me parece que el listado es como muy corto, digamos. Y si hay uno o dos, rápidamente les van a hacer entender que por ahí no es la cosa.
6: Y sí, también está este detalle de que en cuanto sucedió todo, Nadia Veller publicó esta famosa foto, ¿no?, en su cuenta de Facebook, en la que sale Cerimedo con Donald Trump Jr., con el hijo de Donald Trump, con Brad Parscale, que es el operador de Donald Trump, que sale de Cambridge Analytica y que es el socio también de Cerimedo en esta empresa y es el que le traspasa la tecnología para interferir en las elecciones con los bots y con todas estas granjas en América Latina. Y también en esta fotografía sale, en esta reunión, Dick Morris, que es un señor que estuvo en una infinidad de campañas de derecha en América Latina, desde la campaña de Vicente Fox en México hasta la de Calderón en 2006, cuando le robaron la presidencia de AMLO. Y si hablamos de las recientes, estamos hablando de la campaña del narcocandidato de Milei, de José Luis Espert, que él también asesoró a este señor, y la de Nasri Asfura en Honduras. Entonces, tú en una fotografía ves a cuatro tipos, pero entiendes el alcance de una red que se ha creado para cubrir y contaminar toda América Latina, ¿no? Y esto lo estuvimos hablando ahora antes de empezar el programa, más allá de la foto, ¿no?, sino lo que está pasando. Si al tipo lo han metido en el avión y va a aparecer en Estados Unidos, lo cual es perfectamente probable, porque lo mismo han hecho con Mayo Zambada en México hace unos años, ¿De qué no son capaces? Este domingo son las elecciones en Brasil. Las encuestas dan un resultado muy reñido. ¿De qué no van a ser capaces si el resultado no es el que se busca, ¿no? Y es una señal de alerta enorme. Y luego, pues sí, se puede analizar de por qué es tan importante Rodrigo Paz, que yo estoy ahí de acuerdo con Marco, que creo que Cerimedo es un peón y que, bueno, hay que cerrarle la boca. También Nadia Bieler está hablando y a ver cómo está, si está protegida, porque a mí me empieza a preocupar esta mujer con todas las publicaciones y revelaciones que está haciendo. Cerimedo es un peón. ¿Por qué importa tanto Rodrigo Paz, no? Hay que revisar los proyectos de ley, hay que revisar estos acuerdos de minerales que ha ido a hacer en Estados Unidos, hay que revisar los acuerdos con los que ha llegado con Marco Rubio, y también ver la posición floja, según entiendo, que tiene en Bolivia, porque ha ganado no como un representante.
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6: Señala permanentemente nuestra compañera Susana Bejarano, a la que hemos tenido aquí varias veces en Macondo. No ha ganado con propuestas de derecha tan recalcitrante como la que está llevando adelante ahora mismo, trumpista, parecida a estos lunáticos, ¿no? A lo Milei, a Abelardo de la Espriella. Salió con esta cosa de consenso nacional, capitalismo para todos, no vamos prohibido pelear y todo lo demás. Y parte de la izquierda, desencantada con Luis Arce, con Evo Morales, le ha creído, lo ha votado, la ha excluido al día siguiente. Y si esa izquierda se moviliza, se acabó Rodrigo Paz, ¿no? Se moviliza y hay como una suerte de unificación, por decirlo de alguna manera. Entonces Bolivia es como un estado que está como en esa situación bastante frágil, que sí, que está dentro de la órbita maga y dentro del escudo de las Américas, pero así como se adhirieron, así pueden salir, y los últimos años en Bolivia lo demuestran perfectamente.
8: Me parece que tenemos que sumar. Primero, creo que esto no termina acá. Ni siquiera, quiero decir con esto, no termina en Bolivia. Va a tener otras derivaciones en otros países. Para mí esto es claro. Son varios las personas que señalaron en las últimas sanciones, pero ya les digo, hay también en Perú. Hemos visto en las últimas, lo hemos visto, por ejemplo, en Venezuela, pongamos un ejemplo, hemos visto cómo se llevaron a Alex Saab, hemos visto otro tipo de operativos. Estados Unidos está haciendo acuerdos, sobre todo dentro del escudo de las Américas, para poder intervenir policial, militar, mediante sus agencias en los diferentes países. No es que alguna vez se hayan sentido muy inhibidos de hacerlo, pero actualmente impresiona como que controlan las fuerzas de seguridad de esos países. Yo me imagino esto con un policía de algún rango en Estados Unidos dando la orden en Bolivia de que lo detengan. Y ahí aparecen encapuchados, detienen a Mariaca sin mostrar ninguna orden, sin nada, detienen a la vocera de la fiscalía, a toda la plana mayor de la fiscalía. Y después sale recién el ministro de gobierno a decir por qué lo hicieron, o que fue, ni siquiera quiénes lo hicieron, sino que desarticulamos una estructura delictiva que estaba penetrando el Poder Judicial, ¿verdad? Y después se producen estos tweets de Landó y de Rubio. El de Landó es increíble, porque el de Rubio dice, respaldamos el liderazgo de Rodrigo Paz, bueno, ya sabemos cómo es Rubio, ¿verdad? Pero el Landó se pone a discutir y decir, esos países que intentan independizar a la fiscalía del Poder Ejecutivo, cuando en realidad es el Poder Ejecutivo el que debe, tiene en su leitmotiv la persecución del delito, como funciona en nuestro país, y entonces debe ser el ministro más o menos el que dé la orden de detención. Es un análisis que hace Landó. Y yo digo, este tipo está completamente loco. Está hablando de otro país, ¿verdad? Explicándole cómo tiene que funcionar el mecanismo de detención y el organigrama de las instituciones. Bueno, esto se explica un poco por cómo está, cómo es la arquitectura del poder del trumpismo. O sea, no son personas que tienen delicadeza, tacto, no. Son como bestias que dejan los dedos marcados. Ahora, van a iniciar esta campaña de vincular a Mariaca con Marcet. Marcet probablemente esté vinculado, porque por algo estaba en Bolivia y era un narco pesado. Pero esto demuestra, lo habíamos dicho cuando detuvieron a Marcet lo van a usar para lo que quieran. Y entonces hoy aparece esto, pero mañana te va a aparecer Marcet hablando de Juancito, Marcet hablando del que quieran. Y a esta altura, en realidad, hasta podría ser inteligencia artificial y uno no lo distinguiría nunca. Y con ese video...
6: Saca, van a tapar chaca, a Nadia Beller con Marcet, ¿no?
8: No, no,
6: la
8: pero
6: nueva
8: ojo
6: Nadia
8: por esto.
6: Beller va porque a ser Marcet.
8: No olvidemos, perdón con esto y termino, que el objetivo de la defensa de Rodrigo Paz y el objetivo de la defensa de toda esa estructura es el objetivo de impedir, entre otras cosas, que el control de Bolivia llegue nuevamente a manos de, llamarle la constelación Evo. No te digo que sea Evo, no te digo que sea el vicepresidente de Bolivia, lo que sea. Pero es eso que está claro que tiene un poder de movilización muy grande en Bolivia, que ha puesto ya en jaque al gobierno, y ellos creen que ese gobierno es un gobierno débil desde el punto de vista del electorado, del apoyo popular. Entonces, se va a mover una arquitectura como para lograr sostener ese liderazgo que es el que le garantiza seguramente el flujo de recursos, de tierras raras, del litio, de lo que ellos quieran controlar ahí, ¿verdad?
9: Ahora hay que reconocer que por ahora al menos no dejan caer a sus aliados, lo cual no es un dato menor, digamos. A Milei el año pasado le pusieron 20 mil millones de dólares sobre la mesa para que ganara las elecciones. A este Rodrigo Paz, cuando está al borde del abismo, decapitan el Poder Judicial. O sea, quiero decir que, digamos, ratifica la importancia que tiene para ellos América Latina en esta etapa, y que los gobiernos aliados, es una palabra generosa, digamos, subordinados, por el momento los van a sostener, aunque se note mucho la intervención, la injerencia, como se notó cómo salvaban a Milei, como se nota ahora cómo salvan a Rodrigo Paz, digamos, ¿no? Que en el caso de Bolivia, además, es un país frágil, con una institucionalidad frágil, pero quiero decir, ahí hay una apuesta, y la apuesta... El otro día alguien escribía, no me acuerdo quién es, si no lo citaría, ¿no? Pero vieron esta imagen de América Latina como patio trasero. Bueno, si ahora un poco América Latina es el patio delantero, digamos, ¿no? O sea, ya no es como tu zona de retaguardia estratégica, es tu zona donde te estás desarrollando parte del tablero principal. Me parece que se nota en todo esto, digamos, ¿no? Que es todo muy explícito, que armaron el escudo de las Américas, que pusieron a todo el mundo a firmar sus papelitos, que a partir de ahora se puede intervenir, que intervienen, que lo hacen, y no hay como mucho filtro, y me parece incluso como muy notorio, como sobreactuado casi en un punto, digamos, ¿no? Como, che, dense cuenta que así son las reglas del juego ahora, digamos, no hay mucho margen para nada, digamos. Esto es nuestro, estos señores que están acá son nuestros, y vamos a hacer todo lo que podamos, para interferir. Y enfrente no hay mucho tercer actor que medie para el otro campo, digamos, ¿no? No sé si me explico, ¿no? Es que estoy pidiendo que haya otro imperialismo que medie hacia a favor de las... Pero es muy asimétrica la situación, digamos. Entonces creo que estamos en esa secuencia y ahora ya vamos a pasar al tema Brasil, pero me parece que, digamos, con este nivel de pornografía geopolítica intervencionista, yo no sé quién tiene la expectativa de que ante un resultado apretado en Brasil, en la segunda vuelta... Estados Unidos vaya a decir, no, bueno, usted, señor Lula, ha ganado, la verdad que lo felicitamos, su cuarta presidencia, es usted un gran dirigente político. Bueno, negociemos cómo son estos próximos 4 años, digamos. Lo veo muy difícil, porque las cláusulas del partido no son esas, digamos, ¿no? O sea, temamos yendo el arco de un lado para otro, el bar es de ellos, el árbitro es de ellos, el aguatero es de ellos, la hinchada es de ellos, y si quieren te apagan las luces, digamos. Estamos en esa. De hecho, me parece que estaría para escribir un ensayo político de cómo ha cambiado Estados Unidos hacia América Latina, porque cada 2-3 meses tenemos... uno está medio a prueba de balas de la novedad, pero enero, cuando secuestraron a Maduro, fue una novedad, y esta, en una escala diferente, también para mí es una gran novedad, como, se llevaron puesto al Poder Judicial de un país en 72 horas a la vista de todos, digamos. Así funciona. No digo, acá no hay más derecho para inocencia.
6: Sí, por un lado es como ese espacio en el que ya no queda lugar para el derecho, para ninguna ley, y van haciendo y deshaciendo a su manera. Y por otro lado, se preocupan de dentro de estas organizaciones que están creando, al que se están uniendo esos lacayos continentales como el Escudo de las Américas, ¿no? Se preocupan por crear alguna suerte de marco legal o blindarse con una suerte de tratados para tener argumentos para intervenir, y me refiero concretamente a este Tratado Interamericano de Asistencia Recíproca, que el TIAR, que volvieron a rescatar en esta reunión del Escudo de las Américas, que es asistencia recíproca, que básicamente viene a decir que todos los abajo firmantes aceptan que si Estados Unidos considera que en ese país, ya sea Ecuador, Bolivia, Panamá, Argentina, exista un precedente que requiera nuestra asistencia, vamos a intervenir. ¿Cómo va a ser interpretado eso? Bueno, ya más o menos nos podemos imaginar, ¿no? Entonces, paralelamente con actuar así, con la DEA extrayendo a fiscales y llevándolos, vete tú a saber dónde, porque entiendo que ahora mismo el paradero de Mariaca es desconocido, no sé, corríjanme si me equivoco. Paralelamente con eso, se está creando un blindaje legal para posibles intervenciones, que en el caso de Venezuela lo hicieron así, se lo pasaron todo por el Arco del Triunfo. Pero a partir de ahora tienen muchas cosas con las que decir, aquí se solicitó apoyo, aquí hubo una necesidad y aquí hay narcos, que son organizaciones terroristas internacionales, que es cuestión de nuestra seguridad y no lo podemos dejar así. Entonces, está amarrado todo el continente.

0: 9:33.
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0: Puedo aburrir con Televisa aquí en México. Trata de ser más cauto.
1: Fiscalía General y la detención de varios funcionarios. Las primeras versiones indican que ambos fiscales fueron interceptados al llegar a Santa Cruz en un vuelo procedente de Sucre. También se reportó en La Paz la detención del exministro de Gobierno y excandidato presidencial Eduardo del Castillo. Hasta el momento no se ha informado oficialmente qué autoridad dispuso las aprehensiones, cuáles serían los fundamentos legales o dónde habrían sido trasladados los detenidos, tampoco si hay órdenes judiciales en su contra. Ahora, como aquí les presentamos, estos reportes de detenciones surgieron menos de 72 horas después de que el Departamento de Estado de Estados Unidos anunciara la revocación de visas de altos funcionarios de Bolivia, Colombia y Perú, según esto, por señalamientos de corrupción. Washington acusó a Mariaca de recibir sobornos y proteger al narcotráfico y poner en peligro pusieron los esfuerzos de Donald Trump para combatir el narcoterrorismo y socavar las instituciones democráticas de Bolivia, obviamente como lo hacen siempre, sin presentar pruebas que respaldaran estas acusaciones. Ayer aquí mismo se los comentábamos. Mariaca rechazó los señalamientos y calificó la medida como un acto de injerencia y presión pública. Según el fiscal, la decisión estadounidense estaba relacionada con investigaciones del Ministerio Público, entre ellas la abierta contra el argentino Fernando Cerimedo, ex asesor del presidente Rodrigo Paz, acusado de tentativa de feminicidio contra su expareja. La lista de visas revocadas incluye a 13 funcionarios o exfuncionarios y un empresario. También ayer aquí les comentamos sobre estas fotografías donde aparecía Cerimedo con el hijo de Donald Trump, también con Paskale, incluso con un operador, Dick Morris, que fue operador aquí en México de esta campaña de Andrés Manuel López Obrador, es un peligro para México. Y pues bueno, hoy amanecemos con esta noticia de pues el secuestro del fiscal general de Bolivia. Vamos, si les parece, escuchar este fragmento pues de lo que ocurrió esta mañana.
2: Queremos denunciar el secuestro de nuestro fiscal general del Estado y vulneración en los derechos humanos. En este momento queremos mostrar personal policial se ha ingresado a la Fiscalía General del Estado, indicando que todos los fiscales se encuentran aprehendidos sin ningún tipo de fundamento. Queremos hacerle conocer al pueblo boliviano que se están vulnerando derechos, no se está respetando la institucionalidad del Estado. De manera cobarde se procedió al secuestro de nuestro fiscal general del Estado hace unas horas atrás, en el cual él se trasladaba desde la ciudad de Sucre a Santa Cruz para cumplir con su agenda institucional. Hacemos un llamado a todos los fiscales de materia a que puedan...

Cínico, lógico, se esperaba y lo estamos viviendo. Y todo porque justamente ese fiscal general, que bueno, o sea, fiscal general sería lo mismo que antes ser el procurador general de la República aquí en México, ¿no? Que ahora que es fiscal general también. Ese cambió en el nombre de PGR, por ejemplo. Que es, digamos, aquel máximo representante de perseguir delitos como Cenimedo, por ejemplo, ¿no? Que se descubrió toda esta red, no solamente en suelo boliviano, sino también en otros países de América Latina. Toda esta red de complicidades y apoyo por parte del gobierno de Washington a grupos de ultraderecha con el intento de socavar cualquier proceso electoral y hacer mucho más funcional la injerencia estadounidense a través de distintas formas, pero principalmente a través de propaganda negra, campañas en redes sociales, a través de bots y demás cosas, ¿no? Los vínculos que tiene este sujeto Cerimedo con otros personajes nefastos como el fascista Plagiar y demás Negre, aquel español que llegó justamente solo al latinoamericano en distintos contextos, en suelo argentino, también ha pasado por México, etcétera. Son prueba de ello y justamente esto es en respuesta por parte del gobierno, ni siquiera me atrevo a decir por parte del gobierno de Rodrigo Paz, el cual no tiene ni soberanía alguna, simplemente es un empleaducho por parte de Washington, ese sujeto con nacionalidad español, y por eso siempre mencionamos que es un plan cóndor, esa es la usanza del plan cóndor, esto fue un golpe interno orquestado por una facción del gobierno en contra de otra, que buscaba revelar los lazos de la actual administración presidencial de Rodrigo Paz con estos grupos de golpeo político, porros digitales y demás, ultraderecha, incluso con lazos con narcotráfico, como se ha revelado recientemente con Cenimedo, por parte de declaraciones de su expareja, que salvó de haber intentado ser asesinada por parte de Cerimedo. Y lo hacen de una manera totalmente cínica y absurda, ¿no? Acusándolo de narcotráfico, cuando realmente los lazos de Cerimedo son con el narco, fomentados por el mismo Washington. Y este escenario que estamos viendo en suelo boliviano también se extiende, como se menciona ahorita en el reportaje, en el avance de las sanciones en contra de funcionarios peruanos, en contra del gobierno, por supuesto, de Keiko Fujimori, en contra de funcionarios colombianos que están en contra, por supuesto, del gobierno de Abelardo del Espriella. Y estos procesos también han ocurrido en suelo argentino. Recordar también que el gobierno del homúnculo Javier Milei también tienen lazos con el narcotráfico, ¿no? Y narcotráfico y el crimen organizado en distintas facetas y, por supuesto, con Washington. Y más cuando recientemente, en el caso boliviano, salió este personaje de la mano del hijo de Donald Trump, ¿no? Y seguramente saldrán poco a poco, se irán filtrando más fotos, no solamente en suelo de Cerimedio y demás personajes en suelo boliviano, sino también en Brasil. Recordemos que estamos a punto de que ocurra el proceso electoral en suelo brasileiro. Y esto que estamos viviendo es a nivel latinoamericano, no lo podemos reducir al contexto boliviano específico. Bueno, a nivel latinoamericano, pero muy siendo la vanguardia Sudamérica. Sudamérica está pasando por un momento extremadamente problemático por la injerencia estadounidense y este tipo de actitudes totalmente antijudiciales, ¿no? Y la estratagema predilecta, que ya es totalmente digna de imbéciles, es la excusa, por ejemplo, el narcotráfico. El narcotráfico se convierte en este comodín que va a utilizar Donald Trump constantemente, a la usanza de lo que ocurría en el plan Cóndor de los 50, 60, 70 e incluso 80, que era la lucha en contra del comunismo y demás, ¿no? Ahora es el narcoterrorismo. Vaya, lo que todos sabemos, lo que han orquestado en contra del gobierno de Colombia, de Gustavo Petro, previamente a Adel Espriella, en contra del gobierno de Nicolás Maduro Moros, también que lo utilizan para golpear al gobierno mexicano, o bien también la excusa de terrorismo a secas o amenazas inusuales, como puede ser el gobierno cubano. Entonces, lo que está ocurriendo es una purga, no me extraña, en suelo boliviano, no es muy distinta a otros procesos que hemos visto previo a la llegada de Evo Morales al poder, con Sánchez de Lozada y demás personajes. Desde tiempos de Hugo Banzer, que era un fiel caniche y asesino de masas, y además narcotraficante por parte de Washington. Y estamos retornando a ese escenario, ¿no? De escenario de control absoluto por parte de Estados Unidos, a pesar de que sus narrativas son refritos y estupideces, pues obviamente mantienen un férreo control. Y recordar también que por eso los mismos conglomerados mediáticos, los medios corporativos tradicionales en distintos países, ni siquiera hacen mención del caso Cerimedo, porque Cerimedo es la punta del iceberg. Bajo todo eso hay una cadena de inmundicia, de corrupción, de injerencia, de funcionarios de distintos partidos y oposiciones pagados por el gobierno estadounidense, por la embajada. Y lo estamos viendo paulatinamente. Por eso en México, cuando sale el caso de Cerimedo, vinculado a Negre y demás pelajustanes, pues obviamente los grandes medios del duopolio, aunque yo creo que ya es un tripolio, si no me equivoco, en fin, Televisa y TV Azteca ni siquiera dicen pío sobre lo que está ocurriendo en suelo boliviano.

0: porque también hay presencia de este personaje y demás en suelo mexicano, en procesos previos, antes de llegar a López Obrador, no necesariamente Cerimedo, pero sí otros, digamos, operadores políticos que han orquestado las campañas negras. Por ejemplo, López Obrador es un peligro para México, lo ocurrido también en 2012 y demás. Y también Televisa y TV Azteca y demás medios, vaya, los satélites que tienen, pues obviamente están vinculados a estos grupos, los entrevistan, han dado de hecho conferencias que pues son patrocinadas por Grupo Televisa o por TV Azteca, etcétera, etcétera. Entonces, este es un estratagema continental que va en contra, pues precisamente de gobiernos, no de gobiernos en algunos casos, como puede ser el caso, por ejemplo, lo que ocurrió en contra de Venezuela, en contra de Colombia, pero también en contra de facciones o poderes del Estado que no están subordinados, como si lo puede estar el gobierno de la paz en este momento, a Washington. Hay facciones que todavía respetan la soberanía boliviana y saben perfectamente lo que está ocurriendo en contra de, pues, del pueblo boliviano, ¿no? Y del gobierno boliviano.
1: A pesar de la gravedad del caso Cerimedo y que cada vez salen más líneas, tanto de relación, por ejemplo, con el narcotráfico, con estos directores también de empresas que ejecutan campañas para posicionar de manera algorítmica a dirigentes de ultraderecha, como bien dices, son muy pocos los medios de comunicación que da visión a esto, por lo que esta ejecución del secuestro, pues quizá no sería basada en algún temor sobre la influencia que pudiera tener mediáticamente, porque de hecho no la ha tenido. ¿Podríamos interpretarlo, digamos, como un factor aleccionador para otros disidentes en América Latina, como en el caso de este fiscal?
0: Sí, lo que intentan hacer es poner el ejemplo, ¿no? O sea, destruimos tu carrera, destruimos tu reputación, te inventamos cargos, perseguimos a tu familia, perseguimos a todo tu equipo de trabajo, porque no nada más fueron en contra del fiscal, como vimos en el video, van en contra prácticamente toda la fiscalía. Todo el edificio estaba tomado por fuerzas que ni siquiera se habían identificado. Vaya, es un mecanismo que usual dentro de otros procesos, ¿no? En el Uruguay del proceso cívico-militar, o sea, el golpismo cívico, que hacen un autogolpe, y el caso de Argentina, el caso de Chile, bueno, casos que todos conocemos. Estamos viendo una repetición, pero uno ahora vinculado a un nivel de normalización absoluto. Antes trataban de mantener esto cierto, darle ciertos tintes de oscuridad. Ahora lo hacen totalmente abierto y además con una tanda de mentiras totalmente absurdas que absolutamente nadie cree, pero que nadie tiene el poder de revertirlo porque justamente controlan absolutamente todo, intentan controlar absolutamente todo por parte, recibiendo apoyo absoluto por parte de Estados Unidos, ¿no? Lo mismo que ocurrió en Honduras, o sea, en Honduras fue, o sea, totalmente descarado cómo Washington operó un fraude electoral y una campaña negra en contra de, bueno, de cualquier persona cercana a Xiomara Castro para colocar este personaje a Anarri Asura. Trump, de hecho, lo dijo públicamente y, de hecho, también ya mencionando el factor narcoterrorismo, acusando al gobierno de ese entonces hondureño, Tegucigalpa, pero al mismo tiempo liberando a Juan Orlando Hernández, ¿no? Ahí se ve como lo absurdo de la narrativa. Acusas a otros narcotraficantes cuando te estás codeando con narcotraficantes, ya sea este sujeto, Juan Orlando Hernández, o personajes como Cerimedo. Porque a fin de cuentas el narcotráfico también es instrumentalizado por Washington, no solamente por el tráfico de estupefacientes, sino también por el poderío militar, paramilitar, y de influencia y de vínculos que tienen con el poder para hacer valer sus intereses, ¿no? Entonces lo estamos viendo justamente en este momento. Y de que es una advertencia, por supuesto que es una advertencia. Y hemos visto todas estas advertencias y toda esta casuística que se repite desde hace 4 años en todo Sudamérica y en todo Centroamérica. Siempre esperamos, creo que lo mencionamos en la disrupción del lunes pasado, siempre mencionamos que es impensable que un sujeto como Javier Milei hubiera llegado a la presidencia y llegó a la presidencia, a través, obviamente, no nada más de los votos de un sector enajenado por parte de la población argentina, sino también por parte de una campaña mediática, principalmente de corte digital en redes sociales, también en plataformas de video, en los medios tradicionales, para colocar a este sujeto funcionar a la injerencia por parte de Washington. De hecho, recientemente, hace 48 horas, prácticamente había una ley en Argentina que los extranjeros tienen hasta cierta cantidad de territorio para poder comprar de tierras, digamos, ¿no? Ya sea para negocios agrícolas, agroindustriales y demás, ¿no? Y de pronto esta ley ha sido derogada y ya, pues, los extranjeros pueden comprar absolutamente todo. Y ahí, por cierto, pues, están también los lazos también del sionismo con por supuesto, con Javier Milei, que también es patrocinado y llega al poder gracias a esto, pero también con el narcotráfico. Recordemos que el narcotráfico es operado también por Washington y también vinculado por el ente sionista para realizar estas maquinaciones que literalmente se traducen en limpiar el territorio previo a su llegada o provocar, generar una excusa para la intervención por parte de Washington al sionismo o del fascismo instalado en distintas capitales latinoamericanas, como puede ser Buenos Aires, como puede ser Santiago con el Nazicast, o en el caso del Perú, desde Lima, desde La Paz, desde Bogotá, desde Quito, etcétera, ¿no? O sea, volvemos a decirlo, en este momento Washington controla pues, el 80% del territorio de América Latina a través de gobiernos cipayos y gobiernos totalmente entreguistas y corruptos in extremis.
1: Ayer precisamente veíamos, revisábamos esto que está ocurriendo en Argentina, veíamos también con preocupación sobre el gobierno de Kast que omitió para el propio Congreso el alcance sobre la repercusión militar y económica del escudo de las Américas, ¿no? Como todas las contradicciones que el propio canciller pues estableció y parece que se firmaron incluso sin informar. Vemos hoy con preocupación también estas manifestaciones y represiones también en Chile, en Colombia, nuevos estatutos para prohibir las manifestaciones y actuar en represión. ¿Qué repercusión, digamos, crees que también, digamos, para la resistencia podrían tener ya estas ejecuciones visibles en América Latina? Que a pesar también de todos estos ejercicios mediáticos encabezados, por ejemplo, con Cerimedo, pero que ya causan afectaciones a la sociedad. ¿Prevés algún tipo de levantamiento o que más bien toda esta represión va a agudizarse?
0: Pues tiene mucho que ver con lo que acabas de mencionar, ¿no? Utilizar al fiscal general de Bolivia como ejemplo, si pudimos detenerlo, que no vamos a poder hacer en contra de ustedes, que no vamos a poder hacer a usted contra productor cocalero que se manifiesta en las calles del Alto, o mujer de clase trabajadora que en La Paz se manifiesta también en las calles, o no sé, en Santa Cruz o en cualquier localidad de Bolivia. Si podemos en contra de, pues, el máximo persecutor del crimen dentro del Estado boliviano, que también te dice que algo importante, que no todo muestra por otro lado muestra un síntoma de fragilidad por parte del gobierno de Rodrigo Paz. Quiere decir que no tiene aún todo el poder absoluto, lo cual es importante, porque eso puede ser aprovechado por el pueblo boliviano para ir en contra de este gobierno proijerencista y filogringo. Pero es lo que intentan hacer. En primer lugar, llevar esto a un nivel de aterrorizar a la población. Mostrarles, si podemos en contra de ellos, vamos a poder en contra de ustedes. Y el nivel de represión y violencia que vamos a utilizar no puede tener ningún tapujo simplemente porque Washington nos apoya y dice que somos un gobierno democráticamente electo que pelea en contra de narcotraficantes. Y bueno, ahí retomamos todos los elementos históricos en Sudamérica durante el Plan Cóndor y demás procesos, de los llamados falsos positivos, ¿no? Celebres en Bolivia, que se siembran cosas, se arruina la reputación previamente. O sea, estamos viendo un refrito, pero un refrito que lamentablemente, a fin de cuentas, las grandes masas y los públicos a nivel global de los medios tradicionales pues no tienen memoria. Entonces no recuerdan que esto ya ha ocurrido en otras ocasiones. Simplemente creo que también ver los contrastes, ¿no? Los contrastes como hasta hace unos cuantos meses teníamos un Estado plurinacional en Bolivia con sus, obviamente, problemas internas entre distintas facciones. Y ver el escenario en que se encuentra en este momento Bolivia, ¿no? Cómo cambia todo de la noche a la mañana, porque justamente a veces, por un lado, a veces menosprecias las injerencias y intentos de amenaza por parte del imperio, y por otro lado, por las mismas luchas de poder que ocurrían en Bolivia dentro del movimiento al socialismo, que llevó a que entronizaran a Rodrigo Paz. Lo repito, por parte de un voto, sí hay un voto, pero lo que más es multifactorial. Pero otros elementos fueron, sin duda, la injerencia por parte de Washington para colocar a este ciudadano español, que lo repito, es miembro también ya de una estirpe añejísima en Bolivia, que se puede rastrear hasta el periodo colonial, antes de que Bolivia se llamara Bolivia, cuando eran las épocas de charcas y demás. Y lo mismo ocurre con Argentina, ¿no? Las luchas de poder internas entre el peronismo y demás, y la ignorancia de una población, la enajenación de un sector importante, incluso de la juventud argentina, a través de redes sociales y plataformas de video, pues llevó a que colocaran a Milei, que es la misma estrategia también a través que están utilizando en otros escenarios como Brasil o como México. En el caso mexicano, pues tenemos todas estas esta instrumentalización de las redes sociales y plataformas de video, incluso de estas migraciones de los medios tradicionales a sus propias plataformas de video, pues donde también buscan ideologizar, y es lo que constantemente hace, por ejemplo, Ricardo Salinas Pliego, que se le tuvo la oportunidad de quitarle absolutamente la concesión, incluso ir preso por otros crímenes, y no se hizo. ¿Qué ocurrió? Pues se le da una prórroga, imagínate, te pones a favorecer al enemigo y además pagando publicidad oficial y otros medios exactamente lo mismo, ¿no? Uh-huh. Y mientras tanto, los procesos de injerencia que ocurren en contra de Bolivia, en contra de Honduras, en contra de Argentina, en contra de Brasil, en contra de Colombia, son idénticos a lo que están fraguando en contra de México. O sea, los dos premios mayores son Brasil en este año y México en las elecciones intermedias en el próximo y 2030, ¿no? Y si llega a ocurrir esto, pues quedaría México. A ver, si llega a caer, por ejemplo, el gobierno de Brasil, que por cierto, es inminente que ocurra en la primera vuelta en Brasil, que en este momento muchos dicen, bueno, muchos medios también vinculados a distintos poderes, y exteriores, por supuesto, que Flavio Bolsonaro ya lleva delantera. Esto no se ha demostrado. Pero también son las medidas, de hecho, yo compararía lo que hizo Lula da Silva recientemente de prohibir las apuestas, por ejemplo, deportivas y demás. Es algo muy parecido a lo que hizo Claudia Sheinbaum recientemente, prohibiendo, por ejemplo, que se pueda acceder a la presidencia y otros puestos importantes a personajes con doble ciudadanía. Porque, o sea, son medidas importantes, pero que llegan muy tardíamente. Creo que se debieron aplicar inmediatamente, tan pronto Claudia Sheinbaum llegó a la presidencia. ¿Por qué toma Sheinbaum esta decisión? Porque muchos de los personajes que están orquestando procesos en contra de distintos gobiernos y pueblos en América Latina, no nada más presidentes, como puede ser Noboa o Abelardo del Espriella o Rodrigo Paz, proceden de contextos, por ejemplo, estadounidenses. Recordemos lo que Estados Unidos hace, si no, pregúntenle a estos... ¿cómo llamarlos? Estas criaturas, no sé, se me ocurre Denise Dresser, ¿no? Que pues prácticamente es una agente de la CIA, totalmente convencida de que una injerencia es necesaria y demás. Pues son criados en Estados Unidos, o sea, criados literalmente desde la cuna a la tumba, primero absorbiendo todos los valores y el estilo de vida estadounidense, el American Way of Life, toda la visión geopolítica, geoestratégica, histórica de Washington, y finalmente son educados en las mismas universidades, y muchos de ellos acceden a la ciudadanía estadounidense, doble ciudadanía. Es justamente lo que se impide, que toda la inteligencia de ultraderecha, injerencista en contra de México, en contra de otros países, no tenga cabida en México. No es que se persigan migrantes que pueden llegar a tener su tarjeta de permiso de residencia, su green card y demás, y luego acceder a la ciudadanía. No, se busca justamente que personajes vinculados a fuerzas nefastas, o sea, sea el imperio de Estados Unidos, no puedan llegar justamente a un puesto público en México, porque prácticamente se acabaría convirtiendo en un protectorado, en un virreinato prácticamente, ¿no? O en un mirreinato. Y de hecho, es lo que mencionábamos, que la gente no entiende con respecto a Nicaragua. Por eso el gobierno de Ortega hizo esto. Por eso suspendió elecciones, no las prohibió, suspendió hasta blindarlas, para que justamente grupos de poder exiliados nicaragüenses vinculados a personajes tan nefastos como los Somoza y demás, no puedan orquestar junto con Washington partidos políticos o injerencia en contra de Nicaragua, por ejemplo. Uh-huh. Porque, vaya, está estructurado todo en América Latina de manera parecida. Entonces, ahorita lo que está haciendo es, en los pocos países que quedan libres del continente, blindar para evitar que Washington pueda tomar cualquier mecanismo para tomar el poder en estos países mencionados.
1: Y ahí se desplegó también toda la propaganda de Estados Unidos contra Nicaragua, ¿no?
0: En exacto, ese sentido. Sí. Y de muchos medios aquí, independientes, sí, y muy críticos.
1: Sí, sí. Cristian, a ver, tengo una duda también respecto a esta noticia que está en varios medios y se ve obviamente
0: la estupidez del momento, la bandera falsa más estúpida que han creado.
1: Evitan pasajeros intento de copiloto de estrellar avión en Israel, acusa Tel Aviv atentado yihadista. ¿Qué?
0: A ver, antes se esforzaban más, el 11 de septiembre, el ataque en el Golfo de Tonkin, no sé. El ataque al USS Liberty por parte del ente sionista para culpar a Egipto. Pero este ya es el colmo de la imbecilidad y la estupidez. A ver, en pocas palabras. Un avión despega de Dubái. La aerolínea es Fly Dubai, si no me equivoco. Que es propiedad de la familia, de los dos clanes, de Mohammed bin Salman. Bueno, no, me estoy equivocando de dinastía. De los Al-Nahyan, de los Al-Maktoum y los Ayed, o sea, tres familias que tienen control en todos los Emiratos, ¿no? Son de estas compañías que han surgido, que tienen capital casi infinito, muy similar a Fly Emirates y todas estas, ¿no? Uh-huh. Qatar Airways y demás. Bueno, despega de Dubái en dirección a Tel Aviv. Recordemos que los Petroemiratos del Golfo, bueno, Emiratos Árabes Unidos, compuesto por 7 emiratos, que es una creación originalmente británica del siglo XIX, excolonia británica y que se independizan en los 60s, normaliza relaciones con la abominación, el sicariato mata niños judíos sionista israelí, con los acuerdos Abraham, no fueron los únicos, también el gobierno de Bahrein. Más tarde se le suma en el otro extremo del mundo árabo parlante del Atlántico, Marruecos, y por debajo del agua, Qatar y Arabia Saudí. ¿Okay? Bueno, despega este avión. Estaba volando, si no me equivoco, si mal no recuerdo, creo que de Dubái a Palestina ocupada, deben ser como 3 horas y media de vuelo, algo así. El vuelo está pasando en la frontera entre Arabia Saudí y Jordania. De hecho, es casi una triple frontera, porque está Arabia Saudí sur, de sur a norte, Arabia Saudí, luego entra Jordania, así, y luego empieza la Palestina ocupada, el desierto arábigo, o sea, lo que le llaman los invasores sionistas el Negev. Y de pronto, es que no se sabe, porque hay como distintas versiones, pero obviamente lo fueron filtrando, que hay una pelea en la cabina está sellada, y la pelea es entre ambos pilotos. Un piloto es indio hinduista, todo parece indicar. El copiloto, que creo que no se le llama copiloto, tiene otro nombre, pero bueno, quien va, digamos, apoyando al piloto, es piloto omaní. Ningún piloto omaní puede pisar o aterrizar en la Palestina ocupada, por medidas por parte del antisionista. Porque aunque Benjamín Mirekowski, alias Netanyahu, se reunió con el monarca omaní, que atentos, los omaníes, es una disrupción. Porque los omaníes no son ni chiíes ni suníes. Es otra facción del Islam muy minoritaria, más minoritaria que los chiíes. Son, si no me equivoco, los ibadille. Pero bueno, no tienen relación abierta. Entonces ningún ciudadano omaní puede pisar suelo palestino ocupado o un avión que aterrice. O sea, no podía volar y estaba volando. El punto es que aseguraban que el piloto omaní quería estrellar un avión. No se sabe exactamente dónde. Si en la Palestina ocupada, probablemente Tel Aviv, que es donde se dirigía el avión, o en Jordania, o tal vez en Arabia Saudí, porque el avión llega a un punto en que da vuelta, retrocede. Después de esta cosa tan extraña, logran acceder a la cabina, que es imposible. O sea, es imposible acceder a una cabina. O sea, de hecho, si un avión se impacta desde 2001, es probable que la cabina esté totalmente... Bueno, obviamente el personal del vuelo esté muerto, pero probablemente esté impenetrable, queda impenetrable a pesar de un accidente. Y aún así lograron abrir los pasajeros. En su mayoría eran sionistas, 130 y tantos, y curiosamente entre ellos, todo parece indicar que había funcionarios de seguridad de la entidad sionista, o sea, gente del Mossad. Y también había ¿cómo fue? Creo que un plomero y otro personaje, no sé qué se dedicaba, lograron tomar el control del avión por haber visto series de accidentes de aviones. Ay. Encaminarlo al aeropuerto un aeropuerto al norte de Arabia Saudí, de Tobuk, que es muy importante esa ciudad, además, para la historia del Islam. No sé, son coincidencias extrañas. Porque, por ejemplo, se prohíbe la presencia de judíos después de la conquista del Islam del profeta Muhammad hasta ayer, de hecho, que aterrizan de emergencia. Y de pronto, bueno, y previamente, por cierto, a ver, no, creo que tuve que haber retrocedido un poquito. Esto fue ayer lunes, antier lunes, no, martes, fue el martes. Ya es martes, sí, ya es jueves, sí, el martes fue. Benjamín Mielekowski, alias Netanyahu, visita Emiratos Árabes Unidos el domingo. Y se reúne con el director del Mossad, y se reúne con miembros de la inteligencia de Dubái y Abu Dhabi. Porque a mí se me hace injusto siempre decir a todos los Emiratos Árabes Unidos, no. O sea, son los mandamases de Emiratos Árabes Unidos, que son los Al Maktoum y los Al Nahyan, unos de Dubái y los otros de Abu Dhabi, ¿no? Y se reúne con ellos, pero también se reúne con representantes de Bahrein, y todo parece indicar también con los máximos representantes de la petromonarquía wahhabí saudí, para tomar acciones conjuntas en contra de Yemen. Bueno, todo esto es un ataque de bandera falsa. O sea, esto es una bandera falsa fallida. Ya ni siquiera voy a decir de manual. O sea, es hecha por un niño sionista de 7 años que quema los campamentos de los campos de olivo de un palestino. Se dedicó a hacer un guión. De pronto, A las 3 horas después de que aterriza de emergencia en Arabia Saudí, los pasajeros toman otro vuelo y son dirigidos directamente a la Palestina ocupada, al antisionista Tel Aviv, donde Netanyahu ya los está esperando. Y Netanyahu se reúne con con uno de los sujetos que toma el control del avión, con la camisa con sangre, no se la puedo cambiar. Y se empiezan a abrazar y le empieza a contar una historia. Y dice Netanyahu, aunque no lo crean, esto es totalmente de ficción, pero aunque no lo crean, sí pasa, ¿eh? Estoy seguro que pasa. Bueno, 72 horas antes, la República Islámica de Irán había anunciado que se estaba planeando algo, probablemente un ataque terrorista, bueno, un ataque de bandera falsa por parte del Mossad y los servicios de inteligencia sionistas, probablemente a la usanza del 11 de septiembre, tal vez en menor escala, para culpar a la República Islámica de Irán. Entonces, si suman los factores, bueno, ¿qué conclusión pueden llegar? Esto es patético, es en verdad patético. Y no creo que sea el primero, yo creo que es inminente que ocurran procesos así. ¿Por qué? Preguntabas, bueno, fuera del aire de hecho. ¿Y vamos a hablar del retiro de tropas estadounidenses? Bueno, muchos en Irak, en Bagdad, en Basora y demás, se está celebrando que están saliendo gran parte de las tropas estadounidenses. Estas tropas estadounidenses ya no son las que estaban estacionadas hace unos años en Bagdad o en las grandes ciudades, en las grandes ciudades iraquíes, no. Están en estos, de hecho, centros de ocupación ilegales, porque la ocupación de Estados Unidos es ilegal, votada por el Parlamento iraquí. Están saliendo de suelo iraquí y muchos están adentrando a suelo sirio, que realmente no hay una frontera, no es como la frontera México-Estados Unidos que hay un muro, no. O sea, caminas aquí y estás en suelo sirio y viceversa, ¿no? Entonces muchos estaban celebrando en suelo iraquí, se ha derrotado a la ocupación estadounidense, en efecto se ha derrotado, pero ellos seguían ahí. Pero el problema no es algo muy bueno, porque si están retirando tropas estadounidenses es que probablemente Washington, que ya empieza a mover nuevamente portaaviones acorazados desde el Océano Índico al Mar Arábigo, esté planeando otro ataque en contra de la República Islámica de Irán. ¿Okay? ¿Por qué sacan a las tropas estadounidenses de ahí? Porque obviamente en el momento en que atacan a Irán, uno de los primeros lugares donde va a responder es hacia el vecino Irak, donde se encuentran estacionadas esas tropas invasoras. Okay. ¿Me explico? Okay. Entonces lo que está pasando, por eso están orquestando estos ataques de bandera falsa y nuevamente vienen con esta información rimbombante. Hay otro comunicado de Netanyahu, no sé si fue en su hebreo de tono eslavo o en inglés. Por cierto, todas las declaraciones de Netanyahu con respecto a su avión fueron en inglés, no fueron en hebreo. ¿Por qué? Porque van dirigidas al público estadounidense. Tratar de convencer a la masa estadounidense y a Donald Trump, que hizo declaraciones y ni siquiera decía, no, esto es una locura. Pero bueno, va a tener que seguir las órdenes de su patrón Milekowski. Pero más allá de todo esto, lo que se intenta hacer es atacar nuevamente a la República Islámica de Irán, buscar un justificante, una excusa perfecta para hacerla. Recordemos que Washington está dispuesto, hay o no aprobación por parte del Congreso, de enviar armamento, más de 40.000 bombas, justamente para atacar a la República Islámica de Irán. Y también ante el avance espectacular por parte de Yemen en contra de Arabia Saudí, que se están adentrando en contra del territorio saudí. Ya no están atacando nada más territorio los saud en territorio en Yemen, sino ahora los yemeníes han pasado justamente el territorio saudí a atacar directamente blancos financieros, económicos, políticos y militares de los saud, ¿no? Ante esta incapacidad de la petromonarquía wahhabí saudí, de la entidad sionista, de los Emiratos Árabes Unidos y demás, que por cierto, lo que está ocurriendo, que de hecho eso hablaremos próximamente en Cosmódromo, y lo hicimos aquí también, lo que está ocurriendo al otro lado del Mar Rojo es de extrema importancia. Lo que está ocurriendo en Etiopía, Eritrea, Sudán y Somalia es de alcances importantes. Probablemente, ante el escenario que estamos viviendo, Etiopía se fraccione, se balcanice en distintas naciones etnolingüísticas, no confesionales, porque la mayoría, excepto los somalíes, son cristianos ortodoxos, siendo Etiopía el segundo país en convertirse al cristianismo después de Armenia hace 1700 años. Pero todo parece indicar que podría surgir una república Tigray, una república de Oromia, de Amaria, y al mismo tiempo, apoyados por el sionismo y Emiratos Árabes Unidos, nuevamente Emiratos Árabes Unidos y el sionismo, Etiopía podría declarar la guerra a Eritrea porque intentan robarle la costa, el territorio. Porque recordemos que Eritrea en el 91 todavía era parte de Etiopía. ¿Qué ocurre hacia el sur, en Sudán y Somalia? Pues la irrupción por parte de Emiratos Árabes Unidos. Pues ¿de dónde creen que sacan el oro que venden en Dubái y Abu Dhabi? O en el ente sionista, los diamantes y demás. Todo viene de África. Concretamente el oro de Sudán. Para eso se inventaron Sudán del Sur, reconocido por la entidad sionista, por el imperio y por Emiratos Árabes Unidos. Somalia ocurre lo mismo, la están intentando fraccionar, partiéndole en Somalilandia, primer país en reconocerlos, el país entre comillas, es un país, la entidad sionista, y Emiratos Árabes Unidos. ¿Por qué? Porque han perdido el control de la otra costa al suroeste del Mar al sureste del Mar Rojo, en la costa oriental, donde está Yemen, ya no lo controlan. Tiene que controlar el Cuerno de África. Entonces, lo que está pasando en contra de la República Islámica de Irán, están tratando de reactivar la agresión en contra de Irán. Se acercan las elecciones en Estados Unidos, se acercan procesos electorales también en la Palestina ocupada, entre intrasionistas, y Netanyahu lleva las de perder, ¿no? Entonces, lo que están intentando hacer es justamente eso. Tratar de, nuevamente, como múltiples otros escenarios, agudizar el escenario de guerra en contra de la República Islámica de Irán, para que Netanyahu pueda salvar el pellejo, pero también porque es necesario para la perpetuidad del ente colonial sionista y genocidio israelí, también dependiendo de lo que ocurre en las elecciones venideras en Estados Unidos en noviembre.
1: ¿Qué tan inminente podría ser estas acciones y qué previsiones podría tener también Irán frente a este escenario, que por supuesto seguro lo conoce, ¿no?
0: Pues depende de la reacción de los cientos de millones de imbecilizados estadounidenses y europeos con respecto a ese ataque de bandera falsa. Yo creo que tú y yo pudimos planear un ataque de bandera falsa más mejor estructurado en 20
1: porque
0: minutos.
1: Nosotros no planeamos ningún ataque.
0: Bueno, no, de bandera falsa no, por supuesto. No,
1: de ningún
0: tipo. No, hay que atacar la mala salud, la pobreza, la miseria. Esos son los únicos ataques permitidos. Uh-huh. ¿Y qué? Entonces, ¿quién puede creer esto? O sea, nada más no escuchan las risas de Román.
1: Esta carga que...
0: Pero es que antes eran más sofisticados. El 11 de septiembre también requiere un cierto nivel de sofisticación. O sea, tienes que tener el comando... O quien tome el control, los patsis, como les llaman, tomando el control de las aeronaves. Luego tienes que tener previamente de años de antelación aquellos que pusieron explosivos en todos los pisos de todo el complejo del World Trade Center para que también detonaran. Tienes que manipular prensa, medios, etcétera, etcétera, ¿no? Uh-huh. Y de pronto llegas con esto. O sea, el Mossad decepciona a veces. O sea, el Mossad, digo, porque se las dan, no, el teatro, el mundo es nuestro teatro y nosotros somos los directores, así dicen los agentes del Mossad y el director del Mossad. Hay una entrevista de estos medios gringos, no sé qué cadena es, de las tradicionales, CBS, NBC, ABC, pero que entrevistan a un ex miembro del Mossad, directivo del Mossad. Uh-huh. Y dicen, todo lo que ustedes ven es un engaño, tal cual, ¿no? Bueno, ellos mismos lo están confesando. Siempre lo hacen, ¿no? Acuérdense que también con el sionismo cada acusación es una confesión. Entonces necesitan recuperar, volvemos a lo mismo, que la Hasbara se recupere. Porque la apología favorable a las atrocidades sionistas se ha derrumbado a nivel mundial. Nadie les cree absolutamente nada. Es el país, entre comillas, sé que no es un país, pero lo digo por facilidad, con menos popularidad en el mundo. Sionistas repudiados en Tailandia, en Vietnam, en Perú, en México, en Canadá, en el mismo Estados Unidos, en toda Europa, en Rusia, en cualquier lugar, en Japón. De hecho, estaría interesante algún día, lo voy a hacer ese ejercicio, no sé cómo lo podemos hacer por derechos de autor, pero hacer una recopilación de todos los países, de todos estos videos de cómo los sionistas, judíos israelíes, son repudiados en todo el planeta. O sea, desde Japón hasta México, y cómo en Vietnam, en Tailandia, hay un video hermoso en Tailandia. No me acuerdo si es Tailandia o Filipinas. Pero pues lamentablemente, para que no lo sepa, Tailandia y Filipinas son presa muchas de tráfico sexual, o sea, de explotación sexual de mujeres y también mujeres transgénero y todo, ¿no? Es turismo sexual. Uh-huh. Donde van pervertidos europeos, estadounidenses y pues sionistas. Hay un video en que un sionista golpea a una mujer, una sexoservidora. No miento, yo creo que todo Bangkok se fue en contra del sionista. O sea, lo palearon de una manera, con taconazos las muchachas, ¿no? Uh-huh. Y ahí se puede ver el repudio. En Vietnam, o sea, entran a restaurantes y lo sacan. En Japón, o sea, enardecidos los sionistas porque no pueden golpear a un japonés, porque los deportan. Uh-huh. Protestando a los japoneses a favor de Palestina y en contra de la ocupación estadounidense de Okinawa y demás. Y los sionistas enardecidos. En Perú, hay un video de Cusco, si no recuerdo, como los, creo que el gentilicio son cusqueños, también persiguiendo a unos mochileros sionistas. Esos mismos mochileros que se la pasan creando incendios forestales en Chile y en Argentina para abaratar el terreno y posteriormente colonizar. Uh-huh. Y hay videos de todo. O sea, ese es el problema. Para los sionistas han perdido la narrativa. La narrativa del sionismo está perdida. Entonces tienen que recuperarlo. ¿Pero cómo lo pueden hacer? Creando un ataque de tales dimensiones para demonizar al Islam que los vuelva a poner el lado positivo de la dicotomía.
1: Claro.
0: Porque en este momento están en el extremo negativo de esta. Yo no creo que se puedan recuperar. Yo creo que es más inteligente toda la masa que ha creído ya en una narrativa distinta, que no creen las historias de bebés en bayonetas, en microondas, de mujeres violadas, todas esas estupideces que inventaron a partir del 7 de octubre. Lo que también ha servido para que todas esas narrativas se descubran que quienes sí las han hecho fueron los sionistas, comenzando con la NACB en el 48. La cantidad de atrocidades que no puedo contar aquí porque nos desmonetizan el video.
1: No, nos quitan el
0: canal. Pero vean lo ocurrido durante la NACB, lo que hicieron los miembros del Irgun, el Eje y la Haganah. Entonces, estamos hablando con personajes que, de acuerdo, aunque no todos son judíos, que es una contradicción, porque para ser judío tienes que practicar la religión, a menos que se considere étnicamente judío o genéticamente, porque tendrías que ser de la madre, pero bueno. Ellos seguían por el Talmud, y en el Talmud dices que tú, o sea, tú le puedes decir, al gentil lo puedes engañar todo el tiempo, al musulmán, al cristiano. Entonces, ellos están enardecidos porque esas mentiras, esas demonizaciones ya no sirven absolutamente de nada. Pero bueno, ya que recurren estos elementos tan ridículos, en verdad, a mí se me hace algo ridículo de lo del avión, ¿no? Se me hace algo así totalmente estúpido.
1: Cristian, hoy es el último día previo que nos vemos antes de la primera vuelta en Brasil. El lunes ya estaremos seguramente hablando sobre lo que ocurra. Pero, ¿cómo ves el escenario? ¿Qué crees que pueda ocurrir? Un poco también regresando a lo que hablábamos sobre América Latina, Bolivia. ¿Qué pruebes para Brasil este domingo?
0: A ver, muchos medios brasileiros, y luego dice, me han dicho que no diga brasileiros. No hablas portugués, no eres lusoparlante, eres hispanoparlante, tienes que ir brasileños con la ñ, el poder de la ñ. Pero no voy a decir brasileiros, no les gusta, ni modo. Bueno, muchos medios brasileiros, por ejemplo, Globo y todos estos los grandes conglomerados. Globo, curiosamente, a diferencia, por ejemplo, puede ocurrir con Televisa aquí en México, trata de ser más cauto, porque no todos están felices con Flavio Bolsonaro, porque mucha de la audiencia de estos medios es de, no necesariamente de izquierda, más bien no está ideologizada, sino más bien hay mucho, por ejemplo, mucho televidente trans, por ejemplo, ¿no? Homosexuales y demás, que son perseguidos por la familia Bolsonaro y por la ultraderecha brasileira. Y también están tomando precauciones, porque el episcopado brasileiro se está alineando con Lula da Silva. ¿Por qué?
1: Eso también te quería... Bueno,
0: eso es espectacular. Ajá. Porque por fin reaccionaron. Y mientras tanto aquí, la Iglesia Católica vinculada al sionismo, regalándole terrenos, el gobierno de Huizquilucan a la empresa más grande del mundo, que es la Iglesia Católica, y a los sionistas de Tecamachalco, de Huizquilucan, ¿no? Pero bueno, es otra historia. Por fin se dieron cuenta la Iglesia Católica de que el sionismo está avanzando a pasos agigantados en suelo brasileño y también en Sudamérica y Centroamérica, incluso en México, a través de iglesias cristianas evangélicas. Y en este momento en Brasil, si no me equivoco, la población católica es del 56%. Cuando comienzos del siglo XX era de casi el 90%. Digo, siempre con estos elementos característicos sincréticos que también ocurren en México, ¿no? Nada más que en el caso de Brasil, estas creencias afrobrasileira, los elementos nativos, que es muy interesante, ¿no? Por ejemplo, muy parecido a lo frantillano también, ¿no? Y de pronto, desde los años 70, se empieza un crecimiento exponencial por parte de las iglesias evangélicas, obviamente dentro de la agenda de la CIA, empujadas. Y de pronto la iglesia católica en decadencia absoluta. Y no lo hacen porque les preocupe mucho a la población, lo hacen porque a fin de cuentas, menos fieles, menos limosna, menos donaciones. Entonces ya están tomando partido, se están alineando con el Partido del Trabajo para contrarrestar el poderío del sionismo, cuyo máximo representante es la familia Bolsonaro, Flavio Bolsonaro y su padre encarcelado por intento de golpe de Estado, y golpe militar, perdón, Jair Bolsonaro. Muchos medios dicen, aunque son muy cautos, dicen que podría haber un empate técnico. Yo no lo creo, yo creo que si hay una ventaja

0: Entonces, Lula da Silva toma esta decisión, pero pues, a días de la elección. Y van a salir muchos grupos de poder golpeados. O sea, cercanos, todos las firmas esas que patrocinan a los grandes equipos de fútbol, Palmeiras, Corinthians, São Paulo, Flamengo, Fluminense, Botafogo, Vasco y demás, ¿no? Están muy enojados también. Entonces, para eso la alianza que ha forjado con la Iglesia Católica. O sea, lo que se intenta hacer es contrarrestar al cristianismo de corte evangélico. Lo repito, siempre lo digo, porque la gente luego dice, he dicho, Argentina es un país muy racista, sí lo es, totalmente, y fue estructurado la modernidad argentina desde el siglo XIX en torno al exterminio de seres humanos. Pero cuando yo digo, es muy racista o son racistas los argentinos, no sé si son psicóticos la gente, pero piensa automáticamente, son todos los argentinos. No, no lo son. No son todos los argentinos. Cuando yo digo que todos los gringos me dan asco. No, no son todos los gringos. No son los más de 300 millones. Eso es psicosis, pensar que estoy hablando absolutamente de todos. Hay uno que otro buen gringo. No sé, Benjamin Norton, por ejemplo, ¿no? Hay cosas buenas que han salido de Estados Unidos. La mayoría afrodescendientes. Blues, jazz, house, techno, rock. El verdadero rock, no antes secuestrado por blancos melenudos. Pero más allá de esto, retornando a Brasil. Es una elección muy importante. Yo creo auténticamente que Lula da Silva se creyó que como hizo un acuerdo con Washington para llegar al poder, porque recordemos que deciden intervenir a favor de Venezuela, y además que muchos de sus ministros son agentes de la CIA, él pensó que lo iban a cobijar para un segundo mandato, y no es así. Entonces yo creo que, no sé si va a ser empate técnico, pero yo creo que hay una diferencia así, mínima. Por parte de Lula. Además salió un video. Ya no me acuerdo. Es que por lo del avión. Ya no me sumergí en eso. Hay un video que empieza. Sale este Flavio Bolsonaro caminando en tanga.
1: Sí, como
0: Pero
1: drogado.
0: ¿qué hace? Está como drogado, ¿no?
1: Parece.
0: Que no me sorprende absolutamente nada. Vean. De hecho, el repudio a los Bolsonaro comienza cuando. El momento cuando dije estos son lo peor. Cuando van caminando en Jerusalén ocupado. Estos dos, los hijos de Bolsonaro, creo que están peleados además, Flavio, creo que es Eduardo el otro, con una playera de uno de las IDF, de las Fuerzas Coloniales Sionistas, y otra del Mossad. Y a mí, y además, cómo se ha postrado ya Bolsonaro a los pies de Netanyahu, mencionando que Bolsonaro ni siquiera era evangélico, era católico. Bueno, es lo que le conviene, es un golpista, un fascista. Entonces yo no puedo dar un diagnóstico, creo que va a estar muy reñida y lo que sí puedo decir que creo que va a ocurrir es que se van a ir a segunda vuelta. Y si las cosas siguen así y si Washington le aumenta los engranes a la maquinaria injerencista, creo que podrían crear un escenario parecido a Colombia o Honduras, que fueron ensayos también para Brasil y son ensayos también para lo que se avecina en México.
1: México. Bueno, pues pasemos
0: A la nota
1: ahí iba a
0: amable.
1: decir fin de semana. No,
0: La
1: no
0: nota
1: tenemos nota
0: amable.
1: amable. Bueno, tenemos una nota de convocatoria que nos acaban de compartir para esta marcha manifestación global por Palestina el próximo sábado de 10 de octubre. Será marcha y jornada cultural.
0: De hecho, me invitaron a dar una charla.
1: ¿Ibas a ir?
0: Voy a ir,
1: Ahí
0: pero
1: está.
0: no creo que pueda marchar todavía.
1: Pero vas a estar
0: Pero
1: en
0: voy a estar
1: la...
0: ahí en la Plaza Palestina Libre, antes el Hemiciclo de Juárez. No, yo creo que es paralelo al Hemiciclo de Juárez, los dos nombres. Me gusta Palestina Libre,
1: Claro.
0: pero también,
1: El hemiciclo a
0: digo,
1: Juárez.
0: también soy crítico al juarismo liberal, pero también es importante darle ese rol
1: Juárez,
0: a.
1: claro.
0: Al Benemérito de las Américas. ¿Tú sabes, tú has ido a la tumba de Juárez?
1: No.
0: La tumba de Juárez se encuentra en el Panteón de San Fernando. ¿Tú sabes dónde está el Panteón de San Fernando?
1: Sí.
0: Bueno, les voy a indicar a la
1: Por
0: gente por si
1: Juárez.
0: quieren dar un tour a
1: Es
0: Juárez.
1: por Metro Hidalgo para el
0: Pasandito.
1: mar.
0: Bueno, ustedes están en la Alameda Central, ¿ok? Ahí se encuentra el Hemiciclo de Juárez.
1: Claro.
0: En Avenida Juárez, por cierto. Bueno, atraviesan la Alameda, se compran alguna golosina y llegan a la otra avenida que
1: Un
0: atraviesa.
1: chicharrón
0: Un
1: preparado,
0: chicharrón
1: una guamanga
0: preparado, exacta,
1: preparada.
0: exactamente, ¿no? Pasan por el kiosco, pueden bailar cumbia, salsa, cha-cha-cha, mambo, lo que estén haciendo. Y llegan a Avenida Hidalgo, que es la otra avenida porque está del otro lado, también en la Alameda. Esa Alameda, antes conocida como el Camino a Tacuba, de hecho, la calle de Tacuba se convierte en Avenida Hidalgo y posteriormente se convierte en otra Avenida de las Artes, otra conocida como Puente de Alvarado, hoy conocida como Avenida, creo que Avenida México Tenochtitlán, algo así. Le cambiaron el nombre. Y en Puente de Alvarado, antes de que se convierta en Riviera de San Cosme, ahí se encuentra en Avenida, en el Eje, creo que es Guerrero, que se convierte en Rosales, creo. Ahí se encuentra el Panteón de los Hombres Ilustres. ¿Okay? Ahí se encuentra el excelentísimo Benito Juárez. y también su esposa, por cierto, y muchos otros personajes. Y es un viaje muy didáctico, muy interesante. ¿Te gustaría hacerlo?
1: Claro, ¿por qué no haces un tour?
0: Claro que sí, podríamos hacerlo. Ah, en este momento no, pero algún día. Entonces vayan a ver al Benemérito de las Américas y vayan a la marcha unitaria a favor de Palestina. Claro, es a favor de Palestina, pero también en contra de las atrocidades sionistas, en contra de las atrocidades. Es a favor de Palestina, es a favor de Irán, es a favor de Yemen, es a favor de toda la resistencia, es a favor de Cuba. Y bueno, ahí está, romper relaciones con la identidad sionista, meeting, música en vivo, comida palestina, cultura, alto al genocidio, fin a la ocupación.
1: ¿Sabes a qué hora vas a estar tú o todavía no?
0: No tengo idea.
1: Bueno, pero lleguen desde las 12. Es importante también marchar.
0: Aunque la marcha comienza no a las 12. Aún, sí, pero ya no puedo marchar ahorita.
1: Es importante marchar. Uh-huh. Oigan, y también tenemos... Ya se agotó.
0: Ya se agotaron los boletos, pero bueno, ya habrá otras oportunidades.
1: Y ellos así como, ¿oportunidades? ¿Quién nos da?
0: Bueno, quieren que seamos como estos. Cuarta fecha, Auditorio Nacional. Se han abierto, ¿no? Pues, no podemos. Salón de Usos Múltiples de Tlalnepantla. Pues podemos hacerlo, de hecho. Vamos a Tlalnepantla, en un salón acá. Rave de Polimarch. Que nos abra Polimarch.
1: No más.
0: Increíble, ¿no?
1: Bueno, nos vemos por ahí. Les
0: La changa.
1: Seguramente compartir si hay transmisión.
0: Por la changa.
1: La changa. Y también nos vemos en la FIL. Esto será el próximo.
2: 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La voz del Perú profundo. 10 de la mañana con 23 minutos. 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
3: Díselo, maestro Ricky, porque seguimos con la rumba.

0: este momento queremos mostrar personal policial se ha ingresado a la Fiscalía General del Estado indicando que todos los fiscales se encuentran aprehendidos sin ningún tipo de fundamento. Queremos hacerle conocer al pueblo boliviano que se están vulnerando derechos, no se está respetando la institucionalidad del Estado. De manera cobarde se procedió al secuestro de nuestro fiscal general del Estado hace unas horas atrás, en el cual él se trasladaba desde la ciudad de Sucre a Santa Cruz para cumplir con su agenda institucional.
1: Multimedio. Hoy hablando de Bolivia, ha marcado la dinámica informativa el día de hoy en ese país la noticia sobre el fiscal general Roger Mariaca, quien fue detenido este miércoles acusado de presunto narcotráfico, lavado de activos y asociación delictuosa. El gobierno identifica a Mariaca como el líder de una narcoestructura que operaría dentro del Ministerio Público para proteger y asociarse con el crimen organizado. Incluso se le ha vinculado, hasta ahora sin pruebas, con las movilizaciones sociales y los 53 días de protestas por la crisis del combustible en el país. Su arresto ocurre apenas 2 días después de que Estados Unidos le revocara la visa y también a otros funcionarios bolivianos bajo señalamientos de corrupción. Por supuesto, el caso ha generado revuelo político debido a que la fiscalía, liderada por Mariaca, llevaba a cabo casos sensibles como las investigaciones del operador político de la extrema derecha regional, Fernando Cerimedo. Vamos a estar hablando sobre este escenario y de inmediato nuestra invitada el día de hoy me acompaña desde la distancia Nila Heredia, analista de política interna de Bolivia. Nila, muchísimas gracias por tu tiempo con nosotros. Bienvenida.
2: Muy buenas noches y muchas gracias a ustedes.
1: No, gracias a ti por atender la llamada, Nila. ¿Sorprende la decisión del gobierno con este arresto? ¿Qué decir? Obviamente se intuía lo que pudiese ocurrir con el fiscal a propósito de las medidas de Estados Unidos.
2: No, definitivamente sorprende la actitud del gobierno porque actúa de manera apresurada frente a una denuncia de Estados Unidos que más allá de lo que fuera el personaje este, él es un fiscal y que debe pasar por la norma boliviana. Si es que el gobierno tenía ya dudas sobre el señor, debió haber actuado antes y no como que actuar de acuerdo a el informe y la orden que existe desde Estados Unidos. No defendemos, yo no defiendo al fiscal, sino la forma, porque entonces lo que se está llevando adelante es una violación a la soberanía nacional y al mismo tiempo es una actitud de lacayos, la actitud del gobierno. Entonces, quiero indicar aquello porque más allá de del señalamiento que hacen a este señor Cordero, lo evidente es que el fiscal está llevando a cabo, procesos que son sumamente delicados. Lastimosamente, desde que está el señor Paz, desde noviembre del año pasado hasta ahora, existen alrededor de 8 o 10 temas que son terriblemente complicados y que no han aclarado hasta el momento. Entre ellos está el tema de las llamadas narcomaletas, que han sido como 30 o más de 30 maletas que llegaron en noviembre o diciembre y que nadie sabe qué contenía aquello porque entraron directamente. Luego está el tema de las narcomaderas, el tema de el apresamiento de este señor Marcet, que se lo llevaron directamente a Estados Unidos y es uno de los que serían los acusadores que, bueno, ya conocemos cómo actúan a nivel de estos organismos. De tal manera, y el caso Cerimedo, que es uno de los últimos problemas que hay, y hay otro. En ese sentido, da la impresión de que lo que se quiere es acallarlo este fiscal, porque está en sus manos esta cantidad de problemas y que debe continuar el proceso. Entonces, que lo aprendan ahora, teniendo estos temas tan delicados, es realmente complicado. En todo caso, el Parlamento tendrá que adoptar una decisión, porque en el eventual caso, que pongan otro fiscal, nombren otro fiscal, me imagino que buscarán un fiscal que no haga ningún seguimiento a estos procesos que están en curso y que este señor Cordero estaba llevando adelante este proceso. Yo quiero aclarar que no defiendo, creo que nadie va a defender a una persona que pudiera tener algún tipo de relación. El tema es no solamente el tema de no solamente la manera como se está actuando, sino los temas que están actuando y el tema de la soberanía nacional. No, son estos los temas que circundan y que realmente nos sorprende y nos genera muchísima indignación frente a la actitud del gobierno.
1: Sí, sin duda. Y bueno, hay una tensión clara entre el poder político y la Fiscalía Boliviana. Si bien puede haber razones para investigar a el fiscal Mariaca, los hechos, por supuesto, se inscriben, ¿no?, en un momento sensible sobre las investigaciones contra el operador de la ultraderecha, Fernando Cerimedo. ¿Qué decir de este momento, ¿no? Porque se da sin una claridad sobre los hechos, sobre lo que tenemos precisamente son los reportes a través de medios de comunicación, pero no hay una claridad en torno al tema y la opinión pública, por supuesto, ha sido muy crítica en ese sentido. ¿Qué decir de este momento y, bueno, de las pruebas que se tienen en torno a todo este escenario?
2: Sí, ¿no? Hay varios interrogantes que existen. Uno de los acusadores es el señor Marcet. Si es que ustedes no lo conocen, con seguridad lo conocen. El señor Marcet, un gran, digamos, mediador dentro de la red de narcotráfico que existe y que ha estado buscado en varios países. Él es uruguayo, sin embargo, tuvo su ciudadanía, tiene, ¿qué se llama?, documentos falsos del Paraguay, de Bolivia, del Brasil. Es decir, una persona que se ha movido muchísimo y que ha estado viviendo largo tiempo también en el Paraguay. ¿Qué pasa? Que no, en ninguna parte lo podían agarrar. Y cuando lo agarra, ha debido ser en enero de este año, sino antes, con el gobierno del señor Paz, lo agarran, para decir de una manera, en paños menores, sin haber tenido absolutamente ningún mecanismo de defensa, un personaje más pobre que cualquiera parecería, sin ningún tipo de defensa, siendo un personaje de tantísimo peligro. ¿No es cierto? Lo agarran y lo llevan directamente a Estados Unidos y hoy se están tomando como dato importante las declaraciones de este señor Marcet. Realmente grave, ¿no? Es decir, Marcet, un personaje del narcotráfico de gran envergadura, pero que al mismo tiempo ha trabajado para la DEA ya desde hace rato. Entonces, yo quiero reiterar, más allá de las aseveraciones que pueda haber, entonces ocurre que ahora las declaraciones de Marcet, ciertas o no ciertas, son las que están llevando adelante o estarían llevando adelante acusaciones a varios personajes. Entonces, hay mucho malestar en la opinión pública respecto de la actitud del gobierno.

0: señor Oviedo ha estado de ministro de gobierno desde el comienzo, no han hecho absolutamente nada al respecto, respecto del narcotráfico, respecto de del contrabando que había de no sé cuántos kilos de oro, ¿no es verdad? Es decir, es muy raro pues que se burle todos los niveles de control policial, etcétera, y ocurre que sale droga o entra material, pareciera que no hay ningún tipo de control, ¿no? Entonces, yo reitero, hay muchísimo malestar, creo que nadie de la población defiende a nadie, que si se demuestra, pero tiene que haber normas dentro de la norma nacional. Nosotros no podemos responder a órdenes que existan de otras partes, ¿no? Yo
1: Bueno, teníamos allí a nuestra invitada, un tema de comunicación, y bueno, sumamos más análisis. El secretario de Estado de los Estados Unidos, Marco Rubio, expresó el firme respaldo de la administración Trump hacia el gobierno de Bolivia, y bueno, su lucha contra el crimen organizado, dice a través de redes sociales Marco Rubio, quien ha sostenido que el gobierno estadounidense está respaldando firmemente al presidente Rodrigo Paz y al gobierno democráticamente electo de Bolivia en sus acciones audaces. Ha dicho, acciones decisivas para el combate al narcotráfico, la corrupción sistemática y el crimen organizado transnacional en Bolivia. Recordó que durante la reunión de líderes del Escudo de las Américas celebrada la semana pasada, Estados Unidos reafirmó explícitamente su compromiso inquebrantable de salvaguardar la gobernanza democrática y la seguridad en la región frente a la influencia desestabilizadora de las redes narcoterroristas armadas. Y aunado a ello, el funcionario estadounidense resaltó que las acciones de Bolivia demuestran supuestamente el tipo de liderazgo necesario para lograr un hemisferio más seguro, fuerte y próspero. De esta manera se confirma, según Bolivia, la crítica, pues una injerencia de los Estados Unidos en la política boliviana. Es parte del escenario de lo que, bueno, reviste todo este escenario en Bolivia y que da paso precisamente a estas investigaciones en torno a el fiscal general Roger Mariaca, pero también la importancia del análisis en torno, Nila, a lo que ha sido lo que se ha calificado una injerencia directa en los asuntos de los bolivianos. ¿Qué decir de esta injerencia y cómo la opinión pública también se está, digamos, abocando, ¿no?, a este tema, el debate sobre lo que Estados Unidos, pues obviamente, menciona y que, de paso, por supuesto, desde el poder político se lleva al pie de la letra, ¿no?
0: Sí. No, yo les reitero que hay absoluto malestar en la población por esa actitud de la injerencia de Estados Unidos y la obediencia del gobierno. Y sumado a aquello, las amenazas que están haciendo, cuando los errores del gobierno, hay muchísimas acusaciones, y el tema Cerinedo es un tema central, porque él era en realidad el que estaba mandando a todo el gabinete, su secretario, él dice que no era nada, pero era el profesor de su hija. Bueno, entonces es una situación muy compleja, hay muchísimo malestar respecto del presidente. Y aunque estamos en un estado de excepción, seguramente van a haber muchos problemas que se van a sumar a este, ¿no es verdad? Entonces, no es lógico, no es prudente inclusive que el ministro del gobierno ahora aparezca tan valiente, amenazado.

0: Luis Montaño, uno de los 9 fiscales superiores del Ministerio Público, se presenta públicamente como fiscal sucesor interino con cuestionamientos sobre la legalidad de esta sucesión. ¿Qué decir también de esta arista?
1: Absolutamente. Pero por supuesto, lo que están buscando es que haya un fiscal que vaya acorde a los intereses del gobierno. Entonces, cualquiera que sea prestado. Finalmente, de ninguna manera, o sea, la norma no indica, el Estado, el Parlamento, el Poder Legislativo nombró al fiscal y es él. O sea, no hay sucesor. Los demás son gente que ha sido nombrada internamente, pero no existe un sucesor. De tal manera que es absolutamente ilegal y por ello mismo no están generando un problema crítico de que me parece insalvable. Entonces, es esto.
0: Bien, y paralelamente el expresidente de Bolivia, Evo Morales, denunciaba que la detención de Mariaca y de otros mandos del Ministerio Público evidencia una intromisión abierta y directa de los Estados Unidos en la justicia del país. El expresidente ratificó que en Bolivia gobierna Estados Unidos y sugería que las acciones responden a motivaciones de resguardo político y a directrices fijadas desde el exterior. Estos pronunciamientos se dieron tras la ejecución de operativos policiales que concluyeron con 14 aprehendidos, entre ellos 4 funcionarios de las Fiscalías de La Paz, Santa Cruz y la Fiscalía General, como ya hemos comentado. El gobierno, por su parte, ha dicho que la intervención fue desarrollada exclusivamente por fuerzas policiales locales, aunque reconoció la colaboración de agencias de inteligencia de los Estados Unidos en la causa por presunta organización criminal, lo que ya comentaban, narcotráfico, legitimación de ganancias ilícitas. Y todo esto, como decíamos, se inscribe en un momento importante y tal vez, Nila, lo que se pregunta la sociedad boliviana en este momento es cuál será el futuro del caso Cerimedo, qué esperar de las investigaciones de ahora en más y, bueno, preguntarte a ti también cómo queda este caso entonces con un nuevo fiscal.
1: No, definitivamente el Poder Legislativo, espero que se haya reunido, si no se ha reunido hoy día, tiene que reunirse máximo mañana para debatir sobre la legalidad de las acciones que está haciendo el gobierno, pero al mismo tiempo debatir sobre el tema del fiscal mismo, por una parte. Y segundo, es el Parlamento, el Poder Legislativo también debe generar, si es que no lo ha hecho, una comisión que haga el seguimiento al tema Cerimedo por la magnitud de su intervención, de su injerencia en la política nacional. Finalmente, entre otras cosas, le digo, y finalmente, esto va a llevar al cuestionamiento, nuevamente el cuestionamiento del nivel, o sea, de las responsabilidades y de las capacidades que está mostrando el presidente Rodrigo Paz, porque definitivamente creo que él no sabe ni dónde está y no es el que está gobernando, están gobernando cualquiera, ¿no? Y él creo que sigue en la luna, pensando que es el rey. En esto, el malestar por eso es muy grande y yo creo, yo pienso que la población no va a permitir, ¿no es cierto? No va a permitir que se ponga a cualquier persona en esta actitud de tanta ilegalidad. Ahora, en el Poder Legislativo, aunque digamos la representación de las organizaciones, partidos de tendencia de la derecha, para decir una manera, es mayor, sin embargo existe una fuerte división entre ellos porque no están de acuerdo en la injerencia, no solamente en la injerencia que de Estados Unidos, que ya es lo más grave visible, sino en el funcionamiento y en la forma de gobierno que lleva adelante el presidente Paz. Entonces la situación se agrava enormemente y esto se suma a que hay otros miembros que estarían siendo buscados. De cualquier manera, habrá que pensar si alguno, quién es más, de pronto, Estados Unidos va a terminar sacándole la visa no sé a cuántos más, de verdad, y entonces todos van a terminar sin saber quién realmente, quién manda a quién, ¿no es verdad? Entonces, no se va a permitir aquello. De ninguna manera,

0: No sé si sacarán al ejército, no lo creo, y no creo que el ejército responda en una situación tan, tan terrible, tan delicada. Entonces la situación de Bolivia se torna sumamente peligrosa y sumamente vidriosa, vamos a decir, y se tiene que resolver sobre la permanencia también en la presidencia del señor presidente. De esa magnitud es el problema actual.
1: Sin duda, bastante importante en el contexto de todo este escenario. Bueno, también los operativos que comenzaron con la aprehensión del fiscal general Roger Mariaca, las fiscalías departamentales se encontraban resguardadas por la policía. Luego del ingreso de efectivos a estos recintos, sumamos este elemento a raíz de todo el caso y que ha surgido, por supuesto, a raíz de cuestionamientos, incluyendo la de la activista y abogada Analia Beller, quien vinculó este hecho al proceso contra su expareja, el ex asesor presidencial del presidente Rodrigo Paz, también operador de la ultraderecha regional. Y aunque sigue sin existir un informe oficial de las investigaciones policiales, intervenciones policiales, Beller sostiene que con apoyo de un reporte del movimiento policial en cercanías de la Fiscalía Departamental de Santa Cruz, los efectivos allanaron el despacho fiscal sin orden judicial y que van a desaparecer las pruebas contra Cerimedo, quien cumple detención preventiva y es acusado de intento de feminicidio y enriquecimiento legal. Es lo que ella ha comentado precisamente de todo este operativo y de lo que está en riesgo precisamente en Bolivia a propósito de este caso tan sensible para la sociedad boliviana en los últimos meses. Nila, y también obviamente ha sido bastante importante la vinculación que hace el gobierno de este tema del fiscal general Mariaca con, bueno, financiamiento supuestamente, obviamente esto sin pruebas, de lo que ha sido pues las movilizaciones sociales, las protestas y el descontento social por la falta de combustible. Ha dicho que precisamente se ha vinculado todos estos señalamientos de Mariaca con los 53 días de protestas y por supuesto esto genera también, digamos, una importante interrogante. ¿Qué va a suceder entonces en el marco de toda esa investigación contra las protestas? Obviamente hay una criminalización, como hemos visto en este país, en torno a todo el descontento social por el tema del combustible.
0: Sí, el problema del combustible, y están tratando de opacar el malestar que existe actualmente, porque el diésel ha subido como el 100% del precio anterior. Tampoco existe mucho diésel, hay larguísimas colas, y finalmente hay pues necesariamente el impacto sobre la canasta familiar. En todo caso, lo que quieren es más bien ocultar este malestar y las protestas que ya han empezado acá por este tema, por el tema del diésel y del aumento de los precios en todo, y tampoco hasta ahora el gobierno indica nada sobre el incremento salarial. Es decir, no existe incremento salarial, han aumentado todo en el 100%, tampoco existe, y ocurre que entonces quieren cubrir o encubrir, opacar el momento a través de otros temas como es este, ¿no es verdad? Ahora, ciertamente, es cierto, es decir, el hecho de que hubieran entrado a las oficinas de la fiscalía o entrado aquí o allá sin previo consentimiento, etcétera, tiene pues la posibilidad y está con seguridad. Es posible que se pierdan los documentos de Cerimedo, toda la imputación de Cerimedo, toda la documentación que había, ¿no es verdad? Y que podría haber, y al mismo tiempo, pues entra en peligro inclusive la propia señora Nadia, la que ha estado haciendo la acusación, porque no vaya a ser que Marce también se indique de que es una narcotraficante. No sé si hará, no se hará, pero entonces todo el mundo estaría más bien en esa actitud. Es decir, lo que está ocurriendo es que como este momento ya no existen las dictaduras militares, se está implantando otro tipo de dictadura dirigida directamente desde Estados Unidos con la servidumbre, vamos a decir, de los gobernantes de acá, ¿no es verdad? Entonces estamos llegando a un momento realmente de indefensión nacional, pero al mismo tiempo una actitud de absoluta dependencia de lo que diga Keiko. Yo quiero indicar, y aquí todo el mundo sabe, que la permanencia del señor presidente por 6 días en Estados Unidos sin ningún tipo de razón, llega con una cantidad de encargos, lo que está haciendo es aplicar. Entonces, en este momento nadie tiene seguridad de lo que ocurre acá, porque ocurre que las normas nacionales parece que no sirven, y entonces hay que responder a lo que indique desde Estados Unidos. Este tema está generando y va a generar un problema muy grande y va a tener que ser así. Y la población boliviana se va a amotinar, se va a molestar, y han salido movilizaciones. El ministro de gobierno nos ha amenazado a todos en que en caso de que hubiera una nueva actitud de bloqueo, etcétera, tendremos que sumarnos a las consecuencias que ellos estarían planteando, ¿no es verdad? Entonces, actualmente los dirigentes sindicales están perseguidos y amedrentados, pero la población no lo va a permitir. Yo espero que el ejército actúe de una manera también coherente, porque acá también el ejército sabe que pueden pasar 2 o 5 años, pero luego vuelve, la población vuelve y no va a aceptar ningún tipo de agresividad.
1: Mucha tensión, por supuesto, en Bolivia. Nosotros muy pendientes con todo esto. Nila, se me termina el tiempo. Muchísimas gracias.
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3: 10 de la mañana con 50 minutos. 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

0: Gracias.
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2: Díselo, maestro Ricky, porque seguimos con la rumba. Se formó una fiesta. ¿Quién no se sabe esa canción? Los amo a todos.

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0: Iniciamos este bloque informativo regional, nacional e internacional con una transmisión conjunta de Radio Perú en los 1320 AM, 106.7 FM y Radio Onda Popular Perú en los 1130 AM.
1: Buen día, queridos oyentes de Juliaca y toda la región sur. Bienvenidos a este resumen informativo de este fin de semana. En regionales, recta final de las elecciones regionales y municipales. Desde este sábado entró en vigencia la denominada Ley Seca. Está prohibido el expendio de bebidas alcohólicas hasta la culminación de este proceso electoral. Esta semana la Municipalidad Provincial de San Román anunció acciones legales contra partido político que pintó la plataforma de Plaza Zarumilla con un logotipo de su partido. Por otro lado, esta semana, se cerraron las campañas electorales, y particularmente en la región Puno. Algunos partidos políticos demostraron fabulosos gastos incluso trayendo a artistas musicales de renombre, abriendo el debate sobre la idoneidad de las candidaturas que hacen gastos considerados millonarios en busca de votos y el desempeño de gestión que tendrían estas próximas autoridades de ser elegidas. Pasamos a noticias nacionales. Esta semana el dólar norteamericano ha repuntado fuertemente situándose en 3.41 soles la compra y 3.45 la venta. En otro contexto, el Jurado Nacional de Elecciones detalló las penalidades que serían pasibles los ciudadanos que no ejerzan su voto este 4 de octubre, entre otros detalles sobre las elecciones regionales y municipales.
2: ¿Qué es lo que va a pasar para que la gente pueda saber si es que no paga una multa, a qué se estaría enfrentando? Ya, además que he explicado detalladamente las multas.
3: Lo primero es que hasta hace algunos años, hasta el año 23, había una forma en que a través del DNI podíamos identificar la contraseña de votación que, digamos, respaldaba la participación del elector en el proceso de elecciones, que era el holograma. Este material electoral ya no pertenece a este conjunto. Por consiguiente, lo que sí es cierto es que hoy por hoy el flujo de la cobranza de una multa, al momento de esta ser notificada, tiene su proceso ordinario como una etapa inicial de cobro, y en caso de no ser atendida oportunamente, esta va a pasar a una etapa de cobranza coactiva. Si nosotros no estamos atendiendo oportunamente una responsabilidad como la que mencionamos, esta puede desencadenar en emitir una resolución de medida de embargo, que ya no solamente estamos hablando de la multa que se asigna por la omisión generada, tampoco estamos hablando de las costas procesales que esto puede suponer, sino también acuérdense que cuando una entidad financiera hace caso al pedido, de, en este caso del jurado, de un embargo, las tarifas, las
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3: Estamos adicionando a una sanción pecuniaria de un monto definido que, habiendo sido atendido oportunamente, pudimos haber evitado engorrosas situaciones hasta desencadenar el momento que les estoy señalando. Entonces,
1: en internacionales, este domingo también se celebran elecciones en Brasil. Elecciones generales para elegir al nuevo mandatario, y la disputa está entre el candidato de ultraderecha Flavio Bolsonaro, quien cuenta con el apoyo de Estados Unidos, y Donald Trump. Así también este personaje está relacionado con el operador de derecha internacional Fernando Cerimedo, a quien se le atribuye granjas de bots con cuentas falsas para influenciar en las redes sociales. Por el otro lado, el candidato del progresismo Luis Inácio Lula da Silva y actual presidente de Brasil va por su reelección.
5: Agárrense, porque lo que les voy a contar hoy hasta a mí me sorprendió. El tema es así, ¿se acuerdan de este que está acá? Fernando Cerimedo, el operador de campaña sucia de Argentina, preso en Bolivia, acusado por narcotráfico e intento de feminicidio. Bueno, resulta que Estados Unidos decidió que lo iba a salvar. A ver, les explico. Este que está acá es, o era, el fiscal general de Bolivia. Resulta que él estaba investigando a Cerimedo. ¿Qué pasó? Estados Unidos...

0: Donald Trump y Marco Rubio, lo sancionaron, ¿no? Hasta acá vamos bien. ¿Por qué lo sancionaron? Lo acusaron de vínculos con el narcotráfico. Lo sanciona y él dice, yo de todas maneras me quedo y voy a seguir investigando a Cerimedo. 48 horas después, ¿qué pasó? Lo detuvieron. Repito, el hombre en Bolivia, el más alto funcionario de la justicia que investigaba a Cerimedo, el hombre de Trump para hacer campañas sucias en América Latina, dijo que igual iba a investigar a Cerimedo y ¿qué pasó? Lo metieron preso. ¿Se entiende, no? Estados Unidos descabezó a la cabeza del poder público boliviano porque quería proteger a Cerimedo. Aunque en realidad tampoco es tan así. El tema es que Cerimedo siempre fue un empleado, pero lo que quieren preservar a Estados Unidos es a este que está acá, que es Rodrigo Paz, el presidente. ¿Y qué pasa? Cerimedo sabe demasiado. Sabe de narcotráfico, sabe de contrabando, sabe de los tentáculos del poder que funcionan y sustentan a Rodrigo Paz. Entonces, Cerimedo no tiene que hablar. ¿Cómo se hace para que no hable? Se frena la investigación y con eso se garantiza que él no hable y él no se mueva. Ahora bien, esto es una demostración de cómo está operando Estados Unidos, que sería a estas alturas un imperialismo sin ningún tipo de metáfora, sin ningún tipo de filtro, sin ningún tipo de disimulo. ¿Por qué? Tienen un problema, intervienen directamente dentro del país. No es como Venezuela, donde bombardearon, pero en este caso fueron a decapitar a la cabeza a un poder público y hay que ver incluso si el fiscal general no termina en los Estados Unidos. Tengan esto presente porque es parte del termómetro de este momento en América Latina y pensemos que va a haber elecciones en Brasil. Conecto las cosas. ¿Estados Unidos reconocería una victoria de Lula con este tipo de injerencia que están teniendo? Es la pregunta del millón. Por lo pronto, quédense con esta película que dice mucho del tiempo que estamos viviendo.
1: En otro ámbito, Corea del Norte prueba un misil con inteligencia artificial cuyo ataque es imposible evitar. El nuevo misil también es capaz de cambiar su trayectoria de vuelo a baja altitud, informó la directora del Departamento del Comité Central del Partido del Trabajo de Corea. En el clima, a corto plazo continuará el incremento de la temperatura diurna, de moderada a extrema intensidad en la costa y de moderada a fuerte intensidad en la sierra del país. Se prevé escasa nubosidad hacia el mediodía, lo que contribuirá al aumento de los niveles de radiación ultravioleta. Asimismo, se esperan ráfagas de viento. Eso es todo por esta edición del fin de semana. Volvemos pronto. ¡Hasta la próxima!
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1: Buen día, queridos oyentes de Juliaca y toda la región sur. Bienvenidos a este resumen informativo de este fin de semana. En regionales, recta final de las elecciones regionales y municipales. Desde este sábado entró en vigencia la denominada Ley Seca. Está prohibido el expendio de bebidas alcohólicas hasta la culminación de este proceso electoral. Esta semana la Municipalidad Provincial de San Román anunció acciones legales contra partido político que pintó la plataforma de Plaza Zarumilla con un logotipo de su partido. Por otro lado, esta semana, se cerraron las campañas electorales, y particularmente en la región Puno, algunos partidos políticos demostraron fabulosos gastos incluso trayendo a artistas musicales de renombre, abriendo el debate sobre la idoneidad de las candidaturas que hacen gastos considerados millonarios en busca de votos y el desempeño de gestión que tendrían estas próximas autoridades de ser elegidas. Pasamos a noticias nacionales. Esta semana el dólar norteamericano ha repuntado fuertemente situándose en 3.41 soles la compra y 3.45 la venta. En otro contexto, el Jurado Nacional de Elecciones detalló las penalidades que serían pasibles los ciudadanos que no ejerzan su voto este 4 de octubre, entre otros detalles sobre las elecciones regionales y municipales.
2: ¿Qué es lo que va a pasar para que la gente pueda saber si es que no paga una multa, a qué se estaría enfrentando? Ya, además que he explicado detalladamente las multas.
3: Lo primero es que hasta hace algunos años, hasta el año 23, había una forma en que a través del DNI podíamos identificar la contraseña de votación que, digamos, respaldaba la participación del elector en el proceso de elecciones, que era el holograma. Este material electoral ya no pertenece a este conjunto, por consiguiente, lo que sí es cierto es que hoy por hoy el flujo de la cobranza de una multa, al momento de esta ser notificada, tiene su proceso ordinario como una etapa inicial de cobro, y en caso de no ser atendida oportunamente, esta va a pasar a una etapa de cobranza coactiva. Si nosotros no estamos atendiendo oportunamente una responsabilidad como la que mencionamos, esta puede desencadenar en emitir una resolución de medida de embargo, que ya no solamente estamos hablando de la multa que se asigna por la omisión generada, tampoco estamos hablando de las costas procesales que esto puede suponer, sino también acuérdense que cuando una entidad financiera hace caso al pedido, de, en este caso del jurado, de un embargo, las tarifas, las entonces, frente a ello, estamos adicionando a una sanción pecuniaria de un monto definido que, habiendo sido atendido oportunamente, pudimos haber evitado engorrosas situaciones hasta desencadenar el momento que les estoy señalando. Entonces,
1: en internacionales, este domingo también se celebran elecciones en Brasil. Elecciones generales para elegir al nuevo mandatario y la disputa está entre el candidato de ultraderecha Flavio Bolsonaro, quien cuenta con el apoyo de Estados Unidos, y Donald Trump. Así también este personaje está relacionado con el operador de derecha internacional Fernando Cerimedo, a quien se le atribuye granjas de bots con cuentas falsas para influenciar en las redes sociales. Por el otro lado, el candidato del progresismo Luis Inácio Lula da Silva y actual presidente de Brasil va por su reelección.
4: Agárrense porque lo que les voy a contar hoy hasta a mí me sorprendió. El tema es así, ¿se acuerdan de este que está acá? Fernando Cerimedo, el operador de campaña sucia de Argentina, preso en Bolivia, acusado por narcotráfico e intento de feminicidio. Bueno, resulta que Estados Unidos decidió que lo iba a salvar. A ver, les explico. Este que está acá es, o era, el fiscal general de Bolivia. Resulta que él estaba investigando a Cerimedo. ¿Qué pasó? Estados Unidos, Donald Trump y Marco Rubio lo sancionaron, ¿no? Acá vamos bien. ¿Por qué lo sancionaron? Lo acusaron de vínculos con el narcotráfico. Lo sanciona y él dice, yo de todas maneras me quedo y voy a seguir investigando a Cerimedo. 48 horas después, ¿qué pasó? Lo detuvieron. Repito, el hombre en Bolivia, el más alto funcionario de la justicia que investigaba a Cerimedo, el hombre de Trump para hacer campañas sucias en América Latina, dijo que igual iba a investigar a Cerimedo. ¿Y qué pasó? Lo metieron preso. ¿Se entiende, no? Estados Unidos descabezó a la cabeza del poder público boliviano porque quería proteger a Cerimedo. aunque en realidad tampoco están así. El tema es que Cerimedo siempre fue un empleado, pero lo que quieren preservar a Estados Unidos es a este que está acá, que es Rodrigo Paz, el presidente. ¿Y qué pasa? Cerimedo sabe demasiado, sabe de narcotráfico, sabe de contrabando, sabe de los tentáculos del poder que funcionan y sustentan a Rodrigo Paz. Entonces, Cerimedo no tiene que hablar. ¿Cómo se hace para que no hable? Se frena la investigación y con eso se garantiza que él no hable y él no se mueva. Ahora bien, esto es una demostración de cómo está operando Estados Unidos, que sería a estas alturas un imperialismo sin ningún tipo de metáfora, sin ningún tipo de filtro, sin ningún tipo de disimulo. ¿Por qué? Tienen un problema, intervienen directamente dentro del país. No es como Venezuela, donde bombardearon, pero en este caso fueron a decapitar a la cabeza a un poder público, y hay que ver incluso si el fiscal general no termina en los Estados Unidos. Tengan esto presente porque es parte del termómetro de este momento en América Latina, y pensemos que va a haber elecciones en Brasil. Conecto las cosas. ¿Estados Unidos reconocería una victoria de Lula con este tipo de injerencia que están teniendo? Es la pregunta del millón. Por lo pronto, quédense con esta película que dice mucho del tiempo que estamos viviendo.
1: En otro ámbito, Corea del Norte prueba un misil con inteligencia artificial cuyo ataque es imposible evitar. El nuevo misil también es capaz de cambiar su trayectoria de vuelo a baja altitud, informó la directora del Departamento del Comité Central del Partido del Trabajo de Corea. En el clima, a corto plazo continuará el incremento de la temperatura diurna, de moderada a extrema intensidad en la costa y de moderada a fuerte intensidad en la sierra del país. Se prevé escasa nubosidad hacia el mediodía, lo que contribuirá al aumento de los niveles de radiación ultravioleta. Asimismo, se esperan ráfagas de viento. Eso es todo por esta edición del fin de semana. Volvemos pronto. ¡Hasta la próxima!
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1: Buen día, queridos oyentes de Juliaca y toda la región sur. Bienvenidos a este resumen informativo de este fin de semana. En regionales, recta final de las elecciones regionales y municipales. Desde este sábado entró en vigencia la denominada Ley Seca. Está prohibido el expendio de bebidas alcohólicas hasta la culminación de este proceso electoral. Esta semana la Municipalidad Provincial de San Román anunció acciones legales contra partido político que pintó la plataforma de Plaza Zarumilla con un logotipo de su partido. Por otro lado, esta semana, se cerraron las campañas electorales, y particularmente en la región Puno. Algunos partidos políticos demostraron fabulosos gastos incluso trayendo a artistas musicales de renombre, abriendo el debate sobre la idoneidad de las candidaturas que hacen gastos considerados millonarios en busca de votos y el desempeño de gestión que tendrían estas próximas autoridades de ser elegidas. Pasamos a noticias nacionales. Esta semana el dólar norteamericano ha repuntado fuertemente situándose en 3.41 soles la compra y 3.45 la venta. En otro contexto, el Jurado Nacional de Elecciones detalló las penalidades que serían pasibles los ciudadanos que no ejerzan su voto este 4 de octubre, entre otros detalles sobre las elecciones regionales y municipales.
2: ¿Qué es lo que va a pasar para que la gente pueda saber si es que no paga una multa, a qué se estaría enfrentando? Ya, además que ha explicado detalladamente las multas.
3: Lo primero es que hasta hace algunos años, hasta el año 23, había una forma en que a través del DNI podíamos identificar la contraseña de votación que, digamos, respaldaba la participación del elector en el proceso de elecciones, que era el holograma. Este material electoral ya no pertenece a este conjunto. Por consiguiente, lo que sí es cierto es que hoy por hoy el flujo de la cobranza de una multa, al momento de esta ser notificada, tiene su proceso ordinario como una etapa inicial de cobro, y en caso de no ser atendida oportunamente, esta va a pasar a una etapa de cobranza coactiva. Si nosotros no estamos atendiendo oportunamente una responsabilidad como la que mencionamos, esta puede desencadenar en emitir una resolución de medida de embargo, que ya no solamente estamos hablando de la multa que se asigna por la omisión generada, tampoco estamos hablando de las costas procesales que esto puede suponer, sino también acuérdense que cuando una entidad financiera hace caso al pedido, de, en este caso del jurado, de un embargo, las tarifas, las entonces, frente a ello, estamos adicionando a una sanción pecuniaria de un monto definido que, habiendo sido atendido oportunamente, pudimos haber evitado engorrosas situaciones hasta desencadenar el momento que le estoy señalando. Entonces,
1: en internacionales, este domingo también se celebran elecciones en Brasil. Elecciones generales para elegir al nuevo mandatario, y la disputa está entre el candidato de ultraderecha Flavio Bolsonaro, quien cuenta con el apoyo de Estados Unidos, y Donald Trump. Así también este personaje está relacionado con el operador de derecha internacional Fernando Cerimedo, a quien se le atribuye granjas de bots con cuentas falsas para influenciar en las redes sociales. Por el otro lado, el candidato del progresismo Luis Inácio Lula da Silva y actual presidente de Brasil va por su reelección.
4: Agárrense, porque lo que les voy a contar hoy hasta a mí me sorprendió. El tema es así, ¿se acuerdan de este que está acá? Fernando Cerimedo, el operador de campaña sucia de Argentina, preso en Bolivia, acusado por narcotráfico e intento de feminicidio. Bueno, resulta que Estados Unidos decidió que lo iba a salvar. A ver, les explico. Este que está acá es, o era, el fiscal general de Bolivia. Resulta que él estaba investigando a Cerimedo. ¿Qué pasó? Estados Unidos, Donald Trump y Marco Rubio lo sancionaron, ¿no? Hasta acá vamos bien. ¿Por qué lo sancionaron? Lo acusaron de vínculos con el narcotráfico. Lo sanciona y él dice, yo de todas maneras me quedo y voy a seguir investigando a Cerimedo. 48 horas después, ¿qué pasó? Lo detuvieron. Repito, el hombre en Bolivia, el más alto funcionario de la justicia que investigaba a Cerimedo, el hombre de Trump para hacer campañas sucias en América Latina, dijo que igual iba a investigar a Cerimedo, ¿y qué pasó? Lo metieron preso. ¿Se entiende, no? Estados Unidos descabezó a la cabeza del poder público boliviano porque quería proteger a Cerimedo. Aunque en realidad tampoco es tan así. El tema es que Cerimedo siempre fue un empleado, pero lo que quieren preservar a Estados Unidos es a este que está acá, que es Rodrigo Paz, el presidente. ¿Y qué pasa? Cerimedo sabe demasiado, sabe de narcotráfico, sabe de contrabando, sabe de los tentáculos del poder que funcionan y sustentan a Rodrigo Paz. Entonces, Cerimedo no tiene que hablar. ¿Cómo se hace para que no hable? Se frena la investigación y con eso se garantiza que él no hable y él no se mueva. Ahora bien, esto es una demostración de cómo está operando Estados Unidos, que sería a estas alturas un imperialismo sin ningún tipo de metáfora, sin ningún tipo de filtro, sin ningún tipo de disimulo. ¿Por qué? Tienen un problema, intervienen directamente dentro del país. No es como Venezuela, donde bombardearon, pero en este caso fueron a decapitar a la cabeza de un poder público, y hay que ver incluso si el fiscal general no termina en los Estados Unidos. Tengan esto presente porque es parte del termómetro de este momento en América Latina, y pensemos que va a haber elecciones en Brasil. Conecto las cosas. ¿Estados Unidos reconocería una victoria de Lula con este tipo de injerencia que están teniendo? Es la pregunta del millón. Por lo pronto, quédense con esta película que dice mucho del tiempo que estamos viviendo.
1: En otro ámbito, Corea del Norte prueba un misil con inteligencia artificial cuyo ataque es imposible evitar. El nuevo misil también es capaz de cambiar su trayectoria de vuelo a baja altitud, informó la directora del Departamento del Comité Central del Partido del Trabajo de Corea. En el clima, a corto plazo continuará el incremento de la temperatura diurna, de moderada a extrema intensidad en la costa y de moderada a fuerte intensidad en la sierra del país. Se prevé escasa nubosidad hacia el mediodía, lo que contribuirá al aumento de los niveles de radiación ultravioleta. Asimismo, se esperan ráfagas de viento. Eso es todo por esta edición del fin de semana. Volvemos pronto. ¡Hasta la próxima!
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0: Y bien, amigos, empezamos el programa con temas no solo preocupantes, sino comienzan a darse algunas señales de controversia y también de agudización de contradicciones y problemas entre el Ejecutivo y el Congreso de la República. Pero esta vez, tome nota, pero esta vez amenazado por el Ejecutivo al mando de Keiko Fujimori e incluso el presidente del Consejo de Ministros. A ver, vamos a un poquito clarificar para tener mejor una idea de qué es lo que está ocurriendo. En primer lugar, Keiko Fujimori, que está a cargo del gobierno, amenaza al Congreso ante posible negativa del otorgamiento de facultades. Y ha salido a decir en las últimas horas, están poniendo a prueba nuestra paciencia. ¿Qué implica eso? ¿Qué significa, amigos? Están poniendo a prueba nuestra paciencia. En otras palabras, no lo está diciendo. A ver, de que si no hacen algo que nosotros queremos, ya saben ustedes qué puede pasar. ¿Y qué puede pasar? A ver, eso lo vamos a analizar en el transcurso del programa. Y no solamente Keiko Fujimori, sino que también otro personaje, también de quien ocupa uno de los más altos cargos en el país, el actual presidente del Congreso. Bueno, el actual presidente, el presidente del Consejo de Ministros, Luis Galarreta. ¿Qué dice Galarreta? Galarreta también lanza indirecta de amenaza al Congreso de la República. Si no les otorgan facultades legislativas, ellos están actuando con paciencia. Y paciencia republicana, dice esta vez. Con paciencia republicana. ¿Qué significa esas voces? ¿Qué significa estas expresiones? ¿Amenaza directa? ¿Y en qué se puede concretar esas amenazas? ¿Cómo y de qué manera? Estos días, estas horas que se está discutiendo si el Congreso de la República le otorga facultades legislativas a Keiko Fujimori, al gobierno, o no. Ese es el punto, ese es el tema. Si le otorgan tal como pretende Keiko Fujimori, de seguro que no pasa nada. Y si no le otorgan, es decir, el fujimorismo cree que está en su chacra, cree que está en años anteriores, donde pueden hacer lo que les viene en gana desde el Congreso de la República. Ahora que hay un Congreso relativamente equilibrado, relativamente, digo, entonces, a punta de amenaza, quieren lograr sus propósitos y quieren hacer lo que les viene en gana en el país. Y es por esa razón que comienzan a lanzar amenazas. Ahí está, pueden ver ustedes la imagen. A ver, esta imagen lo dice todo. Keiko está perdiendo la paciencia. ¿Quién lo dice? Nada menos y nada más que Luis Galarreta. ¿Qué le parece? A ver, este va a ser un tema muy polémico, muy controvertido, ¿no es cierto? Así que, amigos, ese es uno de los puntos, uno de los temas para hoy. Y en todo este asunto, en todo este tema, también tiene que ver lo que está en curso para este primero de octubre. Nos referimos nada menos y nada más que en la Cámara de Diputados se va a tratar, se va a abordar este primero de octubre la moción de censura contra el ministro del Interior ante el incremento de la criminalidad, de la violencia, de los crímenes a diario que se ha intensificado precisamente durante todos estos días y durante estos dos últimos meses. Crímenes atroces, lo que acaba de ocurrir, lo que les había adelantado el día anterior. cuando han llegado al punto de asesinar a un hombre, a un conductor o transportista, dentro de su vehículo, quemando, prácticamente quemándolo vivo y incinerando todo el vehículo. ¿Qué mensaje nos están tratando de hacer consentir o hacernos llegar a la población, a la ciudadanía con eso? ¿Ah? ¿Qué nos quieren decir? Esto y mucho más se viene en el curso del presente programa. Así que aguarde la sintonía e invocarles, como siempre, compartir, ponerle un like y compartir los que están en redes sociales. Esto y más en los siguientes minutos.
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1: y bien, vamos de inmediato a ver al primer punto, al primer tema anunciado. Y esto tiene que ver necesariamente con los temas de actualidad y coyuntura en nuestro país, de coyuntura política, por supuesto, ¿no? Y el punto y el tema está referido, como ya les hemos adelantado, las advertencias o las amenazas del que vienen formulando Keiko Fujimori y su gobierno y sus ministros. Bueno, dice que se les está acabando la paciencia. Mira, fíjense, se les está acabando la paciencia. O les está colmando la paciencia, como dijeron así popularmente, ¿no? Keiko Fujimori advierte o amenaza al Congreso ante una posible negativa en el otorgamiento de facultades. Hay mucha gente, hay muchos compatriotas, ciudadanos que no tienen claro esta figura. No entienden este asunto. ¿Cómo es eso de otorgamiento de facultades? Bueno, a ver, lo hemos explicado reiteradas veces de la manera simple, sencilla. Ahora vamos a volver una vez más para que los diversos sectores, a ver, que nos están captando a través de la radio, televisión, redes sociales, a nivel nacional y fundamentalmente aquí en el sur andino, una vez más vamos a ver, hacer una referencia sencilla, simple para entender. El Ejecutivo, como ha ocurrido en ocasiones anteriores o durante diversos gobiernos, no solo al iniciar un periodo gubernamental, sino cuando les era conveniente o necesario a los diversos gobernantes, siempre han solicitado otorgamiento de facultades. ¿Qué tipo de otorgamiento de facultades? Es decir, otorgamiento de facultades legislativas. En otras palabras, que el Congreso les otorgue facultades al Ejecutivo para que este Ejecutivo...
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1: Pueda legislar, pueda dar diversas normas en diversas materias, pero que estén enmarcadas dentro del marco constitucional, dentro del marco legal. Pero la diferencia con el presente es la siguiente. En ocasiones anteriores, diversos gobernantes han pedido facultades y el Congreso les ha otorgado, en unos totalmente y en otros parcialmente. Tomen nota eso, ¿eh? No siempre les han otorgado, bueno, tal como pide el Ejecutivo. En otras les han concedido facultades parcialmente. En algunos casos... totalmente. Pero, ¿cómo y por qué? ¿En qué casos? Parcialmente y en qué casos de modo general o total. Precisamente porque el pedido de facultades siempre fue corta o limitado en pedidos en dos o tres asuntos o temas. En cambio, ahora, señores, el Ejecutivo se ha dado la osadía, es decir, el Ejecutivo al mando de Keiko Fujimori se ha dado la osadía de pedir facultades en diversas materias. Prácticamente, este Ejecutivo al mando de Keiko Fujimori quieren convertirse en otro Congreso de la República. O sea, ellos ya quieren hacer sus leyes a gusto y paciencia y de acuerdo a lo que les da la gana. Ese pedido es lo que ahora está en el Congreso de la República. Y esa es la razón y el motivo del por qué en el Congreso de la República ya en diversas comisiones han aprobado no otorgarle facultades legislativas al Ejecutivo. ¿Por qué razones? ¿Por qué motivos? No porque les da la gana. Porque precisamente hay la gran mayoría de ese pedido de facultades que son incumbencia exclusiva del Congreso de la República. Por otro lado, no son urgentes, no son prioritarios de primer orden, porque el otorgamiento de facultades de parte del Congreso de la República son para casos excepcionales, o para casos de urgencia o emergencia. Y precisamente se ha adelantado de parte del Congreso de la República, de parte de las diversas bancadas, que sí le podemos otorgar facultades. ¿En qué casos? Para el caso del fenómeno del Niño o para el tema de inseguridad ciudadana, para que afronten, a ver, esos temas puntuales. Pero los otros no tienen sustento, no tienen urgencia, no son de emergencia, no son necesariamente prioritarios o de urgencia para que el Ejecutivo pueda tomar una decisión, sino que esos casos ameritan discutirse, tratarse conforme a los procedimientos en el Congreso de la República. Sin embargo, el fujimorismo, aprovechando ese pedido, han metido, como dicen, como cancha, cantidad de casos en todo lado. Como por ejemplo, les puedo hacer nada más una referencia. Quieren legislar en temas que tienen que ver con el sector financiero. ¿A qué nos referimos? Al sector bancario, financiero de nuestro país. ¿Con qué propósito? Para darle todas las gangas a los banqueros, para que nos cobren intereses hasta que les dé, hasta donde les venga la gana. Es decir, de los altos intereses que nos cobran, ahora, con ese otorgamiento de facultades que pretende Keiko Fujimori, que pretende el Ejecutivo, podrían cobrarnos no solamente el 25-30% de intereses o más, sino podrían llegar inclusive por encima del 100%. Si usted se ha prestado $10,000 en soles, bueno, vamos a suponer 30,000 o 40,000, 50,000 soles, tranquilamente le pueden cobrar no solamente el 20-30%, sino doblar o más del 100%. Ese tipo de facultades pide el Ejecutivo. Es esa una de las razones del por qué el Congreso de la República les está negando. Ahora se dice que es urgente el otorgamiento de facultades en el tema de la inseguridad. Además de eso, señores, para decretar un estado de emergencia, ¿requiere facultades el Ejecutivo? No la requiere, señores, la tiene. O lo tiene en otros términos, en sus manos. No requiere una ley, no requiere el otorgamiento de facultades. En cualquier momento el Ejecutivo puede declarar estado de emergencia, con cargo a dar cuenta al Congreso de la República, a través de un decreto supremo. ¿Cuándo, señores, a ver, en la historia de nuestro país, o por lo menos en los últimos gobiernos, o en estas últimas décadas, el Congreso de la República le dio una ley para que declaren estado de emergencia? No, señores, el Ejecutivo cuando le da la gana ha ido decretando estado de emergencia en diversas partes del país. ¿Sí o no? ¿Se dan cuenta? Estamos explicando, señores, porque este espacio no solamente es eminentemente político, sino simultáneamente también a la par educativo, para que nos instruyamos o aprendamos algo de manera conjunta. Entonces, el Ejecutivo, ¿para qué quiere que se le otorgue ese tipo de facultades cuando las tiene? ¿Quiere otras facultades? ¿Para qué? Para hacer lo que le viene en gana. Ahí está lo que está haciendo Keiko Fujimori, lo que le da la gana, sin consultar a nadie, ni el Congreso, no se ha debatido en ninguna parte del país, a título personal. El Perú es parte de los escudos, del escudo de las Américas. En otros países está siendo rechazado, señores, ese denominado escudo de las Américas. Rechazado. Sin embargo, aquí en nuestro país, los diversos sectores políticos no dicen absolutamente nada. Hay un proyecto, hay una propuesta que han presentado en el Congreso, pero hasta ahora no se discute ni se trata. Ese tema, ese asunto del escudo de las Américas debería discutirse, debería tratarse. En diversos países, solo les pongo como ejemplo, a ver si más adelante nos permite el tiempo, solo para muestra, en Chile están cuestionando severamente el hecho de que el gobierno de José Antonio Kast participara en esa reunión y en ese encuentro que sostuvieron en Estados Unidos con Donald Trump y otros gobernantes de la ultraderecha, lo están cuestionando. Inclusive hay pedidos de censura contra el canciller de la República de Chile por ese asunto del escudo de las Américas, porque no solamente trata o aborda el tema de la inseguridad o seguridad del país, sino que de contrabando están metiendo otras acciones y otras medidas que favorecen a intereses extranjeros y no a Chile. Eso se está discutiendo arduamente en el Parlamento de otros países. ¿Cómo se dan cuenta? Aquí lo que quieren es hacer lo que les viene en gana. Y ahora, pues, señores, comienzan a aparecer las amenazas. Las amenazas, señores, fíjense. De parte del Ejecutivo al Congreso de la República. Pero todo esto a lo que estamos refiriendo, señores, a ver cómo lo interpretamos. ¿Cómo lo interpreta usted? ¿Cómo lo interpretamos? Esto es lo que dice. Keiko Fujimori advierte al Congreso ante una posible negativa de del otorgamiento de facultades. Y dice que le están poniendo a prueba nuestra paciencia. En otras palabras, ya nos colmó la paciencia. O sea que ya le colmaron la paciencia a Keiko Fujimori. ¿Qué cosa quiere decir con eso? A ver. ¿Qué dice? ¿Qué piensa usted? A ver, ya está habilitado la página de Hernán Fuentes en el Facebook. Háganos llegar, ahí pueden hacernos llegar sus opiniones, sus comentarios. ¿Qué nos quiere decir Keiko Fujimori cuando dice que nos están poniendo a prueba nuestra paciencia? Y simultáneamente también Galarreta en la segunda parte dice, a ver, como verán aquí, ahí está la imagen. Keiko está perdiendo la paciencia. ¿Qué paciencia está perdiendo? Una gobernante ilegítima, una gobernante que ahora se conoce a nivel nacional e internacional, que se impusieron fraudulentamente y se han impuesto ilegal e ilegítimamente en el gobierno, en el Ejecutivo. Y todavía ahora salen con que les están colmando la paciencia. ¿Qué nos está queriendo decir con eso? A ver, entonces ya se está claro en qué consiste el otorgamiento de facultades que pretende el Ejecutivo. Reitero una vez más, quieren legislar, quieren tener facultades para dar leyes, disposiciones de acuerdo a su conveniencia, de acuerdo a sus intereses, para hacer lo que les viene en gana. Y el Congreso que esté pintado. Este Congreso que relativamente está más o menos equilibrado. Ya no tiene, como antes lo tuvo el Congreso, manejado, y donde tenía una amplia mayoría con sus aliados y podían hacer lo que les viene en gana. Ahora está relativamente equilibrado. Están casi empatados por ahí. Entonces, ahora están en una campaña, entiendan eso, señores, están en una campaña. El Ejecutivo, el gobierno de Keiko Fujimori, está en una campaña intensa a través de los diversos medios monopólicos, principalmente de Lima, que están dando ya, están ya direccionando y dándonos la imagen de que este Congreso es obstruccionista. Este Congreso no le quiere otorgar facultades al Ejecutivo y por lo tanto el Ejecutivo, Keiko Fujimori, está amarrado de pies y manos. Está casi secuestrada en todo caso. Esa imagen, esa versión ya nos quieren hacer creer. Y los incautos y los despolitizados, desinformados, los faltos de educación, ya están captando de una u otra manera esa versión falsa y totalmente fuera de la realidad. ¿Qué le parece, amigos? Entonces están queriendo decir que este Congreso es obstruccionista y por lo tanto, este Congreso, si es que Keiko Fujimori toma una decisión, puede plantear una cuestión de confianza. Lo que implica, señores, es disolver la Cámara de Diputados. Eso es lo que nos están diciendo, señores. A ver, que le están poniendo a prueba nuestra paciencia. Como dice Galarreta, Keiko está perdiendo la paciencia. ¿Qué les parece, amigos? Esa es una apreciación preliminar o inicial de parte nuestra. ¿Y qué piensa usted? A ver, ¿qué más? ¿O qué es lo que están pretendiendo con esto de que están perdiendo la paciencia? Keiko y el mismo Galarreta también dice que está perdiendo la paciencia. Por eso, en su mensaje de las últimas horas, tanto Keiko como Galarreta han salido a decir de que están actuando, trabajando, actuando con una paciencia republicana. Paciencia republicana. Eso, esa otra expresión, ¿qué quiere decir? ¿Ah? A ver, van a escucharlo, ¿eh? Van a captarlo a la propia Keiko y también al propio Galarreta. A ver, ¿qué más dice aquí la nota? Luego de que el premier Luis Galarreta señalara que la paciencia democrática, están perdiendo la paciencia democrática también, ¿eh? Paciencia republicana, paciencia democrática, expresiones en ese sentido que han salido en las últimas horas, que no es sino, señores, una amenaza abierta al Congreso de la República, principalmente a la Cámara de Diputados. Luego de que el premier Luis Galarreta señalara que la paciencia democrática del gobierno tiene límite, tome nota, la paciencia democrática del gobierno tiene límite, Keiko Fujimori respaldó la postura y advirtió que el Ejecutivo impondrá sus medidas contra la delincuencia, otorguen o no otorguen facultades. Claro que sí, ellos tienen facultades. ¿Qué cosa? Para llevar a los soldados, a la fuerza militar cerca a los penales, ¿para eso necesita una ley? Eso lo hacen en cualquier momento, siempre lo han hecho y lo pueden hacer. Está en sus manos. No requieren una ley, sino de por bajo o bajo la mesa, ellos tienen otras intenciones, tienen otros propósitos. Y para eso quieren tener ese otorgamiento de facultades, para que digan de que nosotros podemos hacer lo que nos viene en gana y lo podemos hacer lo que mejor nos conviene. Y desde el Congreso, ¿qué le han dicho? Ya, les vamos a dar otorgamiento de facultades, presenten otra propuesta rápidamente. Les damos en temas de seguridad y les damos facultades para el tema del fenómeno del niño. Y para el fenómeno del niño tampoco requieren facultades. No requieren otorgamiento de facultades, ellos tienen expedito para emitir decretos de urgencia, decretos supremos. Tranquilamente pueden dar, sino por debajo están ellos pretendiendo otras cosas, que no es incumbencia desde el ámbito constitucional o legal lo que pretende el Ejecutivo. Entonces lo que están haciendo, señores del Ejecutivo, es utilizar este tema del otorgamiento de facultades para hacer creer a la población de que por culpa del Congreso de la República no pueden cumplir sus promesas, sus ofrecimientos y sus compromisos electorales. El Congreso de la República es el que les está poniendo trabas, les está poniendo obstáculos. Y por esa razón, el Ejecutivo está amarrado de pies y manos. Diríamos en este caso, Keiko Fujimori quiere hacerse la víctima. Pobrecita, ¿no? Ay, pobrecita. No le quieren dar facultades el Congreso. Entonces, para que se vaya generando una corriente de opinión de que este Congreso debe ser disuelto o debe ser cerrado. Y por lo tanto, lo que va a hacer Keiko Fujimori, hay que aprobarlo, hay que apoyarlo, hay que aplaudirlo, como hicieron en los años 90, como hicieron en el pasado. ¿Se dan cuenta? O sea, su incapacidad, su ineptitud que está demostrando este Ejecutivo, este gobierno de Keiko Fujimori, quieren tapar con este tema de la negativa del otorgamiento de facultades. La incapacidad, la ineficiencia, la ineptitud de este gobierno quiere ser justificado por la negativa que le está mostrando el Congreso de la República hasta el momento. Eso es lo que está ocurriendo, señores. Está claro. A ver, ¿qué más dicen? La presidenta Keiko Fujimori respaldó al premier Luis Galarreta, quien advirtió al Congreso que la paciencia democrática del gobierno tiene un límite ante la falta de aprobación del pedido de facultades. Está clarísimo, ¿no? La amenaza que están lanzando. Hemos escuchado también al primer ministro. Están poniendo a prueba su paciencia republicana.
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1: Están poniendo a prueba su paciencia republicana. Paciencia republicana, ¿cómo lo interpretan? En esa línea, Fujimori sostuvo que el Ejecutivo adoptará medidas contra la criminalidad organizada, con o sin el respaldo del Parlamento. A pesar de todo eso, esperamos tener noticias positivas. De lo contrario, ya saben qué puede pasar. Nos otorguen o no, nos otorguen facultades. O sea, las advertencias de la propia gobernante Keiko Fujimori y también del propio presidente del Consejo de Ministros, Luis Galarreta. O sea, ambos están, bueno, respaldando en ese propósito, ambos con el mismo discurso. Y eso no es casual, ¿no? Eso no es casual. Y desde el Congreso de la República ya también los fujiporquistas también han comenzado a avalar esa versión. Y los otros sectores están ya cuestionando totalmente. ¿Qué reacciones? ¿Qué puede pasar? Bueno, ya. A ver, aquí, las advertencias de la PCM, de la Presidencia del Consejo de Ministros, este lunes 28 de septiembre y martes, durante un anuncio en Palacio de Gobierno, Luis Galarreta exigió a las bancadas parlamentarias frenar las mociones contra el gabinete y aprobar las facultades presentadas por el gobierno. Luis Galarreta, bueno, imagínese, el manos de fierro, el que porta más manos de fierro, se ha querido mostrar con una actitud más prepotente, anunciando que las bancadas parlamentarias deben frenar las mociones de interpelación o de censura contra el gabinete ministerial a propósito de este caso que va a ocurrir este 1 de octubre. Y hacerles un llamado para que aprueben las facultades. ¿Cómo es eso de que van a ya interpelar y van a censurar a los ministros mientras no resuelven el otorgamiento de facultades? Así, en ese sentido, ¿eh? Mira, fíjense. A su vez, el premier cuestionó la falta de respaldo político en el Parlamento y sostuvo que la tolerancia del oficialismo tiene un final. O sea, de diversas maneras, mira, fíjense, paciencia republicana, paciencia democrática, todo les está colmando la paciencia. Ojalá se pueda recapacitar, porque nosotros hemos mantenido una paciencia democrática y una actitud republicana hasta el momento. ¿Qué tal, no? Bueno, pues, por un lado curioso, por un lado, pues ya bueno. Ustedes ya pueden ya interpretar. A ver, vayamos a ver. Primero, ¿con quién? A ver, con Galarreta. A ver, Galarreta. A ver qué dice Galarreta. Aquí, como ustedes lo han visto ya. Keiko está perdiendo la paciencia. Eso ha dado a entender ya abiertamente Galarreta. A ver, vamos a ver.
3: De facultades para Keiko Fujimori no verá la luz a corto plazo. Se filtró un borrador del predictamen de la Comisión de Constitución de la Cámara de Diputados y el informe recomienda no aprobar el pedido del Ejecutivo. En un documento de 205 páginas, el grupo de trabajo concluyó que el gobierno keikista quiere legislar en demasiadas materias poco precisas y sin urgencia demostrada. Recordemos que el requerimiento abarcó hasta 8 áreas. Además, los diputados señalan que aprobar el pedido de Keiko sería darle un cheque en blanco y convertiría al Ejecutivo en otro poder legislativo.
4: Yo quiero solamente señalar en que lo que está en mano del Ejecutivo se va a cumplir. Lo que no está en mano del Ejecutivo no demoraremos, pero lo vamos a hacer. Pero ojalá se pueda recapacitar, señora Presidenta del Congreso, porque nosotros hemos mantenido paciencia democrática.

0: y hemos mantenido una actitud republicana hasta el momento. Muchas gracias.
1: Ahí está, fíjese, hemos mantenido hasta el momento una paciencia democrática. Y hemos demostrado una paciencia republicana. ¿Cómo lo interpretan ustedes eso? ¿Es o no una abierta provocación? ¿Es una o no, diremos, una abierta amenaza al Congreso de la República? A ver, ¿qué dicen ustedes? A ver, hay reacciones ya de diversos. A ver, comentarios, opiniones. Ahí está la página de Onda Popular, la página de Radio TV Perú, la página, en todo ello en el Facebook, ¿eh? La página de Onda Popular Perú, en el WhatsApp también, de igual manera. A ver, opiniones, comentarios. ¿Qué dicen? ¿Qué dicen? A ver, ¿cómo es eso de paciencia democrática? ¿Cómo lo entienden eso de paciencia republicana? ¿Qué significa? ¿Qué quiere decir eso? A ver, para los siguientes minutos, para que ustedes puedan opinar abierta y directamente, a través de estas dos líneas, les recordamos, a ver, las dos líneas en curso, las dos líneas de contacto. A ver, la primera línea, tomen nota, quienes todavía no lo tienen registrado, no lo tienen anotado. A ver, anoten o regístrenlo. La primera línea, 900-1082-59. Reitero, 900-1082-59. La otra línea, 980-74-9590. Reitero, 980-74-9590. Adicionalmente, en este momento se está mostrando en pantalla de su televisor, de su teléfono móvil o de su computadora. Bueno, por donde nos está siguiendo usted, pero para nuestro público de la radio ya le hemos dado a conocer, ¿no? En forma reiterada. Bueno, a ver, las comunicaciones que están llegando aquí hay diversas, ¿sí? Diversas comunicaciones que tienen que ver, a ver, con estos asuntos. Vamos a ver cuáles son las primeras reacciones. ¿Qué dice el público? A ver, ¿qué dicen los amigos? ¿Qué dicen, a ver, los ciudadanos, los compatriotas? A ver, en este teléfono móvil o de su computadora. A ver, está Anastasia Wilka. A ver, ¿qué nos dice? Esta dictadura cívico-militar, esta Keiko corrupta, mentirosa, granja de bots, granja de trolls, fraudulenta, no representa al pueblo peruano. Bueno, que vaya a amenazar a su casa, bueno, entre otras. A ver, Iván, su paciencia democrática es falsa, siempre han sido golpistas. ¿Qué van a ser democráticos? Dice, ¿qué paciencia democrática? Estos no tienen paciencia democrática. Tendrán paciencia dictatorial, dice Iván. Son golpistas. Ellos son partidarios de las dictaduras. A ver, por eso lo sacaron al paso rápidamente. A ver, otra. ¿Qué dice el? A ver. Pablo Machaca. Los salvajes terroristas de Sendero Luminoso como Omar, Juan, Jacinto, José y otros. Bueno, pero el amigo Pablo Machaca, yo pensé que iba a ser terroristas del gobierno, pero ya. Bueno, está molesto el amigo Pablo Machaca, está molesto por todas las cosas que están pasando en el país. A Rolando Mendoza, que dice, ¡ay, qué miedo! Dice, ¡ay, qué miedo! ¡Ay, qué miedo! A ver, vamos con otra. Fabián, muy, muy buen análisis, señor Hernán Fuentes. Esta es una clara y abierta amenaza al Congreso. Tratan de hacer quedar mal. Quieren hacer quedar mal. Claro, es parte de eso, ¿no? Es cierto. Fabián Franklin Medina. Muy bien, Fabián. A ver, Kelly Flor, a ver, desde el extranjero, a ver qué nos dicen nuestros compatriotas desde el extranjero, ¿no? A ver, ¿dónde está Kelly Flor? ¿Está por Vietnam? ¿Está por qué país del continente asiático? El fujimorismo es una sarta de inútiles que no tienen plan de gobierno. Recuerden, el delincuente que vendió 228 empresas del Estado, de los peruanos. 228 empresas. Remataron. Y varias de ellas fueron empresas estratégicas del Estado. Y que nos permitiría en estas circunstancias el desarrollo económico del país. Hay a un precio de risa, o sea, como lo llaman, ¿no? A precio de huevo. Ese es el traidor de Alberto Fujimori, que robó el plan de Vargas Llosa para vender el país y cumplir los pedidos del Fondo Monetario, amortizar las deudas. Ahí está el artículo 104. Es bien claro sobre las facultades y en qué casos no se permite otorgar facultades. Sí, pues, o sea, en el tema de otorgamiento de facultades, señores, la Constitución y las leyes vigentes establecen de que solo en determinados casos se puede otorgar facultades, en circunstancias de plena justificación. ¿Qué es urgente, por lo menos, como ya lo hemos dicho? A pesar de que en los dos asuntos, ¿eh?, fenómeno del niño y el tema de seguridad o inseguridad, tiene facultades el Ejecutivo. No requiere ley para mover a una tropa, tanto policial o militar. No requiere absolutamente nada para eso. El Ejecutivo está en sus manos. No requiere disposiciones legales, sino que aprovechando eso, entonces han metido de todo. En el plano económico quieren legislar, quieren en el sistema financiero, bancario, todo para favorecer a esos grupos de poder. Quieren exonerar, señores, están en ese camino, exonerar de más impuestos y de más obligaciones a las grandes empresas. Y nos quieren imponer, contrariamente al pueblo, más impuestos, más tributos, más persecuciones. Ahora, tome nota, inclusive, atención, en el IAPE o en el PLIN, donde hacemos a veces pagos de 50 solcitos, 100 soles, 200 o 500 soles, pequeñas sumas de la gente del sector popular que movemos esos cuantos solcitos, hasta de eso ahora nos quieren cobrar. Y la SUNAT va a intervenir ya. Sobre eso quieren dar leyes, señores, para legislar sobre esos temas. O sea, movimientos, si usted tiene pequeños negocios, como tenemos nosotros la gente del pueblo, pequeños movimientos de 100, 200, 500 solcitos, alguna cosita, ya, ahí nos van a poner la mano, la SUNAT, y van a decir, ah, no, tú mueves bastante dinero, ¿no? ¿Cuánto has movido este mes? 2.000, 3.000 solcitos, ya, impuesto. Fíjense. Y las grandes empresas, los grandes pulpos, felices. Exoneración de impuestos. Reducción de impuestos para ellos. Eso le llaman incentivo a la inversión. Y así vamos a atraer más inversionistas. Y mientras los paganos, los burros de carga, son ese gran sector de población llamado informal. La informalidad. O sea, con eso, ahora, como no se formalizan, el 70, el 80% de la población queda de una u otra manera fuentes de trabajo a nuestros jóvenes, a nuestra población. Entonces ahora, mire, fíjense, esos movimientos pagos que hacemos, pequeñas sumitas, que ni siquiera no pueden compasionar a la gente del sector popular, ya nos van a vigilar a través de la SUNAT. Es decir, la SUNAT va a intervenir a los bancos y los bancos van a dar toda la información. Entonces ahí van a estar mirándonos. Usted hace un pago, le pagan a usted o le mandan, le envían, le transfieren un pago de pequeñas sumas ya. Ahí le van a sacar su historial. ¿Se dan cuenta? Eso es lo que están en curso. Sobre esas cosas quieren legislar y no quieren que se discuta eso en el Congreso de la República. Esos temas tienen que discutirse pues en el Congreso mínimamente, ¿sí o no? Ese es otro tema que lo vamos a tratar en los próximos días, ¿eh? Es un tema pendiente. Tantos temas, mire, fíjense que tenemos. A ver, entonces, mira, vean ustedes, ahí está su paciencia democrática, su paciencia republicana de Galarreta. Ahí está, como ustedes lo han podido captar. Su paciencia democrática.
2: Legislativo.
1: Esta Galarreta.
0: Yo quiero solamente señalar en que lo que está en mano del Ejecutivo se va a cumplir. Lo que no está en mano del Ejecutivo no demoraremos, pero lo vamos a hacer. Pero ojalá se pueda recapacitar, señora Presidenta del Congreso, porque nosotros hemos mantenido paciencia democrática y hemos mantenido una actitud republicana hasta el momento. Muchas
1: gracias. Han mantenido paciencia democrática.

0: se permite, hay la posibilidad de, por lo menos, ampliar, extender estos temas, el desarrollo, el conocimiento, la información de estos temas. ¿Se dan cuenta? Eso es lo que está ocurriendo. Así que Galarreta, bueno, está hablándonos de paciencia democrática, ya se le está colmando la paciencia, se les está acabando la paciencia, como dice Galarreta, a ver, en esta publicación, a ver, que es de público, ¿no? Que dice, Keiko está perdiendo la paciencia. Ahora vamos a escuchar a Keiko, a ver, ¿quieren escuchar a Keiko? A ver, van a ver ustedes. Pero, a ver, antes vamos a compartir, a ver, las comunicaciones que están por este lado, a ver qué dicen. Las comunicaciones, las opiniones, los comentarios, a ver, ahí. Comentarios de diversa índole mientras va ingresando, a ver, mientras va ingresando este lado, vamos por aquí, a ver qué nos dicen. No aceptamos la dictadura fujigolpista, que siempre fueron, dice Rodin Cabrera. Bueno, Kelly Floria, bueno, ya lo hemos dado a conocer de Kelly Flores, son compatriotas que están en el extranjero, en el continente asiático, pues no, en el otro lado del mundo. Anastasia, buenos días, saludos desde Arequipa. Saludos a Onda Popular y al doctor Hernán Fuentes. Excelente información, como siempre. Muy bien, Anastasia. Saludos ahí en la región Arequipa. Félix, el capitán Garifo, Garfio, ah, no, el capitán Garfio, Garfio Galarreta. Bueno, yo dije que y pensé que se trataba de otra cosa. El capitán Garfio Galarreta es otra. Puntos suspensivos. Ya, pues no seas fregado, Félix. Utiliza otros términos, pues, ya puntos suspensivos, no, ya, no exageren, pues, a ver, no, cuestionen, pero políticamente, pues, políticamente, cuestionen, pero políticamente. Bueno, ya me están adelantando aquí la franja electoral, a ver, vamos compartiendo unas más, a ver, unas más. No queda otra, forjar poder popular ante la arremetida de la ultraderecha fraudulenta que gobierna otro. A ver qué dice. Si Keiko Fujimori disuelve o mete la mano al Congreso de la República, tenemos que volver a ganarlo, a derrotarlo otra vez. Elegimos otro Congreso y volveremos a derrotarlo, pero esta vez tiene que ser una derrota catastrófica contra el fujimorismo. Ya están advirtiendo también, dicen, bueno, si lo disuelve, hay que elegir otro Congreso, pero derrotarle catastróficamente al fujimorismo. Que no sea equilibrado, sino que sea una mayoría. Pepe Rojas, ¿cómo quieren con manzanas? A ver, pasó rápidamente. Muy bien, amigos, ahora sí, vamos a escuchar a Keiko Fujimori, pero luego de la franja electoral, la que se viene. Luego de la franja electoral vamos a compartir y vamos a dar mayores detalles sobre este y otros temas importantes que tienen que ver con la vida política de nuestro país, de modo que, bueno, a ver si... ¿sí?
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0: Eso es mucho más, ¿eh? Viene Keiko Fujimori, a ver qué dice sobre eso.
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0: Muy bien, amigos, ya estamos de vuelta para continuar el programa e ingresar de lleno a esta segunda parte del programa. Y bueno, a ver, las opiniones de los comentarios, ¿qué dice el público? A ver, a más de lo que ya hemos adelantado. A ver, por este lado, ¿qué nos dicen? ¿Qué cosa se cree este patojazo? Patojas, aquí dice Galarreta. ¿Qué cosa se cree este patojazo? Luciano, Luciano, el amigo Luciano. A ver, Timoteo, a ver qué dice Timoteo. Debe ser un amigo. A ver. El señor Galarreta está acostumbrado a trabajar al caballazo, a regalar nuestros recursos solo a sus socios y a sus socios golpistas. Timoteo Guamán. Timoteo, muy bien. A ver, otro, Dom Hache. Bueno, son nombres ya a la vista, son cuentas falsas, cuentas falsas. Este señor comunista, dice, cada mañana solo difunde odio. ¿Odio? Al contrario, estamos más alegres, así estamos, porque da seguramente a algunos preocupación, a otros nos genera, pues, risa, a otros nos genera, pues, de repente, simplemente la necesidad de aclarar y de compartir estos temas con el público, con la ciudadanía. A ver, tú que te estás ocultando con ese nombre, Don Hache, dice Don Hache.

0: ¿Qué dice ese don Hache? Debe ser un fujimorista, una cuenta falsa. Dice, este señor comunista cada mañana solo difunde odio. No se cansa. Nada bueno informa. Mira, fíjense, Hacha, ¿tú qué te estás ocultando con ese nombre falso? ¿Esto lo que estamos dando a conocer es falso? ¿No ha escuchado usted la expresión de Galarreta? ¿Eso es falso? Ahí está, pues. Su versión, tanto escrito, textual y en voz directa. Hacha, que tú te ocultas con esos nombres, te vamos a nuevamente a ver para que lo entiendas claramente. Y para que, a ver, tengas mayor claridad y puedas reflexionar y puedas analizar adecuadamente. Ahí está Galarreta.
1: ¿De facultades para Keiko Fujimori? Vamos, no verá la luz.
0: A ver, directamente, vamos a ver, resumida.
2: Lo que está en mano del Ejecutivo, exactamente señalar,
0: está Galarreta.
2: Lo que está en mano del Ejecutivo se va a cumplir. Lo que no está en mano del Ejecutivo no demoraremos, pero lo vamos a hacer. Pero ojalá se pueda recapacitar, señora Presidenta del Congreso, porque nosotros hemos mantenido paciencia democrática y hemos mantenido una actitud republicana hasta el momento. Muchas gracias.
0: Ahí está, pues. ¿Quién está hablando de paciencia? Que se le agota la paciencia. Está pegada la reta. ¿Y qué quiere decir eso con paciencia democrática o paciencia republicana? ¿Eso no es acaso una abierta amenaza a la Cámara de Diputados puntualmente o al Congreso de la República? Nuestro público, nuestra audiencia en radio, en televisión y en redes sociales saben de que nosotros, por lo menos quienes dirigimos este espacio, nunca podemos atrevernos o por lo menos dar así nomás, aventurarnos a dar una versión o un caso, plantear un caso que no tenga sustento. Si no tenemos el sustento, por lo menos textualmente o a través de imágenes, no lo podemos dar, no lo vamos a dar. Por eso cuidamos nuestra credibilidad, porque la credibilidad de una persona, de un espacio, de un programa, es lo mejor y lo más preciado que tenemos que cuidar. Porque si se pierde la credibilidad, imagínense, es difícil, casi imposible recuperar. Entonces por eso nosotros tenemos mucho cuidado en eso. No podemos aventurarnos así por así, por dar una versión o cualquier cosa. Y si tenemos duda en algún asunto, en algún tema, lo damos en condicional, con cargo a ser ratificado o desmentido. Así que, amigo Hacha, eso es. Bueno, a ver, vamos a ir con la siguiente. A ver, Santos Yaguana, a ver qué dice Santos Yaguana. Odio son los que difunden los fujimoristas, dice, porque ellos son unos tremendos endemoniados. Los fujimoristas están endemoniados, dice. Tienen una conducta autoritaria, son ladrones, son vagos, son drogadictos, etcétera, etcétera. Bueno, y ahí no, se queda el amigo Santos Yaguana. A ver, otro, Flores John. Keiko fue elegido por el pueblo de Cerimedo, por los bots, no por el pueblo peruano. Flores John. Bueno, ahí está, están pronunciándose las comunicaciones. Ahí está, pues la gran mayoría, un 99.9%, sus pronunciamientos en contra del fujimorismo. Keiko fue elegido por el pueblo de Cerimedo, es decir, de ese que ha manejado el fraude en varios países, entre ellos Perú, por las granjas de bots. Ellos lo han elegido a Keiko Fujimori, no el pueblo peruano, dice John Flores. Vamos a este lado a ver qué nos dicen por aquí. Cada día matan a 4 o 5 personas. No, Anastasia, es poco todavía eso, 4 o 5. El promedio que se está en este momento registrando la criminalidad, cada día, por día, cada 24 horas, está entre 7 a 8. 7 a 8, ese es el promedio diario de crímenes, asesinatos en diversas partes del país. Y esos son los registrados, ¿eh? Hay otros que inclusive no están registrados. O sea, se considera de que sería mayor la cifra, mayor. Y así se le está acabando la paciencia a estos señores. Qué curioso, ¿no? Mira, está, no, son incapaces, ineptos, incompetentes, y todavía se le está acabando la paciencia, como dice Galarreta, ahí está.
2: Yo quiero solamente señalar en que lo que está en mano del Ejecutivo se va a cumplir. Lo que no está en mano del Ejecutivo no demoraremos, pero lo vamos a hacer. Pero ojalá se pueda recapacitar, señora Presidenta del Congreso, porque nosotros hemos mantenido paciencia democrática y hemos mantenido una actitud republicana hasta el momento. Muchas gracias.
0: Ahí está. Se le está acabando la paciencia democrática, se le está acabando la paciencia republicana. Están actuando con paciencia republicana. ¿Qué nos está diciendo con eso? Está abiertamente, pues, están amenazando. Si ustedes, diputados, no nos otorgan facultades, ya nos están colmando la paciencia. Se le está acabando la paciencia a Keiko Fujimori, dice, como dice aquí la imagen. Se les está acabando la paciencia. O está perdiendo, ¿no? Dice, Keiko está perdiendo la paciencia. Ahí está, lean, vean, vean, ustedes está. Lo ampliamos. ¿Qué dice esta? Vean. Keiko está perdiendo la paciencia. ¿Quién dice? Galarreta. Keiko está perdiendo la paciencia. ¿Quién lo dice eso? Nada menos y nada más del actual presidente del Consejo de Ministros, la PCM. De la PCM. Ahí está, pues. ¿Qué más? Y como dice algún amigo de que estamos diariamente generando odio. No, no, al contrario, más bien lo estamos dando así, figurativamente. Muy, muy pocas veces estamos molestos, ¿ah? ¿Eh? A veces nomás, a veces le damos, pues, como dicen, duro, ¿no? Pero con razón, con sustento. Así nomás no. Recuerden, esos amigos fujimoristas, no podemos aventurarnos a dar una versión falsa o distorsionar las cosas. Porque cuidamos durante años. Por eso este espacio tiene audiencia, tiene público y saben de la credibilidad a través de los diversos medios. Por esa razón se mantiene la audiencia en radio, en televisión y en redes sociales. ¿Mm? No podemos así nomás aventurarnos a dar una cosa que no es cierta o que no tiene sustento o que no tiene la credibilidad de caso o que no puede, que no podemos acreditar con, ya sea textualmente, o sea, a través de un texto o a través de imágenes o declaraciones de ellos mismos. Ahí está, los que están diciendo son ellos, no nosotros. No estamos inventando, absolutamente. Simplemente estamos haciendo que el pueblo entienda, lo escuche, lo capte, lo que está pretendiendo y lo que están planeando desde el Ejecutivo para con el Congreso y para quienes, bueno, se oponen. Eso es lo que estamos haciendo. Bueno, vamos a ver con las comunicaciones. Luego de haber vamos a seguir compartiendo más comunicaciones. Está Eloy, está Omar Ramos, también a ver qué dicen. Están en línea. A ver, Vicente, está Pablo, Alberto Cuadros. A ver qué dice Alberto. Más bien a los peruanos se nos está acabando la paciencia, dice. Al contrario, está bien esto, ¿eh? Alberto Cuadros, ¿qué nos dice? Más bien a los peruanos se nos está acabando la paciencia. La paciencia democrática. Por aceptar a una fraudulenta. A nosotros se nos está colmando la paciencia, dice. Bueno, otro dice, sí, sí, al contrario. Ya en diputados y en senadores deberían de estar ya preparando la vacancia, dice. Porque a nosotros se nos está acabando la paciencia. Flor de María, cierto, cierto, dice. Flor de María, cierto. A ver, la dictadura liberal de la red criminal ultraderechista de la gran burguesía en su debacle. Está dando manotazos de ahogado ya, dice, manotazos de ahogado. ¿Eh? Carlos Poma, un saludo fraternal desde el distrito de San Miguel. Kelly Flor, a ver otra comunicación, el poder legislativo no puede dar facultades, no le debe dar facultades por reformar la constitución. A ver, entre otras, aprobación de tratados internacionales, leyes orgánicas, leyes de presupuesto, así pues, te quieren aprovecharse pues a través del otorgamiento de facultades. Cierto, cierto, muy bien, vamos con estas comunicaciones. Señor, buen día, adelante, el nombre, ¿de dónde viene la comunicación?
3: Doctor, buenos días, Carlos Miguel, Carlos Trujillo, ¿cómo
0: está? Ah, qué bueno, amigo Carlos Miguel, a ver, adelante, ¿qué le bien. Parece, qué le parece estas amenazas abiertas? ¿Son amenazas o no son amenazas? ¿Son advertencias o cómo lo tomamos? A ver, las versiones de Galarreta y las versiones de la propia Keiko Fujimori.
3: Bueno, yo creo que hasta un niño de 10 o 11 años se da cuenta que es una amenaza, es clara la amenaza, ¿no? Ellos quieren que acepten, que entonces acepten todo lo que están pidiendo, y eso no es correcto, porque el Congreso debe analizar tema por tema para ver si es que les da facultades o no.
0: Claro,
3: entonces, lo que pasa es que ellos como han estado acostumbrados a hacer y deshacer del Congreso lo que han querido, no, y justamente ellos piensan de que el Estado de Poder también pueden hacer lo mismo. Por ejemplo, ¿se acuerda usted quién fue el primer ministro que fue interpelado en el año 2021? ¿Se acuerda usted de la canciller Iber Maraví? ¿Recuerdan ustedes la canciller de Iber Maraví, que fue interpelado el 12 de agosto del año 2021 con la moción 001-160?
0: Amigo Carlos Miguel, por favor, le voy a pedir que baje el nivel de su audio, se está acoplando el audio, por favor, bájele usted.
3: Ya.
0: Bájele. Se está acoplando el audio. Ahora estamos mejor.
3: Uno de los primeros integrantes del gobierno de Pedro Castillo que fue interpelado fue el canciller Iber Maraví.
0: No, pero antes de eso, Héctor, el canciller.
3: Claro, fue interpelado el primer integrante del gabinete de Pedro Castillo, fue el canciller Iber Maraví. Fue el 12 de agosto del año 2021 con la moción 00160. La segunda vez que fue interpelado el mismo canciller fue el 18 de agosto del año 2021 con la moción 0082. ¿Se dan cuenta ustedes? Ahora, en 10 meses de gestión de Pedro Castillo, de los 19 ministros, fueron interpelados 13 ministros. 13 ministros. Y uno de los primeros integrantes fue el mismo que presentó la primera moción y la segunda moción de interpelación contra el canciller Iber Maraví fue don Hernando Guerra García. Ese historial aumenta porque en 10 años de gobierno de Pedro Castillo fueron 25 ministros cambiaron. El Congreso se tumbó a 25 ministros en 10 meses de gobierno del presidente Pedro Castillo. Entonces, yo no entiendo por qué el humorismo no se acuerda de lo que ellos hicieron malévolamente, con la intención de no dejar de gobernar a Pedro Castillo. Ahora, lo que está haciendo el Congreso es absolutamente legal. ¿Por qué? Porque tienen que primero analizar el pedido que ha hecho el gobierno de Keiko Fujimori. Y lógicamente, ahí hay una trampa, ¿no? ¿Por qué? Porque el tema, por ejemplo, de, ¿cómo se llama? Seguridad Ciudadana. Ustedes saben, amigos futbolistas, que la señora Keiko Fujimori ostenta el bastón de mando, que es el Barayó. Eso significa que ella es jefe suprema de las Fuerzas Armadas y Fuerzas Policiales y que puede determinar ya, porque eso es un tema de Estado, no necesita que el Congreso le apruebe toda la voluntad que ella pide. Eso no es necesario. Lo que es un pretexto para que ella pueda cerrar el Congreso, tal como le ha dicho este señor de la Reta, que está amenazando al país, ¿no? Y al congresista, porque no están aceptando todas las argollerías para los empresarios que está presentando esta señora. Y ustedes, humoristas que están invitados, ustedes lo saben, ¿no? Por claro. Lo tanto, creo de que hay que tener bastante cuidado en ese sentido, doctor, pero aquí el Congreso no está actuando mal, al contrario. Está dentro de la ley, doctor.
0: Claro, muy bien, gracias a usted. Es importante, como siempre, a ver los comentarios, las opiniones del público, de los ciudadanos. Gracias a usted, hasta el próximo contacto.
3: Gracias, doctor.
0: De igual manera, Solamente, a ver, algunas aclaraciones. Iber Maraví, creo que él estuvo en la cartera de Ministerio de Trabajo. Y el primero en caer prácticamente en días. No estuvo ni siquiera un mes, ni siquiera 30 días, ¿eh? como canciller de la República fue pues este politólogo, estudioso, investigador, que ahora está en vida todavía. Y ex guerrillero, ¿no? De los años 60. De los años 60. El Frente de Liberación Nacional, FLN. El canciller Héctor, ¿cómo es? Héctor Ramos, a ver, tantos nombres por acá, a ver. Pero Maraví estuvo en la cartera de trabajo, ¿eh? La cartera de trabajo. Y imagínense, antes de 30 días ya estaban ahí objetando, cuestionando, interpelaciones por acá, por allá. Y ahora dicen, ¿por qué están interpelando? Ni siquiera nos otorgan facultades y ya están interpelando a los ministros, no nos dejan gobernar. Y eso no decían en años pasados. A ver, vamos con la siguiente comunicación. Señor, buen día, adelante. Nombre y de qué parte se comunica, buenos días, adelante, adelante.
4: Muchas gracias, doctor Hernán Javier Chupa, atentamente escuchando y analizando, y al mismo tiempo estos temas de nivel nacional que mucho...
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4: La situación de facultades de la derecha Keiko Fujimori y su cúpula de poder. Doctor, mira, en el año 2021, a lo menos el pueblo ha elegido a sus representantes que representaban. Castillo tenía sus ministros y a cada semana, al mes, todo era interpelación, todo era descontento y no daban facultades para que haga facultades Castillo. Y Castillo, pues, de pie debía, pues, disolver el Congreso en ese tiempo. No tenía cojones, disculpe el término, no tenía ese poder de decidir de que cuanto un líder, cuanto un político, cuanto uno decide, incluso pues obedece al pueblo, obedece a las mayorías y hasta puede ofrendar la vida, como los grandes líderes a nivel mundial hemos visto, como el Che Guevara, muchos otros, pues incluso han decidido, y para eso ellos se han puesto pues a la altura para guiar a toda una masa, y los intereses del pueblo es lo primero. Y Fujimori hoy en día pues pide facultades. Ahí está ocultando más de 60, una vez que dé facultades, ya va a hacer lo que quiere y el pueblo pues se va a lamentarse. Y ahí tiene poder Fujimori ahorita con decreto de urgencia el fenómeno del niño y la delincuencia. Nada más dos puntos que importantes, pero él quiere todo o nada, y amenaza disolver o al mismo tiempo pues da plazos. Puede disolver, el pueblo tiene líderes y van a perder peor. Ellos mismos han creado estas dos cámaras y ahora se lamentan. Doctor, mira, fíjense cómo la situación en el pueblo es mucho más que todo lo que ellos quieren y va a ganar, doctor. Nunca un pueblo ha perdido en las masas a nivel de la civilización humana, siempre ha triunfado porque es la mayoría, doctor. Nada más esta situación, doctor, entonces.
0: Muy bien.
4: Ya veremos, Fujimori está desesperado y no va a poder como su padre porque el pueblo ha despertado la conciencia, estamos en otros tiempos contemporáneos, doctor.
0: Bueno, muy bien, gracias. No, está bien, correcto. A ver, la otra línea, ¿no? Parece que hemos retomado la comunicación con el amigo Carlos Miguel. Sí, ¿alguna acotación? Sí. Adelante, amigo Carlos Miguel, sí, adelante.
6: Sí, para aclarar de que el primer ministro, el interpelado, el primer ministro, no casi el primer ministro, fue el ministro de Trabajo y Promoción de Empleo, Iber Maraví.
0: Así es.
6: Ese fue el primer ministro y que pertenecía al primer gabinete, al gabinete de Pedro Castillo de Guido Bellido, recuerdan ustedes. Eso fue, solamente para aclarar, ¿no? ¿Quién fue el primer ministro? Perdón.
0: Muy bien, no, está bien, está bien. Yo quiero decir, son diversos nombres, pero a ver, que han pasado en diversas épocas, en diversos momentos. Sí, pues, es porque la primera ministra, por lo menos de la presidencia del Consejo de Ministros, fue Mirta Vázquez, la primera que ocupó ese cargo, Mirta Vázquez, que ahora es senadora de la República. Así es.
6: Así es. Aquí está la información.
0: Muy bien, muy bien. Gracias, gracias a usted por la acotación y por la aclaración. Hasta el próximo contacto. Bueno, a ver, vamos a seguir compartiendo. A ver, ¿qué nos dicen por aquí? A ver, más comunicaciones que están en línea. Eloy Díaz, Keiko firmó escudos de las Américas con Estados Unidos, con Donald Trump, para traficar cocaína.

0: trasladar drogas, traficar cocaína, para traficar nuestro oro, igual como hizo, dice su padre, el sátrapa Alberto Fujimori. Bueno, eso dice Eloy, el amigo Eloy. Muy bien, Eloy, Eloy Díaz. A ver, Celeste, ¿qué nos dicen por aquí? Hachi debe ser bots, Celeste. Hachi debe ser bots, pero hay gente como Omar y otros tienen alma de esclavo, siendo pueblo. Gracias a usted, señor Fuentes. Dice, muy, muy bien, Celeste, entre otras cosas. Bueno, por cuestión de tiempo, vamos. Kelly Flor, Omar Ramos, qué bestia amigo. Dice, estos países afiliados están, bueno, están polemizando. Están polemizando. A ver, Iván, 360 homicidios en 60 días. 360 asesinados. 360 hasta el momento. Pero eso es todavía de cifra oficial, ¿eh? Hay otros que no están registrados. Yo creo que ya está bordeando, está en promedio unos 500, ¿eh? Medio millar de asesinados en estos dos meses de gobierno de Keiko Fujimori. Y estamos ya ingresando al tercer mes. Y hay una cifra, pero alarmante, de crímenes. Y yo les había advertido personalmente, ¿eh? No estoy afirmando, sino estamos, podemos considerar, ¿eh? Podemos considerar de que se están suscitando crímenes, aparte de la criminalidad. Yo creo que se están produciendo crímenes por encargo, pero por encargo y motivaciones de orden político para justificar el denominado escudo de las Américas, para justificar medidas total y absolutamente autoritarias. Entonces, pareciera que, señores, y quiero con cargo a rectificarnos y a corregirnos cada uno de nosotros, a todos, de que nada raro, nada extraño, señores, de que este gobierno de Keiko Fujimori estaría atrás de varios crímenes, estaría detrás de varios crímenes que están ocurriendo, cosas y hechos realmente terroríficos, como lo que acaba de ocurrir esta semana. Este lunes, antes de ayer, señores, ¿cómo se ha llegado a ese extremo? De que ese supuesto grupo, los mexicanos, hayan asesinado a un transportista dentro de su propio vehículo. Lo han quemado. Lo han matado vivo prácticamente. Lo han incinerado el vehículo y de remate, señores, murió asesinado, quemado, ese transportista. Crímenes de esa naturaleza, de esa índole, o sea, de esa crueldad. Nada raro, nada extraño, señores, que ahí estaría una mano negra. No sabemos de qué sector eso, tarde o temprano se va a saber. Todos los crímenes que han ocurrido en los años 90 ahora se sabe. Ha ido gradual y paulatinamente conociéndose de cómo se concretaban ese tipo de crímenes. Y nada raro, nada extraño, señores, que ¿por qué se está incrementando ostensiblemente el número de crímenes en menos de 60 días? Prácticamente medio millar de asesinados, de crímenes por todo lado, y fundamentalmente en Lima y en la zona norte. Y no solo ahí, sino también aquí en las regiones, está en Puno, aquí en Juliaca, en diversas regiones del país, en el interior del país. Qué raro, ¿no? Qué extraño. Entonces, ¿acaso no tiene que ver eso con que nos quieren imponer ese escudo de las Américas? ¿Para qué? ¿Para permitir la injerencia, la intromisión extranjera aquí en nuestro país? ¿No dicen que ya está actuando el FBI, o sea, policía estadounidense? ¿Sí o no? Están operando, dice aquí. Se ha dado a conocer ya, con el apoyo del FBI, dice. Ahí están dándose capturas con el apoyo del FBI. Y qué raro, ¿no? Y qué extraño. Mayor criminalidad. ¿Para qué? Para justificar, para que sea una perfecta excusa del ingreso de tropas militares a nuestro país. Eso lo tiene que permitir el Congreso. Para eso quiere otorgamiento de facultades plenas el Ejecutivo. ¿No les parece algo raro, algo extraño lo que está ocurriendo, lo que está pasando? A ver, vamos con las comunicaciones. Señor, buen día. Nombre, ¿de qué parte se comunica? Adelante, adelante, buenos días. A ver, adelante. ¿Qué nos dice usted, mi estimado amigo? A ver.
1: Doctor, ¿no? Las amenazas de la señora Caico, ¿no? Ahora, ¿esto tiene facultades legislativas? Bueno, pues, ¿no? Según la Constitución, sí procede, pues no se puede otorgar. Pero solo en caso extraordinario, por decir,
0: claro,
1: en caso de emergencia.
0: Así es, así es.
1: Puede ser una guerra o algún desastre natural. Ahora, tiene que entender, esta señora Caico, el Estado peruano de democracia republicano está, pues, ya constituido de tres poderes: ejecutivo, legislativo y judicial. Ahora, la función y atribución del ejecutivo es simplemente hacer cumplir las leyes. El poder legislativo, ahí sí, prepara, discute, determina las leyes. Ahora, el poder judicial, administrar la justicia. Eso es sin buena cuenta, doctor. Ahora, si no estamos en un gobierno democrático, ya se evidencia, pues, un gobierno dictatorial, claro, puede disolver el Congreso, pero aquí hay una nota, doctor. El Congreso está hablando, ahora ya, de dos cámaras, Cámara de Diputados, Cámara de Senadores. Ahora, si es que se disuelve solamente Cámara de Diputados, Cámara de Senadores quedaría vacío. Porque, ¿quién es el sustento de Cámara de Senadores? Diputados. Ahí se discute las leyes. Solo en casos de alguna situación un poco dudosa, pasan al Cámara de Senadores. Ahí se resuelve todo. Ahora, doctor, pareciera que estamos en un gobierno ya dictatorial, ¿no? Puede ser, creo que ya, no sé, porque al parecer creo que hay un contubernio, ¿no? De una organización. Ya estarían, pues, en el ejecutivo los altos mandos policiales con el apoyo de este gobernante de Estados Unidos, Trump. No sé qué va a suceder en lo posterior, doctor.
0: Claro, entonces, mira, hay que aclarar de que de acuerdo a este reglamento del Congreso que han elaborado el anterior Congreso mafioso, bueno, y de acuerdo a esas normas que están ahora latentes, lo que en un caso extremo, lo que puede ocurrir, lo que puede pasar es que en el mejor de los casos para este Ejecutivo, para este gobierno de Keiko Fujimori, podría disolver o cerrar la Cámara de Diputados, pero la Cámara de Senadores no puede disolver, no pueden tocarlo, se mantendría en ese caso, en un supuesto. Pero ahora también la Cámara de Diputados puede promover la vacancia, ¿o no?
1: Claro, obvio. Pero aquí, pues, el atado está en la Cámara de Senadores. Ahí se determina todo.
0: Claro, ahí se define, finalmente.
1: Claro.
0: Ahí se define. Entonces, pero todo esto ya, mira, fíjense, entonces, en todo caso, Keiko Fujimori, este gobierno de Keiko Fujimori, este gobierno fujimorista, ante su incapacidad, ante su ineptitud, ante su incompetencia en gobernar el país, porque lo que está demostrando es una falta de capacidad. Bueno, ¿cómo decían de que esta mujer se ha preparado tantos años ya? Bueno, y nada, mira, está peor que, igual o peor que Dina Boluarte, igual que Dina Boluarte, igual que la mucama, como lo denominaba. Y nos está arrastrando a este escenario. O sea, lo que quieren es generar mayor crisis. ¿Quién está queriendo generar esta crisis? Es precisamente el Ejecutivo, no desde el Congreso de la República. A pesar de que hay desconocidos, hay unos que ni siquiera ni hablan, no dicen ni sí ni no en el Congreso de la República. Como dicen algunos, ¿no? Yo creo que sería mejor, dice, que lo disuelva el Congreso y vamos a elegir otro Congreso donde le vamos a derrotar de manera contundente al fujimorismo. Lo vamos a aplastar. O lo vamos a enterrar, como dicen aquí. Hay que enterrarlo. Que lo disuelva en buena hora, dicen. Y lo vamos a enterrar al fujimorismo. Ya no estamos, ya no están en otros tiempos donde ellos puedan, digamos, disolver el Congreso y van a ellos salir favorecidos. No, ahora sería derrotado contundentemente. ¿Eso sería cierto? A ver, sería, digamos, ¿se acercaría a la verdad, a la realidad, mi estimado amigo, o no?
1: Bueno, doctor, ¿no? Añadirlo de esta situación, ¿no? Ahora, el descontento, pues, está frente a la gran mayoría del pueblo peruano. Ahora, ¿qué va a suceder? Si procediera alguna protesta, digamos, ¿no?, que salieran a las calles, ahí está, ya está determinado las leyes. Los policías ya tienen, pues, todo el poder. Pueden asesinar, pueden matar.
0: Claro, tienen todas las leyes, están en sus manos, pues, ¿no es cierto?
1: Claro, doctor.
0: Claro.
1: Sí, entonces, pues, yo creo que ya estamos en un gobierno dictatorial, doctor.
0: Bueno, sí, pues, muy bien. Vamos a seguir, a ver, escuchando más voces. Ya, gracias a usted. Vamos a la otra línea.
2: Ya, doctor.
0: La otra línea está en espera. Señor, buen día, adelante.
3: Alonso Bernal, muy buenos días.
0: ¿Nombre y de qué parte?
3: De acá de Juliaca, doctor Henry.
0: A ver, ¿qué nos dices, Henry? Adelante.
3: Al respecto que usted esté comentando, que lamentablemente ahora nos está tocando vivir un poco difícil. Como que soy un militar, yo estaré de acuerdo con los accionadores de la presidenta Keiko Fujimori. ¿Por qué? Porque el diputado tenemos personajes, son analfabetos, igual en senador. Esas personas no van a trabajar para bien del Estado, tampoco van a poder. Hasta el momento, que son 50 días o más, ¿cuántas leyes, proyectos han presentado? Yo veo que han presentado cero problemas más que están presentando. Entonces, con ese el Perú no vamos a avanzar. Entonces, yo estaría de acuerdo que haga accionar la presidenta, porque para que pueda convocar otras elecciones, para que puedan entrar personas realmente preparadas que pueden legislar y que pueden sacar este país adelante. Yo estaría de acuerdo con eso. Habrá en el senador, en el diputado, o unas cuantas personas. Por ejemplo, la señora Lourdes Alcorta. Son buenos personajes que pueden hablar, que pueden legislar. Entonces, habrá que esperar ese momento, qué es lo que va a pasar en el Congreso y en la presidencia.
0: Muy bien, mi estimado amigo, gracias a usted. A ver, vamos a compartir aquí las comunicaciones. ¿Qué nos dicen? Kelly Flor. Bueno, dale, maestro Hernán, lo que el país va a aplicar es el artículo 46, desobediencia, y el artículo 113, por la inminente incapacidad. En otras palabras, nos está diciendo, a ver, nuestros compatriotas Kelly Flor, desde el extranjero, nos dicen de que, bueno, hay que explicarle esto. Tenemos que aplicar el artículo 46. Se está refiriendo a que el pueblo tiene derecho a la insurgencia popular, a desobedecer a un gobierno ilegítimo. Y también, por otro lado, nos está diciendo, a ver, el artículo 113, por la inminente incapacidad, es decir, frente a la incapacidad, ineptitud, incompetencia de este gobierno, corresponde la vacancia por ineptitud, por incompetente, por incapacidad moral. Bueno, son temas importantes, amplios, ¿no? A ver, Hermelinda también nos dice, a ver, Galarreta es un verdadero pirata, pirata con pinza, que lleva en su mano. Es un verdadero pirata, dice Hermelinda. Hermelinda, Mónica, esta usurpadora que acá no tiene legitimidad y no sabe qué hacer. Es un desastre de gobierno que tenemos, dice. Bueno, Mónica Velázquez. A ver, otra. A ver, ¿qué dice Teófilo? Teófilo Quispe. El fujimorismo siempre fue un partido vendepatria y saqueador, sanguinario. Por eso el fujimorismo nunca existió en el seno del pueblo. Solo manipulaciones, ¿no?, de diversa índole. A ver, más contacto, más comunicaciones. A ver, vamos a seguir compartiendo las comunicaciones. A ver, a ver, Dana Belia. Pues esto está motivando a alguna bancada, debería de promover una censura al premier, a Galarreta. Debía haber ya una censura. Sixto, a ver, ¿qué dice Sixto Catacora? Hola, buenos días, don Hernán. Tenemos que levantarnos todos en América Latina en protestar en defensa.
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0: Julio Ramos, señores del Congreso, te pedimos la vacancia de Keiko. Ella no nos representa, no lo hemos elegido a esa mujer. Julio, muy bien, Julio. Nicanor, a ver qué dice Nicanor, a ver, urgente, cierre el Congreso, dice, ahí está un amigo fujimorista, del 100%, uno, a ver, sale a defender a Keiko Fujimori, uno, del 100%, o sea, el 99.9%, tan molestos. Jaime Rodrigo, bueno, le dice al otro, ese garrapata del fujimorismo, no hay que darle importancia, dice, garrapata, son curiosos también los amigos, la gente es fregado también. A ver, John Tahuanca, a Héctor Béjar, A Héctor, claro, a Héctor, pues, se llama Héctor Ramos, que dice que no son... Efectivamente, a Héctor Béjar, canciller de la República, que ni siquiera ha estado 30 días, prácticamente lo bajaron. El fujimorismo, ¿recuerdan? Después otros ministros, interpelaciones de todo hubo, ¿no?, en años pasados. Y ahora dicen, nos están interpelando, ya mañana van a interpelar, van a censurar al ministro del Interior, ¿cómo es posible tan rápido? Eso vamos a tocar en el siguiente punto, no se preocupen. Eso viene para más adelante. A ver, Teófilo Quispe, ¿qué dice? Keiko es una inepta japonesa. Ahora dicen perder paciencia. Cuando Castillo estuvo como presidente, los fujimoristas, antes que Castillo, antes asuma como gobierno, el fujimorismo ya tenía la vacancia. Ya tenían las censuras a los ministros, a cada rato. ¿Cierto o no es cierto? Está, pues, la población está recuerda, están, por eso siempre hay que hacer memoria. Hay que hacer memoria, hay que estar siempre pendiente. Eloy, a ver qué nos dice Eloy Díaz. Los comentarios que hacen los mafiosos fujirratas no tienen argumentos. Son pobres, pobres ignorantes, solo saben decir zurdo, rojo, comunista, nada más. No saben dar argumentos, no tienen argumentos. A ver, ustedes califiquen todas esas versiones, ¿eh?, lo que estamos compartiendo a las comunicaciones. CGP Gutiérrez, con este sistema privado, solo la mafia se impone, el monopolio manda, la plutocracia en el mundo, dice CGP Gutiérrez. A ver, otra, Jaime Rodrigo, ¿se trata de un idiota fujiliberal? Bueno, está medio opaco ahí. A ver, otra, rápidamente. A ver, seguimos compartiendo las comunicaciones, las reacciones, a ver, del público, de los ciudadanos. Pepe Rojas, no es de la siguiente manera, el Estado vive del pueblo y la empresa privada vive del Estado. La empresa privada es la que vive del Estado. Ahí está, cierto, ahí le ha dado en el clavo Pepe Rojas. La empresa privada vive del Estado, pero despotrican del Estado. Quieren que no haya Estado, pero son los vividores del Estado. La empresa privada. Cierto, pues cierto. Por ejemplo, en este momento, mira, a ver, vean nomás, a ver, vamos a un ejemplo, señores. Por un lado nos dicen los empresarios son los que aportan, los que hacen, generan el crecimiento económico, todo eso. Pero vayamos a ver quién o quiénes tienen en sus manos las grandes concesiones. Los grandes proyectos en el rubro, por ejemplo, a ver, vamos a ver, en el tema del agua, en los proyectos de agua, desagüe, a nivel nacional. ¿Lo tienen los pequeños microempresarios? No, señores, lo tienen los pulpos. Grandes proyectos de infraestructura en carreteras, en vías. ¿Quién lo tiene? ¿No lo tienen acaso los grandes empresarios, los grandes pulpos? Las construcciones de hospitales, de infraestructura, de puentes, todo. ¿En manos de quién está? ¿Acaso no son los grandes empresarios? Entonces, ¿viven o no viven del Estado? Pero despotrican contra el Estado. Dicen, hay que reducir el Estado, que el Estado debe desaparecer. Entonces, ¿en qué quedamos? ¿En qué quedamos, señores? A ver, vamos a ir con más comunicaciones. A ver qué dice Pepe Rojas. Efectivamente. A ver, un momentito, a ver, ahora, aguarde, no corte, amigo. Estamos compartiendo las comunicaciones porque tenemos aquí un cúmulo de comunicaciones, Eliseo. A ver, a Castillo intentaron vacarlo después de 2 semanas que asumiera el cargo de presidente. Eso hicieron los fujirratas y sus compinches aliados. A ver, David, ¿qué dice David? David Roosevelt, Morocco. A ver, la mafia caca no es presidenta, es una vulgar delincuenta, es una corrupta, es una ladrona, es un asaltante del poder, a punta de fraude. Está, pues, simplemente estamos dando a conocer las opiniones del público, ¿eh? A ver, ¿qué más dicen por aquí? Emiliano, tranquilamente en Brasil gana Lula porque la granja de bots ha fracasado. ¿Cuándo tendremos un gobierno como Lula aquí en Perú? Sí, pues acá en Perú tenemos que tener un gobierno, pero... Y ya les he dicho, aquí en estas elecciones estamos teniendo candidatos, como dicen, a media caña. Aquí en Perú vamos a cambiar, realmente vamos a tener cambios profundos, cambios estructurales, cuando algún día habrá. Ya les hemos dicho, no hay otra. La única solución para la humanidad, la única alternativa viable, es que en algún momento nuestro país pueda lograr tener cambios profundos, cambios estructurales, cambios realmente radicales, de fondo, cuando tengamos un presidente o un candidato bien definido. Como dicen, con los pantalones bien puestos, con principios, con ideología, con política bien clara, con pensamiento socialista, o como lo llaman la derecha, comunista, dicen, bueno, pero que sea bien formado. Ahí va a haber cambios profundos. Mientras ahora todavía estamos eligiendo, proponiendo así candidatos, como dicen, a media caña, que están temblando a veces en momentos un poco difíciles, complicados. ¿Por qué? Porque no tienen, pues, buena formación ideológica, política, bien definida. Eso es así. Muy bien, vamos a ir compartiendo. A ver, Emiliano, tranquilamente, bueno, en Brasil dice que gana Lula, pero ojalá que no metan la mano, porque mira, en Brasil, si bien han desbaratado a los bots, han desbaratado a Cerimedo, a todos esos trafas, pero no hay que descartar de que el imperio norteamericano, la CIA, van a tratar de infiltrarse al sistema, es decir, al cerebro que manejan los entes electorales. ¿Y creen ustedes que no está infiltrado ahora en el jurado electoral? ¿En el jurado electoral o en la autoridad electoral de Brasil? Eso no deben descartar, ¿eh? Porque el imperio no duerme, están ahí metiendo manos, si no es por acá, por allá, si no es por arriba, por abajo, por cualquier medio y por cualquier lugar, a punta de soborno, hacen traferías de todo tipo, de todo calibre, así que no hay que confiar en esas cosas también. Bueno, puede pasar cualquier cosa, vamos a ver qué pasa en Brasil, pero la realidad, los hechos es que Lula va a ser reelegido ampliamente, pero no hay que descartar de que puedan meter la mano. Señor, buen día, nombre, ¿de qué parte se comunica? Adelante, buenos días.
2: Buenos días, señor. Me habla Jacinto, de aquí, de la ciudad de Juliaca.
0: A ver, ¿qué nos dice el amigo fujimorista Jacinto? A ver, adelante. A ver, ¿qué a ver, le pregunto, antes de que responda, a ver, ¿qué le parece de que Galarreta, presidente del Consejo de Ministros, ha salido a advertir y amenazar al Congreso de la República? Y también Keiko Fujimori ha salido también con la misma versión de que se le está acabando la paciencia. ¿Realmente se le está acabando la paciencia? ¿Qué dicen? A ver, como fujimorista, amigo Jacinto, a ver, así, a ver, dialogando tranquilamente, a ver, ¿cómo lo tomas esas expresiones? Adelante.
2: Bueno, sí, en efecto, ya la paciencia ya se acabó.
0: Ya se acabó,
2: ¿eh? No, para el tanto.
0: ¿Verdad que se acabó la paciencia tan rápido?
2: Son muchos días que se le ha enviado, pues, estos escritos a la Cámara de Diputados, y estos diputados, como Jaime Quito, Iber Maraví, Tito Rojas, Indira Wilca, entre otros personajes, lo que hacen es obstruir, nada más. Obstruir, crear problemas, crear, y no lo dan. Ni siquiera lo han leído, ni siquiera lo han analizado, pero todo ese escrito que se le ha enviado. ¿Qué son esos personajes que no saben leer? No saben sacar conclusiones, no saben resumir. No, hasta ahorita nada, cero, no dan respuesta alguna. ¿Cómo creen que la presidenta en todo caso va a gobernar, pues, con una mano dura? ¿Cómo va a poner una mano firme contra contra los delincuentes? Solamente será blandengue, con lo que se tiene, se va a hacer solamente a manera blandengue, suavecito, con respeto, así. Eso, así no vamos a poder combatir contra los criminales. Entonces, lo que la presidenta busca...
0: A ver, amigo Jacinto, vamos a dialogar, a ver, usted dice, ¿cómo va a poder combatir a la delincuencia con mano blanda, con mano suavecito? Entonces, a ver, ¿qué es lo que quiere del Congreso en el tema de la inseguridad, en el tema del Congreso de la República? ¿Para que haga qué cosa? ¿Qué cosa es lo que quiere hacer, en el tema de seguridad Keiko Fujimori? A ver, ponga usted, un caso, o dos casos por lo menos, a ver.
2: Erradicar completamente contra estos delincuentes que andan matando a los ciudadanos peruanos.
0: Pero para eso requiere una ley, para eso requiere una ley, amigo Jacinto, pero para eso requiere una ley.
2: Presidente, el Poder Ejecutivo va a tener que sacar nuevas leyes y poder...
0: ¿Pero qué ley? ¿En qué sentido? A ver, quiere, a ver, pero amigo Jacinto, a ver, dialoguemos, a ver, pero para tomar esa medida, ¿requiere una ley? ¿Necesita un otorgamiento de facultades?
2: Yo pienso que sí, por algo se le ha enviado, ¿no?
0: ¿Pero cómo? A ver, ¿cómo?
2: Eso es lo que puedo entender yo, porque como sabemos, ahora, hoy en día, a los delincuentes...
0: Explique usted, a ver, ¿qué cosa quiere hacer? A ver, ¿cómo? ¿Qué tipo de facultades quiere para adoptar?
2: Visto rastrillajes, por ejemplo. En lugares peligrosos, en lugares donde se sospecha que se ocultan, que ahí están los delincuentes, se tiene que hacer rastrillaje. Y pues ya identificar, ubicar a esos delincuentes.
0: Pero amigo Jacinto, dialoguemos, a ver, mira. Los rastrillajes lo han aplicado en los años 90. Y ahora, cuando está declarado en emergencia una zona del país, una región, una provincia, un lugar determinado, prácticamente las garantías están suspendidas. Y hay todo tipo de medidas, puede hacer el ejército, puede hacer la policía, todo. Entonces, pero ¿para qué quiere otra ley? ¿Para qué quiere otra norma? Si dentro del estado de emergencia pueden tomar todo tipo de medidas, todo tipo de acciones.
2: ¿Aló?
0: ¿Sí o no? A ver, no. Sí, adelante.
2: Si así fuera, en todo caso, estos diputados ineptos deben de, por lo menos, ¿no?, aprobar el 50%. De todo lo que se le ha enviado, todo lo que se le pide. Pero nada, cero.
0: No es cero, amigo Jacinto. No sorprendamos a la población. Mira, lo que le han dicho claramente desde el inicio a Keiko Fujimori, a Galarreta, le han dicho lo siguiente: estamos dispuestos para otorgarte facultades en el tema del fenómeno del niño, plenamente, tal como ustedes han presentado. Y también estamos plenamente para darles facultades en el tema de la inseguridad, para que ustedes adopten las medidas inmediatamente. Pero las otras hay que tratarlos regularmente, de acuerdo a norma, de acuerdo a ley. Pero el fujimorismo no quiere, pues. O sea, le han dicho de que presenten otra propuesta específicamente para el tema del fenómeno del niño y para el tema de la inseguridad. Y no quieren, quieren que se le dé... en más de 60 áreas, 60 casos, o sea, 60 leyes, más de 60 leyes, 66 concretamente, exactamente 66 leyes que quiere dar el Ejecutivo, es decir, en otras áreas, en el tema económico, en el tema banquero financiero, en otros rubros que no son pues incumbencia, porque la propia Constitución dice que se puede dar facultades de parte del Legislativo al Ejecutivo, son en casos específicos, en casos excepcionales. Entonces, están dispuestos para darlo, están diciendo una y otra vez, en seguridad y en el tema de fenómeno del niño, le vamos a dar, pero el fujimorismo quiere aprovecharse para meter la mano en otras áreas. ¿Eso está bien para ustedes?
2: No, señor, si fuera así, en todo caso, pues, esos dos áreas que usted lo ve, ya deberían darle, ¿no? Deberían facultarle ya, pero sin embargo no, ni eso llega. Cero. Entonces,
0: ¿sabes por qué? A ver, amigo, yo le voy a explicar. ¿Sabes por qué no le dan en esos rubros? Porque el mismo reglamento del Congreso y las normas legales establecen lo siguiente. Fíjense, si le dieran en este momento, así tal como está el proyecto, en el tema de el fenómeno del niño y en el tema de seguridad, así, en esas condiciones, tendría que pasar a la Cámara de Senadores. Y en la Cámara de Senadores pueden modificar totalmente, y como el fujimorismo tiene mayoría conjuntamente con el porquismo, entonces hay el riesgo de que lo rechacen todo lo que hizo los diputados y ellos hagan lo que les da la gana. Entonces, por eso, en diputados le están planteando, le están diciendo, presenten otro pedido, específicamente en el caso de fenómeno del niño y específicamente en el caso de seguridad. Esa es la razón, el motivo del por qué está entrampado, mi estimado amigo. Entonces, eso mucha gente no sabe, el procedimiento, de acuerdo al reglamento del Congreso de la República. Eso no está en la Constitución, no está en ley, sino está en el reglamento del Congreso que el propio fujimorismo ha aprobado en el anterior Congreso, en los últimos días, antes de culminar el anterior periodo. Esa es la razón, el motivo del por qué está entrampado, mi estimado amigo Jacinto. ¿Eh? Ojo, le dejo terminar. A ver, termine usted.
2: Entonces, trampados, esperando mientras que la criminalidad avanza. Y ni el Poder Ejecutivo va a poder hacer algo. Tampoco va, le van a dar una respuesta Poder Legislativo. Entonces, ¿qué hacemos? Así no me esperamos, todo un tiempo. La presidenta...
0: Y ahora le parece bien, ¿le parece bien de que Keiko Fujimori y Galarreta salgan ahora a amenazar y a hacer ese tipo de advertencia? ¿Está bien para usted?
2: Está bien. Y si, mejor sería si se disuelve, ¿no?, Cámara de Diputados.
0: ¿Y si lo vacan, estaría bien también? ¿Si lo vacan a Keiko Fujimori?
5: ¿Cómo dije?
0: ¿Y si lo vacan a Keiko Fujimori, estaría bien también?
2: No hay justificación alguna para que la presidenta sea vacada.
0: ¿Pero cómo no va a estar justificado si está mostrando una incapacidad, una ineptitud total y absoluta hasta este momento? Mira, más cantidad de crímenes e incapacidad para resolver uno y otro asunto en todo el país. O sea, por otro lado, sí estaría justificado para ustedes que lo disuelva, que lo cierre el Congreso de Diputados, pero no la vacancia. Y cuando se habla de vacancia, pues para ustedes está mal. Bueno, pues, muy bien, amigo Jacinto, gracias a usted, gracias. Gracias, amigo Jacinto, muy bien, termine. Sí, ya, gracias a usted, ¿eh? Gracias a usted. Hasta el próximo contacto. Bueno, pues es bastante polémico, controvertido estos temas, ¿no? Bueno, vamos a ver, ya viene también lo de la pausa. Y también viene lo de la franja electoral. Pero yo creo que antes de ello, a ver, nos ganó el tiempo, ¿no? Estuvimos para compartir. Para compartir la versión de Keiko Fujimori. Inmediatamente luego de la franja lo lanzamos y los ponemos en conocimiento. Van a ver ustedes, ¿no?, la versión que está en este momento. Muy bien, ahora sí, ya viene, sí, efectivamente.
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0: viene
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0: Sí. Muy bien, gracias, sí, ya nos están recordando aquí, ya viene la franja electoral, vamos a cumplir enseguida. Muy bien, ya está precisamente el corte 2 para compartir precisamente estos... obligaciones que tenemos también aquí como medio de comunicación, ¿no?, en esta coyuntura electoral de carácter regional y municipal. Bueno, entonces, esas son las versiones de las cosas que están ocurriendo, que están pasando en este escenario, en este contexto. A ver, había otra comunicación que estuvo en línea. Bueno, se fue. A ver, Roberto Goitia, ¿qué dice? Las langostas están cosechando lo que han sembrado. Las langostas están cosechando lo que han sembrado. David Roosevelt, a ver, lo que defienden a la delincuenta corrupta son raquíticos mentales. Los que defienden, dice, a la delincuenta corrupta que está en el gobierno son simplemente raquíticos mentales, porque no tienen argumentos, dice, no tienen argumentos, no tienen información, están desinformados. A ver, CGP Gutiérrez, los capitalistas odian al socialismo, pero al mismo tiempo se sirven de ella. Son vivos, son unos pendejos, dice. Son vivos y son unos pendejos. A ver, Juan Huiza, doctor Fuentes, buenos días. Lamentablemente el fujimorismo es el cáncer del Perú. Lamentablemente el fujimorismo es el cáncer del Perú. Hay que extirparlo. Hay que extirparlo, dice. A ver, Flippy, ¿no? Un nombre, bueno, la japonesa y su árbol genealógico, ricos de la nada en nuestra patria. Son unos pobres diablos en su país. A ver, el amigo Cruz, próximo Lula, bueno... ¿Será el doctor Hernán Fuentes? Bueno, amigo Cruz. Bueno, saludos al amigo Condori Cruz, que está en sintonía, está siguiendo como siempre, atento a los temas que venimos tratando. A ver, ahora sí.
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0: 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Para toda aquella persona que en estos momentos tiene un familiar o usted mismo está viviendo con esta enfermedad que se llama la diabetes. ¿Sabía usted que el alto nivel de azúcar en la sangre en personas diabéticas pueden producir graves daños a distintos órganos de nuestro cuerpo? Enfermedad renal, enfermedad cardíaca, orinar con mucha frecuencia, ya que la micción es uno de los síntomas más importantes de la diabetes. ¿Saben por qué? Porque la glucosa alta pasa a los riñones, y al pasar a los riñones, ¿qué sucede? Como hay poquita insulina, llega con mucha frecuencia azúcar, ya que el azúcar jala más agua del cuerpo y esto se va más rápidamente a la vejiga y aumenta la cantidad de orina. Este mal en medicina se llama poliuria. Otros síntomas de la diabetes: tener mucha sed, sentir sed todo el tiempo, estás bajando de peso sin desearlo, cansancio constantes, la piel se vuelve oscura, heridas o llagas tardan en curarse, esas heridas que no se curan fácilmente, que le puede llevar hasta amputarle las piernas o solamente los dedos. La diabetes es una enfermedad muy complicada que daña también el sistema nervioso y los vasos sanguíneos, inclusive hasta perder la visión con este mal llamada la catarata en los ojos. ¿Pero por qué usted tiene la diabetes? Uno de los motivos, el estrés, es el causante de muchas enfermedades. La diabetes también es hereditaria. ¿Y por qué no decirlo? El abuso de comidas chatarras, las gaseosas, los jugos procesados, los dulces, excesos de carbohidratos refinados, harinas blancas, ya que esos carbohidratos se convierten rápidamente en glucosa y elevan el azúcar en la sangre, donde el páncreas ya deja de producir insulina y usted se convierte en paciente de esta enfermedad llamada la diabetes, así de simple. Por eso es importante tener una buena alimentación saludable para evitar no solamente la diabetes, sino muchas enfermedades. 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Cuidado, que la falta de sueño se ha asociado estrechamente con hipertensión, ataques cardíacos, depresión, ansiedad, pérdida de memoria o tantas personas que viven demasiado estresado. El estrés genera dolor de cabeza porque usted piensa demasiado. El estrés te puede provocar picazón o irritación en la piel. El estrés también puede causar envejecimiento prematuro. El estrés causa diferentes problemas mentales. 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
1: ¿Cuántas veces ha dicho, ay, ay, ay, me duele mucho los riñones? Los riñones son órganos vitales para nuestro organismo y merece todo nuestro cuidado. Sin embargo, los dañamos sin darnos cuenta. Los riñones pueden verse afectados por diferentes causas, como una mala alimentación poco saludable, el consumo excesivo de carnes rojas, bebidas azucaradas, bebidas alcohólicas, comer alimentos con demasiado sal, aguantarse con frecuencia las ganas de orinar, beber muy poca agua durante el día. Y si usted vive con diabetes o tiene la presión arterial alta, tenga mucho cuidado con sus riñones. ¿Qué señales pueden alertarnos si los riñones están enfermos? Algunas personas pueden presentar cambios en la orina. La orina puede salir bien amarillo, muy oscura, turbia, con espuma o con olor fuerte y desagradable. Puede aparecer hinchazón en la cara, las manos, los tobillos o las piernas, debido a la acumulación de líquidos, conocida como edema. Otras personas sienten picazón en todo el cuerpo. ¿Tiene usted ardor en la planta de los pies? En otros casos, algunas personas ya conocen su examen médico. Les ha informado que tienen sus riñones muy inflamados, arenillas, cálculos renales, ácido úrico elevado, quistes o tumores. Si la enfermedad avanza y los riñones dejan de funcionar, algunas personas pueden llegar a necesitar diálisis para que sus riñones sigan funcionando. No espere a que el mal empeore. Por eso es importante atender cualquier molestia en los riñones a tiempo. Ahora quiero hablarle sobre la infección urinaria, un problema de salud que afecta a muchas personas. La mayoría de las infecciones urinarias son causadas por bacterias, especialmente la

0: Erysipelas, responsable de gran parte de infección urinaria. ¿Cuáles son los síntomas más comunes? Puede sentir ardor o dolor al orinar, necesidad urgente y frecuente de ir al baño, aunque elimine solo unas gotas de orina, orina turbia, con mal olor o incluso con presencia de sangre. Cuando la infección afecta la vejiga, se conoce como cistitis. También existen infecciones que se transmiten por contacto sexual, como la clamidia, la gonorrea, la tricomoniasis y algunas infecciones por hongos, como la candidiasis. Estas pueden producir flujo vaginal anormal, picazón, irritación, mal olor. Por ejemplo, un flujo blanco y espeso puede ser compatible con candidiasis. Y aquí viene una pregunta también muy importante que muchas personas nos hacen. ¿Por qué la próstata comienza a agrandarse? La próstata es una glándula que se encuentra debajo de la vejiga. Por el centro de ella pasa la uretra, que es el conducto por donde sale la orina. Con el paso de los años, especialmente a partir de los 40 años, la próstata comienza a crecer en muchos hombres. El crecimiento de la próstata puede agrandarse tanto que empieza a presionar la uretra y dificulta la salida de la orina. Cuando esto sucede, aparecen síntomas muy molestos, necesidad de orinar con mucha frecuencia, especialmente por la noche, dificultad para comenzar a orinar, su orine es muy débil, goteo al terminar de orinar, o tienes sensación de que la vejiga no quedó completamente vacía. También puede ocurrir que la persona ya no puede controlar bien la orina. Y si padece de prostatitis, puede sentir ardor.
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1: Buen día, queridos oyentes de Juliaca y toda la región sur. Bienvenidos a este resumen informativo de este fin de semana. En regionales, recta final de las elecciones regionales y municipales. Desde este sábado entró en vigencia la denominada Ley Seca. Está prohibido el expendio de bebidas alcohólicas hasta la culminación de este proceso electoral. Esta semana la Municipalidad Provincial de San Román anunció acciones legales contra partido político que pintó la plataforma de Plaza Zarumilla con un logotipo de su partido. Por otro lado, esta semana, se cerraron las campañas electorales, y particularmente en la región Puno, algunos partidos políticos demostraron fabulosos gastos incluso trayendo a artistas musicales de renombre, abriendo el debate sobre la idoneidad de las candidaturas que hacen gastos considerados millonarios en busca de votos y el desempeño de gestión que tendrían estas próximas autoridades de ser elegidas. Pasamos a noticias nacionales. Esta semana el dólar norteamericano ha repuntado fuertemente situándose en 3.41 soles la compra y 3.45 la venta. En otro contexto, el Jurado Nacional de Elecciones detalló las penalidades que serían pasibles los ciudadanos que no ejerzan su voto este 4 de octubre, entre otros detalles sobre las elecciones regionales y municipales.
2: ¿Qué es lo que va a pasar para que la gente pueda saber si es que no paga una multa, a qué se estaría enfrentando? Ya, además que he explicado detalladamente las multas.
3: Lo primero es que hasta hace algunos años, hasta el año 23, había una forma en que a través del DNI podíamos identificar la contraseña de votación que, digamos, respaldaba la participación del elector en el proceso de elecciones, que era el holograma. Este material electoral ya no pertenece a este conjunto. Por consiguiente, lo que sí es cierto es que hoy por hoy el flujo de la cobranza de una multa al momento de esta ser notificada tiene su proceso ordinario como una etapa inicial de cobro, y en caso de no ser atendida oportunamente esta va a pasar a una etapa de cobranza coactiva. Si nosotros no estamos atendiendo oportunamente una responsabilidad como la que mencionamos, esta puede desencadenar en emitir una resolución de medida de embargo, que ya no solamente estamos hablando de la multa que se asigna por la omisión generada, tampoco estamos hablando de las costas procesales que esto puede suponer, sino también acuérdense que cuando una entidad financiera hace caso al pedido, de, en este caso del jurado, de un embargo, las tarifas, entonces frente a ello estamos adicionando a una sanción pecuniaria de un monto definido que, habiendo sido atendido oportunamente, pudimos haber evitado engorrosas situaciones hasta desencadenar el momento que les estoy señalando. Entonces,
1: en internacionales, este domingo también se celebran elecciones en Brasil, elecciones generales para elegir al nuevo mandatario, y la disputa está entre el candidato de ultraderecha Flavio Bolsonaro, quien cuenta con el apoyo de Estados Unidos, y Donald Trump. Así también este personaje está relacionado con el operador de derecha internacional Fernando Cerimedo, a quien se le atribuye granjas de bots con cuentas falsas para influenciar en las redes sociales. Por el otro lado, el candidato del progresismo Luis Inácio Lula da Silva y actual presidente de Brasil va por su reelección.
4: Agárrense, porque lo que les voy a contar hoy hasta a mí me sorprendió. El tema es así, ¿se acuerdan de este que está acá? Fernando Cerimedo, el operador de campaña sucia de Argentina, preso en Bolivia, acusado por narcotráfico e intento de feminicidio. Bueno, resulta que Estados Unidos decidió que lo iba a salvar. A ver, les explico. Este que está acá es, o era, el fiscal general de Bolivia. Resulta que él estaba investigando a Cerimedo. ¿Qué pasó? Estados Unidos, Donald Trump y Marco Rubio lo sancionaron, ¿no? Acá vamos bien. ¿Por qué lo sancionaron? Lo acusaron de vínculos con el narcotráfico. Lo sanciona y él dice, yo de todas maneras me quedo y voy a seguir investigando a Cerimedo. 48 horas después, ¿qué pasó? Lo detuvieron. Repito, el hombre en Bolivia, el más alto funcionario de la justicia que investigaba a Cerimedo, el hombre de Trump para hacer campañas sucias en América Latina, dijo que igual iba a investigar a Cerimedo, ¿y qué pasó? Lo metieron preso. ¿Se entiende, no? Estados Unidos descabezó a la cabeza del poder público boliviano porque quería proteger a Cerimedo. Aunque en realidad tampoco es tan así. El tema es que Cerimedo siempre fue un empleado, pero lo que quieren preservar a Estados Unidos es a este que está acá, que es Rodrigo Paz, el presidente. ¿Y qué pasa? Cerimedo sabe demasiado, sabe de narcotráfico, sabe de contrabando, sabe de los tentáculos del poder que funcionan y sustentan a Rodrigo Paz. Entonces, Cerimedo no tiene que hablar. ¿Cómo se hace para que no hable? Se frena la investigación y con eso se garantiza que él no hable y él no se mueva. Ahora bien, esto es una demostración de cómo está operando Estados Unidos, que sería a estas alturas un imperialismo sin ningún tipo de metáfora, sin ningún tipo de filtro, sin ningún tipo de disimulo. ¿Por qué? Tienen un problema, intervienen directamente dentro del país. No es como Venezuela, donde bombardearon, pero en este caso fueron a decapitar a la cabeza de un poder público, y hay que ver incluso si el fiscal general no termina en los Estados Unidos. Tengan esto presente porque es parte del termómetro de este momento en América Latina, y pensemos que va a haber elecciones en Brasil. Conecto las cosas. ¿Estados Unidos reconocería una victoria de Lula con este tipo de injerencia que están teniendo? Es la pregunta del millón. Por lo pronto, quédense con esta película que dice mucho del tiempo que estamos viviendo.
1: En otro ámbito, Corea del Norte prueba un misil con inteligencia artificial cuyo ataque es imposible evitar. El nuevo misil también es capaz de cambiar su trayectoria de vuelo a baja altitud, informó la directora del Departamento del Comité Central del Partido del Trabajo de Corea. En el clima, a corto plazo continuará el incremento de la temperatura diurna, de moderada a extrema intensidad en la costa y de moderada a fuerte intensidad en la sierra del país. Se prevé escasa nubosidad hacia el mediodía, lo que contribuirá al aumento de los niveles de radiación ultravioleta. Asimismo, se esperan ráfagas de viento. Eso es todo por esta edición del fin de semana. Volvemos pronto. ¡Hasta la próxima!
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1: Buen día, queridos oyentes de Juliaca y toda la región sur. Bienvenidos a este resumen informativo de este fin de semana. En regionales, recta final de las elecciones regionales y municipales. Desde este sábado entró en vigencia la denominada Ley Seca. Está prohibido el expendio de bebidas alcohólicas hasta la culminación de este proceso electoral. Esta semana la Municipalidad Provincial de San Román anunció acciones legales contra partido político que pintó la plataforma de Plaza Zarumilla con un logotipo de su partido. Por otro lado, esta semana, se cerraron las campañas electorales, y particularmente en la región Puno, algunos partidos políticos demostraron fabulosos gastos incluso trayendo a artistas musicales de renombre, abriendo el debate sobre la idoneidad de las candidaturas que hacen gastos considerados millonarios en busca de votos y el desempeño de gestión que tendrían estas próximas autoridades de ser elegidas. Pasamos a noticias nacionales. Esta semana el dólar norteamericano ha repuntado fuertemente situándose en 3.41 soles la compra y 3.45 la venta. En otro contexto, el Jurado Nacional de Elecciones detalló las penalidades que serían pasibles los ciudadanos que no ejerzan su voto este 4 de octubre, entre otros detalles sobre las elecciones regionales y municipales.
2: ¿Qué es lo que va a pasar para que la gente pueda saber si es que no paga una multa, a qué se estaría enfrentando? Ya, además que he explicado detalladamente las multas.
3: Lo primero es que hasta hace algunos años, hasta el año 23, había una forma en que a través del DNI podíamos identificar la contraseña de votación que, digamos, respaldaba la participación del elector en el proceso de elecciones, que era el holograma. Este material electoral ya no pertenece a este conjunto, por consiguiente, lo que sí es cierto es que hoy por hoy el flujo de la cobranza de una multa, al momento de esta ser notificada, tiene su proceso ordinario como una etapa inicial de cobro, y en caso de no ser atendida oportunamente, esta va a pasar a una etapa de cobranza coactiva. Si nosotros no estamos atendiendo oportunamente una responsabilidad como la que mencionamos, esta puede desencadenar en emitir una resolución de medida de embargo, que ya no solamente estamos hablando de la multa que se asigna por la omisión generada, tampoco estamos hablando de las costas procesales que esto puede suponer, sino también acuérdense que cuando una entidad financiera hace caso al pedido, de, en este caso del jurado, de un embargo, las tarifas, las... Entonces, frente a ello, estamos adicionando a una sanción pecuniaria de un monto definido que, habiendo sido atendido oportunamente, pudimos haber evitado engorrosas situaciones hasta desencadenar el momento que le estoy señalando. Entonces...
1: En internacionales, este domingo también se celebran elecciones en Brasil. Elecciones generales para elegir al nuevo mandatario y la disputa está entre el candidato de ultraderecha Flavio Bolsonaro, quien cuenta con el apoyo de Estados Unidos, y Donald Trump. Así también este personaje está relacionado con el operador de derecha internacional Fernando Cerimedo, a quien se le atribuye granjas de bots con cuentas falsas para influenciar en las redes sociales. Por el otro lado, el candidato del progresismo Luis Inácio Lula da Silva y actual presidente de Brasil va por su reelección.
4: Agárrense, porque lo que les voy a contar hoy hasta a mí me sorprendió. El tema es así, ¿se acuerdan de este que está acá? Fernando Cerimedo, el operador de campaña sucia de Argentina, preso en Bolivia, acusado por narcotráfico e intento de feminicidio. Bueno, resulta que Estados Unidos decidió que lo iba a salvar. A ver, les explico. Este que está acá es, o era, el fiscal general de Bolivia. Resulta que él estaba investigando a Cerimedo. ¿Qué pasó? Estados Unidos, Donald Trump y Marco Rubio lo sancionaron, ¿no? Hasta acá vamos bien. ¿Por qué lo sancionaron? Lo acusaron de vínculos con el narcotráfico. Lo sanciona y él dice, yo de todas maneras me quedo y voy a seguir investigando a Cerimedo. 48 horas después, ¿qué pasó? Lo detuvieron. Repito, el hombre en Bolivia, el más alto funcionario de la justicia que investigaba a Cerimedo, el hombre de Trump para hacer campañas sucias en América Latina, dijo que igual iba a investigar a Cerimedo. ¿Y qué pasó? lo metieron preso. ¿Se entiende, no? Estados Unidos descabezó a la cabeza del poder público boliviano porque quería proteger a Cerimedo. Aunque en realidad tampoco están así. El tema es que Cerimedo siempre fue un empleado, pero lo que quieren preservar a Estados Unidos es a este que está acá, que es Rodrigo Paz, el presidente. ¿Y qué pasa? Cerimedo sabe demasiado, sabe de narcotráfico, sabe de contrabando, sabe de los tentáculos del poder que funcionan y sustentan a Rodrigo Paz. Entonces, Cerimedo no tiene que hablar. ¿Cómo se hace para que no hable? Se frena la investigación y con eso se garantiza que él no hable y él no se mueva. Ahora bien, esto es una demostración de cómo está operando Estados Unidos, que sería a estas alturas un imperialismo sin ningún tipo de metáfora, sin ningún tipo de filtro, sin ningún tipo de disimulo. ¿Por qué? Tienen un problema, intervienen directamente dentro del país. No es como Venezuela, donde bombardearon, pero en este caso fueron a decapitar a la cabeza de un poder público y hay que ver incluso si el fiscal general no termina en los Estados Unidos. Tengan esto presente porque es parte del termómetro de este momento en América Latina y pensemos que va a haber elecciones en Brasil. Conecto las cosas. ¿Estados Unidos reconocería una victoria de Lula con este tipo de injerencia que están teniendo? Es la pregunta del millón. Por lo pronto, quédense con esta película que dice mucho del tiempo que estamos viviendo.
1: En otro ámbito, Corea del Norte prueba un misil con inteligencia artificial cuyo ataque es imposible evitar. El nuevo misil también es capaz de cambiar su trayectoria de vuelo a baja altitud, informó la directora del Departamento del Comité Central del Partido del Trabajo de Corea. En el clima, a corto plazo continuará el incremento de la temperatura diurna, de moderada a extrema intensidad en la costa y de moderada a fuerte intensidad en la sierra del país. Se prevé escasa nubosidad hacia el mediodía, lo que contribuirá al aumento de los niveles de radiación ultravioleta. Asimismo, se esperan ráfagas de viento. Eso es todo por esta edición del fin de semana. Volvemos pronto. ¡Hasta la próxima!
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1: Buen día, queridos oyentes de Juliaca y toda la región sur. Bienvenidos a este resumen informativo de este fin de semana. En regionales, recta final de las elecciones regionales y municipales. Desde este sábado entró en vigencia la denominada Ley Seca. Está prohibido el expendio de bebidas alcohólicas hasta la culminación de este proceso electoral. Esta semana la Municipalidad Provincial de San Román anunció acciones legales contra partido político que pintó la plataforma de Plaza Zarumilla con un logotipo de su partido. Por otro lado, esta semana, se cerraron las campañas electorales, y particularmente en la región Puno, algunos partidos políticos demostraron fabulosos gastos incluso trayendo a artistas musicales de renombre, abriendo el debate sobre la idoneidad de las candidaturas que hacen gastos considerados millonarios en busca de votos y el desempeño de gestión que tendrían estas próximas autoridades de ser elegidas. Pasamos a noticias nacionales. Esta semana el dólar norteamericano ha repuntado fuertemente situándose en 3.41 soles la compra y 3.45 la venta. En otro contexto, el Jurado Nacional de Elecciones detalló las penalidades que serían pasibles los ciudadanos que no ejerzan su voto este 4 de octubre, entre otros detalles sobre las elecciones regionales y municipales.
2: ¿Qué es lo que va a pasar para que la gente pueda saber si es que no paga una multa? ¿A qué se estaría enfrentando? Ya, además que he explicado detalladamente las multas.
3: Lo primero es que hasta hace algunos años, hasta el año 23, había una forma en que a través del DNI podíamos identificar la contraseña de votación que, digamos, respaldaba la participación del elector en el proceso de elecciones, que era el holograma. Este material electoral ya no pertenece a este conjunto, por consiguiente, lo que sí es cierto es que hoy por hoy el flujo de la cobranza de una multa, al momento de esta ser notificada, tiene su proceso ordinario como una etapa inicial de cobro, y en caso de no ser atendida oportunamente, esta va a pasar a una etapa de cobranza coactiva. Si nosotros no estamos atendiendo oportunamente una responsabilidad como la que mencionamos, esta puede desencadenar en emitir una resolución de medida de embargo, que ya no solamente estamos hablando de la multa que se asigna por la omisión generada, tampoco estamos hablando de las costas procesales que esto puede suponer, sino también acuérdense que cuando una entidad financiera hace caso al pedido, de, en este caso del jurado, de un embargo, las tarifas, las
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3: Estamos adicionando a una sanción pecuniaria de un monto definido que, habiendo sido atendido oportunamente, pudimos haber evitado engorrosas situaciones hasta desencadenar el momento que les estoy señalando. Entonces,
1: en internacionales, este domingo también se celebran elecciones en Brasil. Elecciones generales para elegir al nuevo mandatario, y la disputa está entre el candidato de ultraderecha Flavio Bolsonaro, quien cuenta con el apoyo de Estados Unidos, y Donald Trump. Así también este personaje está relacionado con el operador de derecha internacional Fernando Cerimedo, a quien se le atribuye granjas de bots con cuentas falsas para influenciar en las redes sociales. Por el otro lado, el candidato del progresismo Luis Inácio Lula da Silva y actual presidente de Brasil va por su reelección.
5: Agárrense, porque lo que les voy a contar hoy hasta a mí me sorprendió. El tema es así, ¿se acuerdan de este que está acá? Fernando Cerimedo, el operador de campaña sucia de Argentina.

0: preso en Bolivia, acusado por narcotráfico e intento de feminicidio. Bueno, resulta que Estados Unidos decidió que lo iba a salvar. A ver, les explico. Este que está acá es, o era, el fiscal general de Bolivia. Resulta que él estaba investigando a Cerimedo. ¿Qué pasó? Estados Unidos, Donald Trump y Marco Rubio lo sancionaron, ¿no? Hasta acá vamos bien. ¿Por qué lo sancionaron? Lo acusaron de vínculos con el narcotráfico. Lo sanciona y él dice, yo de todas maneras me quedo y voy a seguir investigando a Cerimedo. 48 horas después, ¿qué pasó? Lo detuvieron. Repito, el hombre en Bolivia, el más alto funcionario de la justicia que investigaba a Cerimedo, el hombre de Trump para hacer campañas sucias en América Latina, dijo que igual iba a investigar a Cerimedo y ¿qué pasó? Lo metieron preso. ¿Se entiende, no? Estados Unidos descabezó a la cabeza del poder público boliviano porque quería proteger a Cerimedo. Aunque en realidad tampoco están así. El tema es que Cerimedo siempre fue un empleado, pero lo que quieren preservar a Estados Unidos es a este que está acá, que es Rodrigo Paz, el presidente. ¿Y qué pasa? Cerimedo sabe demasiado, sabe de narcotráfico, sabe de contrabando, sabe de los tentáculos del poder que funcionan y sustentan a Rodrigo Paz. Entonces, Cerimedo no tiene que hablar. ¿Cómo se hace para que no hable? Se frena la investigación y con eso se garantiza que él no hable y él no se mueva. Ahora bien, esto es una demostración de cómo está operando Estados Unidos, que sería a estas alturas un imperialismo sin ningún tipo de metáfora, sin ningún tipo de filtro, sin ningún tipo de disimulo. ¿Por qué? Tienen un problema, intervienen directamente dentro del país. No es como Venezuela, donde bombardearon, pero en este caso fueron a decapitar a la cabeza de un poder público y hay que ver incluso si el fiscal general no termina en los Estados Unidos. Tengan esto presente porque es parte del termómetro de este momento en América Latina y pensemos que va a haber elecciones en Brasil. Conecto las cosas. ¿Estados Unidos reconocería una victoria de Lula con este tipo de injerencia que están teniendo? Es la pregunta del millón. Por lo pronto, quédense con esta película que dice mucho del tiempo que estamos viviendo.
1: En otro ámbito, Corea del Norte prueba un misil con inteligencia artificial cuyo ataque es imposible evitar. El nuevo misil también es capaz de cambiar su trayectoria de vuelo a baja altitud, informó la directora del Departamento del Comité Central del Partido del Trabajo de Corea. En el clima, a corto plazo continuará el incremento de la temperatura diurna, de moderada a extrema intensidad en la costa y de moderada a fuerte intensidad en la sierra del país. Se prevé escasa nubosidad hacia el mediodía, lo que contribuirá al aumento de los niveles de radiación ultravioleta. Asimismo, se esperan ráfagas de viento. Eso es todo por esta edición del fin de semana. Volvemos pronto. ¡Hasta la próxima!
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1: Buen día, queridos oyentes de Juliaca y toda la región sur. Bienvenidos a este resumen informativo de este fin de semana. En regionales, recta final de las elecciones regionales y municipales. Desde este sábado entró en vigencia la denominada Ley Seca. Está prohibido el expendio de bebidas alcohólicas hasta la culminación de este proceso electoral. Esta semana la Municipalidad Provincial de San Román anunció acciones legales contra partido político que pintó la plataforma de Plaza Zarumilla con un logotipo de su partido. Por otro lado, esta semana, se cerraron las campañas electorales, y particularmente en la región Puno. Algunos partidos políticos demostraron fabulosos gastos incluso trayendo a artistas musicales de renombre, abriendo el debate sobre la idoneidad de las candidaturas que hacen gastos considerados millonarios en busca de votos y el desempeño de gestión que tendrían estas próximas autoridades de ser elegidas. Pasamos a noticias nacionales. Esta semana el dólar norteamericano ha repuntado fuertemente situándose en 3.41 soles la compra y 3.45 la venta. En otro contexto, el Jurado Nacional de Elecciones detalló las penalidades que serían pasibles los ciudadanos que no ejerzan su voto este 4 de octubre, entre otros detalles sobre las elecciones regionales y municipales.
2: ¿Qué es lo que va a pasar para que la gente pueda saber si es que no paga una multa, a qué se estaría enfrentando? Ya, además que he explicado detalladamente las multas.
3: Lo primero es que hasta hace algunos años, hasta el año 23, había una forma en que a través del DNI podíamos identificar la contraseña de votación que, digamos, respaldaba la participación del elector en el proceso de elecciones, que era el holograma. Este material electoral ya no pertenece a este conjunto. Por consiguiente, lo que sí es cierto es que hoy por hoy el flujo de la cobranza de una multa al momento de esta ser notificada tiene su proceso ordinario como una etapa inicial de cobro, y en caso de no ser atendida oportunamente esta va a pasar a una etapa de cobranza coactiva. Si nosotros no estamos atendiendo oportunamente una responsabilidad como la que mencionamos, esta puede desencadenar en emitir una resolución de medida de embargo, que ya no solamente estamos hablando de la multa que se asigna por la omisión generada, tampoco estamos hablando de las costas procesales que esto puede suponer, sino también acuérdense que cuando una entidad financiera hace caso al pedido, de, en este caso del jurado, de un embargo, las tarifas, las entonces, frente a ello, estamos adicionando a una sanción pecuniaria de un monto definido que, habiendo sido atendido oportunamente, pudimos haber evitado engorrosas situaciones hasta desencadenar el momento que les estoy señalando. Entonces,
1: en internacionales, este domingo también se celebran elecciones en Brasil. Elecciones generales para elegir al nuevo mandatario y la disputa está entre el candidato de ultraderecha Flavio Bolsonaro, quien cuenta con el apoyo de Estados Unidos, y Donald Trump. Así también este personaje está relacionado con el operador de derecha internacional Fernando Cerimedo, a quien se le atribuye granjas de bots con cuentas falsas para influenciar en las redes sociales. Por el otro lado, el candidato del progresismo Luis Inácio Lula da Silva y actual presidente de Brasil va por su reelección.
4: Agárrense, porque lo que les voy a contar hoy hasta a mí me sorprendió. El tema es así, ¿se acuerdan de este que está acá? Fernando Cerimedo, el operador de campaña sucia de Argentina, preso en Bolivia, acusado por narcotráfico e intento de feminicidio. Bueno, resulta que Estados Unidos decidió que lo iba a salvar. A ver, les explico. Este que está acá es, o era, el fiscal general de Bolivia. Resulta que él estaba investigando a Cerimedo. ¿Qué pasó? Estados Unidos, Donald Trump y Marco Rubio lo sancionaron, ¿no? Hasta acá vamos bien. ¿Por qué lo sancionaron? Lo acusaron de vínculos con el narcotráfico. Lo sanciona y él dice, yo de todas maneras me quedo y voy a seguir investigando a Cerimedo. 48 horas después, ¿qué pasó? Lo detuvieron. Repito, el hombre en Bolivia, el más alto funcionario de la justicia que investigaba a Cerimedo, el hombre de Trump para hacer campañas sucias en América Latina, dijo que igual iba a investigar a Cerimedo. ¿Y qué pasó? lo metieron preso. ¿Se entiende, no? Estados Unidos descabezó a la cabeza del poder público boliviano porque quería proteger a Cerimedo. Aunque en realidad tampoco es tan así. El tema es que Cerimedo siempre fue un empleado, pero lo que quieren preservar a Estados Unidos es a este que está acá, que es Rodrigo Paz, el presidente. ¿Y qué pasa? Cerimedo sabe demasiado, sabe de narcotráfico, sabe de contrabando, sabe de los tentáculos del poder que funcionan y sustentan a Rodrigo Paz. Entonces, Cerimedo no tiene que hablar. ¿Cómo se hace para que no hable? Se frena la investigación y con eso se garantiza que él no hable y él no se mueva. Ahora bien, esto es una demostración de cómo está operando Estados Unidos, que sería a estas alturas un imperialismo sin ningún tipo de metáfora, sin ningún tipo de filtro, sin ningún tipo de disimulo. ¿Por qué? Tienen un problema, intervienen directamente dentro del país. No es como Venezuela, donde bombardearon, pero en este caso fueron a decapitar a la cabeza de un poder público, y hay que ver incluso si el fiscal general no termina en los Estados Unidos. Tengan esto presente porque es parte del termómetro de este momento en América Latina, y pensemos que va a haber elecciones en Brasil. Conecto las cosas. ¿Estados Unidos reconocería una victoria de Lula con este tipo de injerencia que están teniendo? Es la pregunta del millón. Por lo pronto, quédense con esta película que dice mucho del tiempo que estamos viviendo.
1: En otro ámbito, Corea del Norte prueba un misil con inteligencia artificial cuyo ataque es imposible evitar. El nuevo misil también es capaz de cambiar su trayectoria de vuelo a baja altitud, informó la directora del Departamento del Comité Central del Partido del Trabajo de Corea. En el clima, a corto plazo continuará el incremento de la temperatura diurna, de moderada a extrema intensidad en la costa y de moderada a fuerte intensidad en la sierra del país. Se prevé escasa nubosidad hacia el mediodía, lo que contribuirá al aumento de los niveles de radiación ultravioleta. Asimismo, se esperan ráfagas de viento. Eso es todo por esta edición del fin de semana. Volvemos pronto. ¡Hasta la próxima!
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